buenas, buenas. Muy buenas tardes, amigos de La Bestia Grupera 90.3. ¿Cómo está, señor? ¿Cómo está, señora? Excelente tarde. Ya es jueves 10 de septiembre del 2026. Y bueno, una tarde nubladona que por también, bueno, tarde noche nubladona, donde por la tarde estuvo haciendo como entre calor y no, que te orillabas, hacía frío. Luego te ibas al sol y un calorón terrible, la verdad, terrible. Pero bueno, el día de hoy tenemos un programa suculento para todos ustedes, así que la invitación es para que se quede con nosotros aquí en La Bestia Grupera 90.3. Y bueno, el día de hoy es un programa especial. El día de hoy es un programa bastante, pues yo creo que también reflexivo. Y es que hoy quiero comenzar este programa hablando de algo que quizá no sea el tema más fácil, no sea el tema de este programa por el tipo de corte, de humor, el tipo de las situaciones que hablamos aquí, pero yo creo que sí es un tema muy importante que platicar. Y es que hoy es 10 de septiembre, que es el Día Mundial para la Prevención del Suicidio, ¿ok? Es una fecha que pues nos recuerda que hablar de la salud mental, escuchar, acompañar, también puede salvar muchas vidas. Y es que a veces, pues una persona que está pasando por un momento muy, muy difícil, pues realmente a veces no necesita que resolvamos su vida como tal, sino que necesita saber que no está sola. Preguntar cómo está, preguntarle a alguien cómo está, escuchar sin juzgar, tomar en serio lo que siente, puede hacer una diferencia enorme, de verdad. Tratar de no estar justificando o minimizando sus sentimientos es muy importante, ¿ok? Y si tú estás pasando por un momento complicado, yo te sugiero pedir ayuda. No te hace para nada débil, ¿no? Al contrario, es un acto de valentía. Por eso, el día de hoy en este programa, La Hora del Desmane, quiero dejarles un dato muy importante. Especialmente si nos estás escuchando aquí en Guanajuato, existe una línea, es la línea dinámica, el 800-290-0024. 800-290-0024, con atención gratuita las 24 horas, los 365 días del año, donde puedes recibir apoyo psicológico, incluso durante una situación de crisis. También puedes consultar información y recursos que te pueden ayudar. Y también puedes entrar a la página de internet si en algún momento has sentido algún tipo de ansiedad, que se llama dinamicamente.guanajuato.gob.mx. Y si estás ante una emergencia inmediata, pues obviamente los números de emergencia que todos los conocemos, que es el 911. No tienes que enfrentar solo o sola un momento difícil. A veces una llamada, una conversación o simplemente decir necesito ayuda puede ser el primer paso para encontrar un poco de luz que a veces necesitamos, ¿no? Y bueno, antes de dejar este tema, a mí me gustaría que te quedas con algo en este programa, y es que no tienes que tener todas las respuestas para pedir ayuda, y tampoco tienes que saber exactamente decir lo que tienes para que alguien te pueda ayudar. A veces no, ni siquiera tú tienes claro qué está pasando por tu mente, ¿no? A veces basta con un ¿cómo estás? Preguntarle a alguien cómo estás, un abrazo, un sánate, o escuchar, simplemente hacerle saber a otra persona que no está sola, también puede cambiar mucho la vida. Hoy hablamos de la prevención, pero sobre todo hablamos de acompañarnos como seres humanos, como personas, porque todos podemos tener un día malo, una etapa complicada en nuestras vidas, un momento en el que sentimos que no podemos más. Y sí está bien decirlo, la verdad, a veces uno está completamente cansado, frustrado por muchas situaciones familiares, del trabajo, de lo que sea, y a veces necesitamos ese espaldarazo, ¿no? Así que si necesitas escuchar esto hoy, ojalá te lleves algo pues muy sencillo de aquí, ¿no? Quédate, habla, busca ayuda, busca a alguien y déjate acompañar por los que más te quieren, déjate acompañar por alguien. Y ahora sí, vamos a irnos con la información del día de hoy, así que pues es muy importante hablar de estos temas. Y bueno, el día de hoy tenemos información interesante. Vamos a hablar, vamos a escuchar al Padre Pistolas el día de hoy, que a mí me hace mucha gracia el Padre Pistolas.
y nos va a hablar de las recomendaciones de dejar de fumar. También el día de hoy tendremos fiesta peluda. El día de hoy vamos a hablar del tren fantasma de San Luis Potosí. Relatos de personas allá en aquel lugar aseguran escuchar o ver un tren en lugares donde ya no existe una vía activa. Y hoy también se va una playera del 15 de septiembre. Más adelante estaremos diciéndole cómo ganar. Lo que sí tiene que tener bien presente es la línea telefónica de la Bestia Grupera 90.3 para que nos marque, hablemos. Así que voz con voz, 477-44-10-93, 477-44-10-93, ladra sin costo. Así que bueno, pues nos vamos a ir con algo de música, muchachos, bienvenidos. Esto es la hora del desmane a través de la Bestia Grupera 90.3.

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1: Estados Unidos eliminará la ciudadanía por nacimiento para hijos de diplomáticos extranjeros. Sheinbaum asegura avances en el caso del diputado Saint Jansen Escobar. Operativo conjunto entre León y San Felipe deja 3 detenidos. Productores se reunirán con la gobernadora para revisar presupuestos del campo tras bloqueos. El Departamento de Estado estadounidense confirmó un ajuste reglamentario que impedirá el otorgamiento automático de la nacionalidad estadounidense a niños nacidos en su territorio cuyos padres ostenten estatus diplomático. La normativa entrará en vigor de manera inmediata y afectará a las delegaciones acreditadas ante el gobierno federal y organismos internacionales con sede en el país. La presidenta Claudia Sheinbaum confirmó que la Fiscalía de la República ya cuenta con los primeros resultados sobre la investigación del fallecimiento del diputado morenista Saint Jansen Escobar. La mandataria envió las condolencias a sus familiares y precisó que corresponderá a la Fiscalía dar a conocer públicamente los detalles del caso. Las autoridades de seguridad de Guanajuato ejecutaron un cateo coordinado en los límites de León y San Felipe, que derivó en la detención de 3 presuntos delincuentes. Durante la intervención, los elementos de seguridad decomisaron más de 750 cartuchos útiles de diversos calibres, además de armas y equipo táctico.
2: El líder de la Confederación Agropecuaria de México en Guanajuato, Mauricio Pérez Cabrera, informó que prevén una reunión de trabajo con la gobernadora de Guanajuato, Olivia Denise García Muñoz Ledo, para revisar las demandas planteadas por los productores durante los bloqueos realizados en distintos puntos del estado y el país. Pérez Cabrera señaló que la Secretaría Particular de la gobernadora ya recibió los documentos del pliego petitorio que buscan principalmente incrementar el presupuesto estatal destinado al campo y reconsiderar las condiciones de los recursos asignados al sector.
3: Sería particular de la gobernadora, ya tiene en sus manos el documento donde solicitamos que pues nos amplíe el presupuesto. Eso está dentro del pliego petitorio. Solicitamos que reconsideremos las condiciones del presupuesto en el estado de Guanajuato. Solicitamos un poco de tolerancia, o por lo menos algo de utilizar un poco de criterio blando respecto a los compañeros que movemos gente en camionetas. La verdad es que andamos muy mal, no podemos pagar un camión, un autotransporte de 5 estrellas de seguridad no lo vamos a pagar, las condiciones están muy críticas.
2: Informó para Audiorama Alfonsín Ávila.
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0: en esta vida. Una cosa, son mis fotos de Instagram. Una cosa, tristísima. Una cosa, lamentable, se puede decir. Pero, dentro de estas fotos y videos que tenemos en Instagram, al menos en mi Instagram, acabamos de subir, un video en La Bestia Grupera, en La Bestia FM León, La Bestia FM León en Instagram y en Facebook como La Bestia Grupera León, en donde, salgo mostrando la playera mexicana que se va a ir el día de hoy. Y de verdad, qué horrible estoy, Una disculpa. Usted va a ver que uso lente oscuro porque tengo que tapar mis ojeras de mapache. Uso suéter porque ya estoy gordito, tengo una panza tristísima. Y bueno, también a la gente que está en Instagram, que en WhatsApp, gracias, en WhatsApp, ahí también acabamos de subir el video a las historias de WhatsApp de La Bestia Grupera León. Si usted no nos tiene agregados, mándanos un mensaje diciendo, mane, yo quiero que me agregues al WhatsApp, Bueno, es el 477-1510-93, 477-1510-93. Ahí subimos todo el nuevo contenido, subimos videos, subimos demás cosas de todos los programas, que obviamente está desde la madrugada, que el Chuyito Vázquez, que entra dos veces en cuatro horas y se queda dormido. Luego los Cara de Perro a las 6:30, y luego Don Cheto, y luego subimos cosas de los Cara de Perro, y luego Dianita Landín, y luego, pues, precisamente, pues, yo, ¿no? Una cosa, pues, la verdad... lamentable. Así que bueno, la invitación es para que nos siga en Instagram como La Bestia FM León en este momento y vea el último video que acabamos de subir donde me veo yo y comente, no sé, comento, qué feo eres, mane. Comente en el Instagram, qué feo eres, mane, para saber que usted escuchó que está viendo el video. Mi querido Vale, ¿cómo está el Vale?
1: Qué feo eres, mane.
0: La verdad es que sí, es una cosa tristísima, una cosa lamentable. Y nada más llegó, dijo eso y se fue, ¿no? Caballero hace lo suyo y se retira.
1: Lo contrario.
0: O sea, ¿soy bello? Gracias, pero bueno. En fin, nos vamos a ir con información, damas y caballeros. Vamos a arrancar con información preocupante. Y es que parece ser que las máquinas ya no solamente quieren ayudarnos a escribir correos, hacer nuestras tareas o decirnos qué cocinar. Ahora también resulta que quieren controlar el mundo y que nos quieren matar. Así como lo está escuchando. Pues resulta que vamos a hablar de Jacob Coxon, ¿no? Coxon, quien pasó los últimos 3 años trabajando en inteligencia artificial en la empresa OpenIA, pues decidió abandonar la industria con una advertencia bastante inquietante. Y es que según él, la carrera por crear sistemas de inteligencia artificial cada vez más poderoso está avanzando tan rápido que las medidas de seguridad necesitarían ser bien controladas. Y es que Coxon aseguró que de la industria hay investigadores que se toman muy en serio la posibilidad de que una futura inteligencia artificial llegue a ser capaz de mejorarse a sí misma y termine, pues, ahora sí que representando un riesgo extremo para la humanidad. De hecho, escribió que algunos de quienes están construyendo estas tecnologías creen sinceramente que podrían matarnos a todos nosotros, como en las películas, como en la de Your Robots, ¿ya? Que según era una inteligencia artificial como gigantesca que controlaba los robots y nos quería matar a todos. ¡A todos! Bueno, pues eso es lo que está diciendo este muchacho. O sea, de las películas, de la ficción a la vida real. O sea, este hombre que trabajó 3 años.

0: Tenemos 3 años de vida si no hacemos algo, según lo que dice Coxon, ¿no? Así que bueno, pues está muy interesante este tema, la verdad, de la inteligencia artificial y demás. Así que bueno, pues hay que estar muy, muy al tanto de lo que sucede y de lo que ocurre con la inteligencia artificial, porque la verdad es que ya está maravillosamente avanzada. En algún momento yo siento que este programa va a ser por inteligencia artificial. Yo voy a estar en mi casa rascándome mis, pues sí, ¿no? O sea, yo descansando, vaya, y una inteligencia artificial va a estar aquí hablando con ustedes. Espectacular. Pero bueno, pasando a más información, señor, señora, vamos a hablar del padre Pistolas, ¿no? El padre Pistolas, que a mí me cae muy bien, es un padre de aquí del estado de Guanajuato que pues no tiene pelos en la lengua, ¿no? Él dice las cosas como vienen, como dice, como se le vayan ocurriendo, las va diciendo, ¿no? Muchas cosas tiene razón, en muchas otras, pues la verdad es que me da mucha gracia, pero en esta ocasión nos da, el padre Pistolas, nos da una reflexión sesuda e intensa y muy interna sobre lo que significa ser una persona fumadora. Señor padre Pistolas, bueno, padre Pistolas, adelante, por favor, venga.
1: El cigarro, dice claramente, produce cáncer, impotencia sexual, ya no se para el pito. Dice claramente, hasta una rata le pone, ahí están pendejos fumándose 40 mil millones de cigarros en México al año.
0: Es mucho cigarro, padre Pistolas.
1: Produciendo cáncer de pulmón, cáncer de garganta, 25 venenos al hígado y ataques cardíacos.
0: Bueno, pues ahí está el padre Pistolas diciendo que, ya no fumen, ¿no? Que se cuiden. Digo, él lo dijo más coloquialmente, dijo que si sigue fumando, pues ya no se le va a parar, se le puede llevar el corazón, ese sí se le va a parar casi casi seguro. Pero el que ya no se le va a parar, pues es esta necesidad de querer más cigarro, ¿no? Ese sí ya no para. Así que bueno, pues la recomiendo. Además ya es muy caro fumar, ¿no? La otra vez yo fui a una tienda de estas de conveniencia y es carísimo fumar. Las cajetillas de 14 están carísimas. La verdad es que es un vicio bastante, pues bastante cariñoso desde mi punto de vista. No trae nada bueno, ya que usted dice, man, ¿a ti qué te importa? Pues la verdad es que sí, no me importa nada. Usted sabrá, su cuerpo, si usted quiere fumarse 2-3 cajetillas diarias, pues ya es su cuerpo, ¿no? Usted sabrá. La sugerencia de aquí, de un colega, sería, pues, a lo mejor si ya no quiere dejar el vicio, pues no fume tanto nomás, ¿no? Ya no fume tanto, lo queremos más tiempo aquí, lo queremos más tiempo con vida, dando lata, ¿no? Así que bueno, pues ahí está. Oigan, se nos acaba el tiempo, pero en la siguiente intervención vamos a hablar de una mujer allá en Juárez, Nuevo León, que se hizo pasar por muerta, hasta escaleta vía y todo en redes sociales. Ay, perdón, le pedí otra cosa. Hasta así en redes sociales que se había muerto, todo esto para no pagarlo de una tanda. Hágame el favor, eso lo vamos a platicar más adelante. También tendremos nada más y nada menos que la Viesta Peluda. Y hoy vamos a arreglar una playera más del 15 de septiembre, ya lo sabe. Comente en el video que subimos al Instagram, Mane, qué feo estás, para saber que usted ya vio el video. Vámonos con música y en un momento regresamos con más a través de la BC Grupera 90.3.

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14: Estas son las 4 noticias que debes escuchar hoy, aquí en Entérate León. 1. León es sede de la 13ª edición del Foro de Proveeduría Automotriz 2026, con 480 empresas y una asistencia proyectada de 2.000 visitantes. El encuentro contempla citas B2B, Congreso Automotriz y Desarrollo de Talento, con una expectativa de más de $275 millones en ventas y cierre de negocios. La presidenta municipal, Ale Gutiérrez, destacó que este foro conecta empresas y oportunidades, fortaleciendo la cadena de suministro local y regional. 2. Familias de Brisas del Campestre cuentan con un nuevo espacio para el deporte y la convivencia, con una inversión de más de $12 millones. El proyecto incluye parque deportivo, centro de desarrollo comunitario y cancha de fútbol. La presidenta municipal, Ale Gutiérrez, destacó que el centro comunitario permitirá ofrecer cursos, talleres y actividades de acuerdo con las necesidades de los vecinos. La obra beneficiará a más de 16.000 personas. 3. IMI Mujeres capacitó al personal del Parque Metropolitano de León en cultura laboral de paz y respeto y mujeres y comunidad, caminos hacia la seguridad, donde brindaron herramientas de comunicación, empatía y colaboración, además de identificar factores de riesgo. 4. El Museo de la Ciudad de León y el Seminario de Cultura Mexicana Corresponsalía León invitan a la segunda sesión de Platícame un Cuadro, hoy jueves 10 de septiembre a las 10 de la mañana en Pedro Moreno 227, Centro Histórico. El encuentro permitirá conocer y dialogar sobre obras del acervo del museo, su valor estético e identitario y su vínculo con la historia de León. La entrada es gratuita. Ahora estás bien informado de lo que hace grande y fuerte a León. Más información, visita enterate.león.gov.mx. Hasta la próxima.
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1: Estamos de regreso, amigos de la BC Grupera 90.3. Gracias por continuar con nosotros. Y bueno, les recordamos antes que todo que el día de hoy, más adelante, vamos a regalar una de las playeras del 15 de septiembre. Ya lo hicimos ayer, lo hicimos antier, y ahorita también en el WhatsApp subimos un video, en donde pues obviamente dice, oye Mane, ¿eres Héctor Morales Martínez? Locutor, él también lo escuchaba en los 90.
2: Estás muy feo.
1: Sí, la verdad, yo no soy ese señor. Y si me quiso alburear,
3: ¡la tuya, güey!
1: Mejor, ¿va? No vaya a ser que me la quiera hacer de acá. Mi querida MF, le mandamos un saludo. Estamos subiendo historias al WhatsApp de la Bestia Grupera 90.3. Si nos quiere seguir, lo puede hacer a través del 477-1510-93. 477-1510-93. Para, obviamente, no se pierda ninguno de los estados y pueda participar en las diferentes dinámicas que tenemos para usted en la Bestia Grupera 90.3. Claro que sí. Y bueno, ya también viene nada más y nada menos que la Feria de San Francisco del Rincón, que obviamente va a tener una cartelera espectacular, entre ellos el próximo viernes 18 de septiembre, que es el día de la inauguración de la feria, es Herencia de Grandes. ¡Ah, qué buena! Y el 19, el sábado 19, nada más y nada menos que Bronco
4: con Zapato de Tacón. La nena se ve mejor.
3: ¡Oye, güey!
1: Está bien. No vuelvo a decir nada, gracias. Del 18 de septiembre al 4 de octubre, Feria de San Francisco del Rincón. Gracias, gracias. Va a estar espectacular. Bueno, le voy a adelantar otros. Va a haber los Titanes de Durango, que yo quiero ir, Trono de México, Pequeños Musical, Los Dos de la S, Grupo Brindis. O sea, va a estar buena la cartelera, Va a estar muy buena. Del 18 de septiembre al 4 de octubre, Feria de San Francisco del Rincón. Y bueno, también, ¿usted le gusta la coleadera? Seguramente sí, y dije co, no cu, porque este domingo 20 de septiembre se vive una gran jornada de tradición y charrería con el gran coleadero abierto, La Unión, celebrando 103 años de tradición. 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Así que bueno, ahí está, viene la gran coleadera. Dije coleadera, no cule, ¿ok? Bueno, es más información. También, este es un evento muy importante. Y es que viene Sara Ángel, ¿ok? Usted pregunta, ¿quién es Sara Ángel? Yo, de verdad, le auguro un gran futuro a esta cantante. Y es que la vamos a tener este próximo 1 de octubre. En el Real Mosquito Pop. Ahí está la Bestia Grupera 90.3. Ella es la hija de Gustavo Ángel, que es vocalista de Los Temerarios, y de Priscila, de Priscila y sus Balas de Plata. Una mujer, una familia de músicos, ¿no? O sea, trae todas las tablas, tiene todas las recomendaciones de los grandes. Y bueno, pues Priscila y Gustavo tuvieron su niña, que es Sara Ángel. Y bueno, va a estar aquí en León, Guanajuato. Y aquí en la Bestia Grupera 90.3 tenemos accesos para ti. 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Gran Mosquito Pop, ¿va? Bueno, pues ahí está, señores y señores, muy fácil, muy sencillo hacerlo. Así que bueno, dice por acá mi queridísimo Frank Quintero, dice, sale Mane, yo jalo a la Unión de San Antonio, pero diles que amarren a sus perros, porque los de ahí piden mucha croqueta en lugar de gastar, dice, en la feria se te van en puras croquetas. No le entendí nada al caballero. Frank, no te entendí ni lo de los perros, ni lo de las croquetas. Seguramente es jueves y ya está bebiendo, me imagino, ¿eh? Ya está un poco pasado en copas y está un poquito, pues, tomado, ¿no? Tomado. Dice Eve por acá, que si eres tú su hijo. No, no, yo no soy el hijo de...
0: Está muy feo.
1: Sí, no, del señor Héctor Morales Martínez, no, no, no sé ni quién sea, la verdad. Con todo respeto, no, no lo conozco. Seguramente fue un gran locutor, mucho mejor que yo, porque es de los 90. Todo lo mejor estaba antes, ¿sabes? Se ven locutores muy buenos, los hay todavía, mucho más grandes que yo. No sé cómo es que yo terminé como locutor. No sé, no, no tengo idea.
2: La paradiña.
1: No, a nadie le tuve que hacer ningún favor, ¿eh? Ningún favor le tuve que hacer, ni de ninguna manera, ni sexual. No, no, no tuve, no, no sé qué, no, no tengo idea. La verdad,
5: México, México, ra, ra, ra.
1: Pues vámonos con la sección, ¿no? Mejor, mi queridísimo Abraham. Esta sección es de Mello.
6: ¿A ti te da miedo la llorona de gota espesa? ¿Te gusta a ti eso de las historias de miedo? Es momento de que nos cuentes tu mejor historia de miedo. Y todos vivamos una sección llamada... La Fiesta Peluda.
1: Damas y caballeros, el día de hoy... llevamos hasta ustedes... la leyenda del tren fantasma de San Luis Potosí. Cuenta que hace muchos años, cuando las locomotoras todavía formaban parte del paisaje pues cotidiano de San Luis Potosí, comenzó a circular una historia entre los trabajadores del ferrocarril. Había noches en las que muchos, muchos, después de que el tren hubiera pasado, algunos aseguraban que a lo lejos se escuchaba el silbido de una locomotora. Esto lo hacía acercándose poco a poco, en silencio, con un ligero silbido. Según la leyenda, todo comenzó a relacionarse con un antiguo accidente ferroviario en el que varios trabajadores y pasajeros habrían perdido la vida. Desde entonces, durante muchas madrugadas, muchos habitantes aseguraban escuchar sus sonidos de ruedas golpeando los rieles. El silbato de la locomotora también la escuchaban con frecuencia. Y aseguran haber visto una enorme locomotora aparecer entre la noche, avanzando lentamente y con sus faros iluminando las vías. Lo verdaderamente inquietante era que lo que sucedía después, porque lo que dicen quienes llegaron a verla, podrían distinguir incluso las ventanas de los vagones y las siluetas de algunas personas en su interior. Pero justo cuando el tren estaba a punto de llegar hasta ellos, desaparecía. Todo quedaba en humo, no quedaba ruido y tampoco había señales de que algún tren hubiera pasado por ahí. Solo quedaba el silencio del lugar. Desde entonces, la historia comenzó a conocerse como el tren fantasma. Y cuentan que cuando la madrugada está completamente silenciosa, todavía puede escucharse a lo lejos un silbido. Después las ruedas comienzan a sonar, cada vez más cerca, hasta que aparece el tren, que está a punto de desaparecer frente a sus ojos. Pero justo en ese momento, todo vuelve a quedar en silencio. Así que si alguna noche escuchas un tren acercándose por las viejas vías de San Luis Potosí, asegúrate primero de que realmente haya un tren. Porque quizá no estés escuchando uno que viene, sino uno que nunca terminó de irse.

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3: Irán asegura haber capturado un dron submarino de Estados Unidos. Sheinbaum responde a Marco Rubio y exige no usar a México en campañas. Guanajuato impulsa la prevención de enfermedades renales en el Congreso de Nefrología. Partido Verde busca llegar al 7% de votación en Guanajuato rumbo a 2027. Las Fuerzas Armadas iraníes informaron sobre la captura de un vehículo sumergible no tripulado de tecnología avanzada estadounidense en aguas del Golfo Pérsico. De acuerdo con el reporte oficial, la nave realizaba labores de espionaje y recolección de inteligencia militar dentro de zonas bajo jurisdicción del país islámico. La presidenta Claudia Sheinbaum rechazó las declaraciones del secretario de Estado de Estados Unidos, Marco Rubio, quien afirmó que la lucha de México contra los cárteles no es suficiente. La mandataria aseveró que estas críticas forman parte del proceso electoral estadounidense y pidió que las campañas de aquel país se enfoquen en sus propios problemas. La Secretaría de Salud del Estado enfoca sus capacidades en fortalecer la detección oportuna y atención integral de padecimientos renales durante el Congreso Nacional e Internacional de Nefrología. Las autoridades de salud presentaron estrategias enfocadas en mitigar los factores de riesgo en la población guanajuatense mediante la capacitación de personal médico especializado.
4: El Partido Verde Ecologista de México en Guanajuato buscará alcanzar al menos el 7% de la votación para el 2027, luego de reportar un crecimiento en su estructura estatal y en el número de afiliaciones. Así lo informó su dirigente estatal, Virginia Magaña, en la presentación del programa de trabajo del Territorio a las Soluciones. La también senadora Virginia Magaña señaló que en la elección del 2024, el partido obtuvo aproximadamente 5.6% de votación, resultado que colocó a Guanajuato en el último lugar nacional de crecimiento del Partido Verde.
5: Ya no hay pata separada de lo que hemos venido construyendo durante este año de trabajo. Es la estrategia que articula todo nuestro trabajo. La organización, la formación, la estructura, los liderazgos y la construcción de una propuesta para Guanajuato. Hace un año

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1: Es el momento, damas y caballeros, de gritar.
2: México, México, ra, ra, ra.
1: Es correcto, otra vez. Una, dos, tres, todos juntos.
2: México, México, ra, ra, ra.
1: Es momento de gritar México, México, ra, ra, ra, porque se va en este momento una playera patria de la Bestia Grupera 90.3, como la que hemos regalado ayer y antier. El número telefónico se abre en este momento, la línea telefónica 477-4410-93, 477-4410-93. Una de las reglas es que nos tiene que marcar y tiene que decir, lo primero que tiene que decir es: estamos dejando huella con la Bestia Grupera. Estamos dejando huella con la Bestia Grupera. Después de ahí tiene que ser el grito de
2: México, México, ra, ra, ra.
1: Y de ahí le voy a hacer tres preguntas espectaculares. Si usted la responde de manera correcta, se puede llevar esta playera de la Bestia Grupera 90.3. Tenemos llamada telefónica. Muy buenas noches. ¿Con quién hablo? Bueno.
3: Sí, estamos dejando con la Bestia Grupera.
1: Eso es todo. ¿Con quién tenemos el gusto?
3: Con Ángel Trujillo.
1: Mi queridísimo Ángel, ¿cómo estás? Buenas noches.
3: Bien.
1: Qué bueno. Oiga, tengo mucha atención porque me tiene que escuchar solamente aquí por el auricular, ¿eh? Si escucha la radio, tiene un atraso, ¿ok?
3: No, aquí estoy en el teléfono.
1: Perfecto, mi queridísimo Ángel. Bien, pues ya sabe las reglas. Le voy a hacer tres preguntas. Las tiene que contestar correctamente, ¿ok?
3: Sí, está bien.
2: Pero México, México, ra, ra, ra.
1: Pero antes tiene que hacer el grito de batalla de las playeras, ¿ok? ¿Está listo?
3: Pues sí, vengo
1: manejando,
3: trabajando, pero...
1: Venga, y dice una, dos, tres...
3: México, México, ra, ra, ra.
1: Muy bien. ¿Cómo lo escuchaste, mi queridísimo Abraham? ¿Bien? ¿O le faltó un poquito más de México, México, ra, ra, ra?
2: México,
1: le faltó
2: ra,
1: más
2: ra,
1: intención. Le faltó un poquito más de intención, ¿no? Mi queridísimo Ángel, creemos que tú puedes dar un poquito más de intención a ese grito mexicano. ¿Puedes hacer una vez más, por favor? Pero no me grite, güey. Venga.
3: México, México, ra, ra, ra.
1: ¿Qué se escucha? Se escucha algo terrible, mi queridísimo Ángel. Pero bueno, está bien. Muy bien, Ángel. ¿Está listo para las preguntas?
3: Sí.
1: Perfecto, pregunta. Bueno, música, así como que le voy a preguntar algo espectacular, mi queridísimo Abraham, si se puede, muchas gracias. Pregunta número uno. Mi queridísimo Ángel, ¿en qué año inició la independencia de México? Opción A, 1810. Opción B, 1821. Opción C, 1910. La independencia.
3: 1810.
1: La respuesta es correcta. Eso, Ángel, eso. Le están sudando las manos. Le suda el sobaco, Ángel. ¿Está listo para la siguiente pregunta, mi queridísimo Ángel?
3: Sí.
1: Perfecto, muy bien. La segunda pregunta es... Esta está facilísima. ¿En qué lugar se dio el famoso grito de independencia? Opción A, Guanajuato. Opción B, Dolores. Opción C, la CDMX.
3: En Dolores.
1: La respuesta es correcta. Bien. Pero correcta medias, porque no le hizo Dolores. Pero bueno, está bien, se la damos por buena, ¿no? Se la damos por buena. Mi queridísimo Ángel, si te llevas la playera, ¿de qué tamaño estás, mi queridísimo Ángel? ¿Estás alto? ¿Estás chaparro? ¿Cuánto mides?
3: Sí, yo creo que de tu Forge, man.
1: ¿De mi Forge? Entonces está bien mamado. Muy bien, bueno, bueno.
4: ¿Cómo me das asco?
1: Perdón, a ver, discúlpame, no es mi culpa que me tengas que ver todos los días. Mi queridísimo Ángel, te voy a dar la última pregunta, así que mucha atención, ¿ok?
3: Sí.
1: ¿Estás nervioso?
3: Poquito, poquito.
1: No se ponga nerviudo. Tranquila, con calma, papá. Bueno. Esta es un poquito más complicada, ¿eh?
3: A ver.
1: Perdón. Estoy Lele Pancha ahorita, perdón, disculpa. ¿Qué personaje? Es que esta está complicada, ¿eh? ¿Qué personaje continuó la lucha insurgente después de la muerte de Miguel Hidalgo? Y junto con sus costillas. Opción A, José María Morelos. B, Antonio López de Santa Anna. Opción C, Porfirio Díaz. ¿Quién fue el sucesor de Miguel Hidalgo? ¿Quién fue el que... Carnal, te nos fuiste, carnal, pero yo le sigo aquí el cotorreo. ¿Quién fue?
3: Opción A,
1: José María Morelos.
3: José María Modelo.
1: ¿Estás 100% seguro de tu respuesta?
3: Sí.
1: La respuesta es... ¡correcta! ¡Eso, mi ángel! ¡Eso es todo! Oye, mi ángel, ¿de dónde nos marcas?
3: De mi celular.
1: Muy bien, muy bien. Muy bien, sí, correctamente.
3: Tengo el viaje por Villas de San Juan. Ah, okay. El trabajo de Uber.
1: Ah, por mamón no le voy a dar nada. Ya, por... Mi ángel, muchas felicidades, siempre es un gusto regalarle a la gente de este programa mucho. ¿Algún saludo que quieras mandar, mi queridísimo Angel?
3: Pues para ustedes y todos los de cabina y todos los de la bestia.
1: Muchas gracias, mi queridísimo Ángel. No me cuelgues, en un momento tomo tus datos fuera del aire, ¿va?
3: Va,
1: perfecto,
3: bien.
1: Ya está. Nosotros nos vamos con música, ya nos despedimos, mi querido. No, tenemos ya una rolita, ¿no? Vamos con música, en un momento re...

0: esa rolita está bien perrona, ¿eh?
1: ¡La tuya, güey!
0: Sí, yo lo único que contestaría a eso, con mi nulo conocimiento en el albures y doble sentido, le diría:
1: ¡La tuya, güey!
0: Y ya, ¿no? Y ya es todo. Con eso ya te liberas de todo, ¿no? Pero bueno, es momento de irnos, damas y caballeros. Muchas gracias por habernos acompañado el día de hoy, jueves sabroso. Me preguntaban que qué pasó con las colaboradoras. Todas han estado ocupadas, todas. Majo, Jose, Pau Pau, les mando un abrazo. Pau Pau está en la Ciudad de México, pero no las hemos corrido, nada. Este es su espacio y siempre que están aquí siempre es un placer, un gozo tenerlas. Pero pues, o sea, aquí no se les paga nada, ¿no? O sea, tienen que ir a ganarse el pan. Pues allá afuera, ¿no? La papa se la tienen que ganar. Yo como aquí me gano mi peso partido por la mitad aquí hablando necedades y ladrando.
2: ¿Y qué eres, pelos de vieja?
0: Sí, ya me vi. Pero, o sea, en este programa es indigno, ¿no? En donde me... pues, triste, la verdad. Pues, ellas se tienen que ganar el pan de allá afuera. Así que, bueno, mi querísimo Barán, muchas gracias. Gracias a usted por su compañía. Nos escuchamos mañana. ¿Ya me voy? ¿Sí, no?
1: ¡Sí! ¡Que te largue!
0: A la una, a las dos y a la vez.

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3: Rusia y Corea del Norte inauguran puente para reforzar su alianza. Marina refuerza operativo marítimo y terrestre contra el sargazo. Guanajuato fortalece su industria automotriz. Lluvias generan afectaciones, pero no hay riesgos de desbordamientos en Irapuato. Rusia y Corea del Norte concretaron la apertura de un nuevo viaducto fronterizo diseñado para incrementar significativamente el tráfico de carga y el intercambio comercial directo. La infraestructura forma parte de los acuerdos bilaterales de cooperación logística firmados recientemente por Moscú y Pyongyang para mitigar las sanciones internacionales. La Secretaría de Marina implementó un plan integral preventivo que combina monitoreo satelital, barreras de contención y buques especializados para recolectar el sargazo en alta mar antes de su llegada a la costa de Quintana Roo. En lo que va de 2026, la institución ha logrado retirar más de 123 mil toneladas, destinando el material recolectado hacia procesos de reciclaje e industria. El gobierno del estado reafirmó su compromiso con el sector automotriz al impulsar proyectos orientados a la innovación tecnológica, la electromovilidad y la sustentabilidad industrial. La estrategia busca consolidar la competitividad de la entidad en los mercados globales y generar empleos especializados para las familias guanajuatenses.
4: Las lluvias que se han registrado en Irapuato han generado algunas afectaciones, principalmente por la caída de árboles. Incluso han provocado daños materiales en vehículos. Sin embargo, autoridades municipales aseguraron que por el momento no existe riesgo de desbordamiento en presas o ríos en la ciudad. Israel Martínez Negrete, coordinador de Protección Civil y Bomberos, explicó que se mantiene un monitoreo permanente en los niveles de almacenamiento y detalló que las presas del municipio todavía cuentan con la capacidad suficiente para recibir más agua. La presa del Porvenir registra un 25 al 30% de su capacidad, mientras que Ortega presenta una recuperación de entre el 40 y 50%. Asimismo, Ave María se encuentra aproximadamente al 50%.
5: El monitoreo que tenemos de aquí es que, bueno, empezó el temporal de lluvias, estaban las casas, estaban casi vacías, ¿no? Y la Purísima, que no es de nosotros, pero la monitoreamos, o sea, corresponde a Guanajuato, estaba muy bajo su porcentaje. Apenas están captando esta agua. Las que tenemos aquí en el municipio, que es la presa del Porvenir, pero que está en Cuchicuato, va un 25-30%, de hecho era un espejo cuando empezaron estas lluvias. La de Ortega también ya presenta la recuperación de un 40-50%, y la presa del Ave María pues también ya está reflejando un 50% de su capacidad. Falta muchísima capacidad, no tenemos tema ahorita en este aspecto.
4: Para Audiorama Noticias, Dylan René.
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3: Tribunal egipcio condena a muerte a presentadora por cargos de tráfico de drogas. Marina despliega la operación Sable para reforzar la seguridad en Mazatlán. Autoridades de Silao investigan agresión de una perrita en Hacienda del Rey. Colectivo de búsqueda señala apatía del municipio de Irapuato. Una conocida conductora de televisión egipcia fue sentenciada a pena capital tras ser hallada culpable de integrar una red internacional dedicada al contrabando de sustancias ilícitas. La resolución judicial desató de inmediato el rechazo de organizaciones de derechos humanos, las cuales señalaron irregularidades en el debido proceso y exigieron frenar la ejecución. Elementos navales iniciaron un operativo especial por tierra, aire y mar en el puerto de Mazatlán, Sinaloa, para combatir a los grupos delictivos generadores de violencia. Las acciones de patrullaje e inteligencia se realizan en coordinación con mandos federales y locales en puntos estratégicos del municipio. El Centro de Control y Asistencia Animal del municipio de Silao acudió al fraccionamiento Hacienda del Rey para investigar el ataque a una perrita y citar a comparecer a las personas implicadas. La dependencia indicó que las actuaciones continuarán conforme al derecho para deslindar responsabilidades, recordando que la legislación contempla sanciones por actos de crueldad animal.
4: El gobierno de Irapuato ha sido apática en el tema de búsqueda de personas desaparecidas en el municipio. Así lo señaló el colectivo de búsqueda Una Luz en Mi Camino, quienes denunciaron una falta de acercamiento por parte de las autoridades municipales ante las acciones que realizan para visibilizar la desaparición de personas. Norma Patricia Barrón Núñez, representante del colectivo, aseguró que las autoridades municipales no se han acercado con las familias para conocer sus necesidades, pese a que continúen realizando acciones para localizar a sus seres queridos.
5: La autoridad ha sido silenciosa, no nos ha comentado nada, no nos ha dicho nada, no se ha acercado con el colectivo. Finalmente a veces se acercan para otras situaciones políticas y desconozco el porqué ahora que es una situación humana, una situación de valores, ¿por qué no se acerca hacia nosotros?
4: Para Audiorama Noticias, Dylan René.
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7: Hola, hola, bienvenidos, bienvenidas, ¿cómo están? Estamos en un episodio más de Ya Oíste. Yo soy Génesis Sainez y hoy tenemos un tema muy peculiar, un tema que puede pasarle a cualquiera, nadie está exento. En la cocina, en el trabajo o incluso en tu casa, en la calle, que son las famosas quemaduras. Y vamos a hablar sobre qué hacer en un momento difícil que está, porque muchos entramos en pánico en ese momento, es como de, ay, se está quemando, está pasando algo, pero no, a esto nos viene a acompañar nuestro querido doctor Oscar Reyes, jefe del servicio de urgencias. ¿Cómo está, doctor?
8: Hola, buenas tardes, bien, gracias, aquí, gracias por la invitación.
7: Ay, muchas gracias a usted por acompañarnos. Esto se va a poner bueno, porque estamos en una temporada donde justo puede haber muchas, muchas quemaduras, pero vamos a empezar sobre qué son las quemaduras, doctor.
8: Bueno, las quemaduras prácticamente son lesiones causadas por agentes físicos externos, principalmente sea fuego directo, líquidos calientes. Existe también las quemaduras por corriente eléctrica y en menor medida, pero también existen las quemaduras químicas. Entonces, wow, básicamente son lesiones térmicas, básicamente.
7: ¿Cómo son los tipos de quemaduras, doctor, que le han llegado?
8: Bueno, las quemaduras se clasifican, puede ser por, como ya mencionamos, por el tipo de agente que la ocasiona, que ya mencionamos que puede ser por fuego directo, le llamamos por escaldadura, quiere decir por líquidos calientes, quemadura química y quemadura eléctrica. Esa es una clasificación que es de acuerdo al agente físico que lo ocasiona. Y para nosotros como médicos es muy importante clasificarla de acuerdo a la profundidad o la gravedad de la lesión.
7: Ajá. Okay.
8: Hay varias clasificaciones, conforme van pasando los años, se han creado varias clasificaciones. La más usada o la que está más en boga es la que le divide en primer grado, segundo grado y tercer grado.
7: Sí.
8: Ajá, eso es de acuerdo. A nosotros como personal de la salud nos funciona mucho para determinar la gravedad de la lesión y a la vez de saber la gravedad de la lesión, saber si el paciente requiere ser tratado en un hospital o puede ser tratado en su domicilio. La quemadura de primer grado es la que comúnmente cuando vamos a la playa y nos asoleamos.
7: Lo bronceadito, ajá, acá.
8: Esa es una quemadura de primer grado. Obviamente, pues como la mayoría de la gente sabe, pues no es necesario ir al hospital para tratar ese tipo.
7: Incluso hay gente que se broncea por gusto, ¿no?
8: Ajá, o sea, exactamente. Y es algo irónico, pero las quemaduras de primer grado son dolorosas precisamente porque afectan las capas superficiales de la piel, que se llama epidermis, y es ahí donde están los receptores del dolor.
7: Ya tocamos el de grado 1.
8: Primer grado,
7: ya ven. Nos vamos con el de segundo grado.
8: Okay. Sí, el de segundo grado, ya estamos hablando que ya la quemadura es más profunda. De hecho, la quemadura de segundo grado se divide en superficiales y profundas. Ajá.
7: Okay.
8: El segundo grado ya afecta capas más profundas de la piel, en este caso la dermis. Y este tipo de quemada es muy importante porque la recomendación es que sí se tenga una atención médica, que ya son más profundas a diferencia de las de primer grado.
7: Uh-huh.
8: ¿Cómo los vamos a identificar? La piel se pone rosa, Y las famosas ampollas o flictenas, ajá, ya es una característica de las de segundo grado que ya van a cursar con ampollas. Ajá, entonces este tipo de quemaduras, lo que sugiere es que sí se vaya a alguna atención médica, a diferencia de las de primer grado.
7: Sí, sí me ha tocado ver, no me ha pasado, pero sí me ha tocado ver que el aceite creo que es lo más común que vemos, que les cae en la piel e inmediatamente como que empieza a salir la ampollita, o sea, obviamente entre el movimiento y todo, de que te arde, me tocó ver que a mi mamá le salió una enorme, pero no entendía, o sea, yo en mi mente es como, ¿por cómo es que sale o por qué salen las ampollitas? ¿Es como media de protección de la piel o por qué se da?
8: La mayoría de las quemaduras de segundo grado, como bien mencionas, está ocasionado por líquidos calientes, ya sea aceite, agua hirviendo, o también por objetos calientes como el clásico, la plancha, la secadora.
7: Yo con mi plancha del peine.
8: Entonces, la ámpula o ampolla, como se le conoce, flictena, no es otra cosa que se sale el líquido de la piel y se acumula ahí. De hecho, más adelante vamos a ver que cuando ya las quemaduras son más extensas, algo que daña mucho al paciente es la pérdida de líquido o de volumen, que le llamamos nosotros.
7: Okay.
8: Ajá. Aquí también es importante mencionar, ya cuando entramos a una quemadura segundo grado, nosotros ya a nivel médico, es muy importante la extensión de la quemadura. ¿Estás de acuerdo que no es lo mismo que te, como bien mencionas, que te quemes una área pequeña de tu mano a que te quemes, por ejemplo, todo el tórax, ¿no? O todo el pecho. Sí.
7: Pero pasemos a la de la quemadura de tercer grado, que esa es la última de la escala, sí, por así decirlo.
8: Es la más grave. Por lógica, pues la profundidad es mayor. Aquí es cuando el paciente inclusive ya tiene exposición de hueso, exposición ósea, cuando ya se quema tendones, ya se queman como músculo. Obviamente, pues son pacientes que se exponen a corrientes térmicas o están mucho tiempo expuestos, sobre todo cuando hay fuego directo, ¿no?
7: Claro.
8: Y desafortunadamente muchas de las veces el tratamiento es quirúrgico. Muchas veces inclusive si una extremidad está muy afectada, inclusive puede requerir amputación. Entonces ya es una quemadura pues ya más grave, ¿no?
7: Y hay una pregunta que me gustaría hacerle, porque creo que todos necesitamos saber esas acciones rápidas, que en dado caso, no sé, estoy en mi casa y veo, o sea, para poder ayudar y también para saber qué hacer yo, ¿no? ¿Qué hacer cuando estás en ese momento que no estás obviamente en el doctor o en lo que llegas? ¿Cómo tratarlo o hacerlo inmediatamente, una quemadura?
8: La principal recomendación es no aplicar ninguna sustancia a la quemadura.
7: Ni la famosa clara de huevo.
8: No, ni hay veces que le ponen antibiótico en crema, tampoco se sugiere. Clara de huevo, algunas cremas como el tepezcohuite, el aloe. Entonces, la sugerencia es no aplicar nada de eso. Tampoco agua fría. Mucha gente, pues la lógica muchas veces llegaría a pensar, pues si se quema y está caliente,
7: claro,
8: pues échale agua fría, ¿no? Sin embargo, no. Sí se sugiere, obviamente, que se lave la herida con pura agua, pero que el agua sea tibia o templada.
7: Okay.
8: Tampoco se recomienda poner hielo.
7: ¿Y por ejemplo el agua es en contacto directo o como suavecito?
8: No, directo.
7: Directo, uh-huh.
8: Ok. Ajá, entonces y después taparla con un apósito antiadherente, o sea, evitar que no sea un apósito que se pegue en la piel y obviamente pues que esté limpio, ¿no?
7: Claro, principalmente.
8: O sugerencia que esté limpio. Y si la quemadura sí se ve que tenga ampollas o todo sugiere que sea el segundo grado, pues sí se sugiere que vaya a atención médica.
7: Y lo que hoy nos comparte, doctor, es muy, muy importante, porque hay cosas que ni siquiera sabemos, o sea, podemos decir que es muy como de, ay, no me va a pasar, o nada más me quemé tantito, pero lo dejamos a la desidia y son cosas que se pueden complicar. Nos ayudó a desmentir muchos mitos. Muchas gracias. Y pues, sin más por el momento, yo le agradezco mucho que nos haya acompañado Espero que se lo haya pasado muy bien.
8: Sí, al contrario, gracias a ustedes.
7: Y pues nada, Easter Lovers, la verdad es que yo estoy muy, muy agradecida. Muchísimas gracias, doctor, por esta compañía, por compartir información tan valiosa. Yo soy Génesis Sainz, fue un gusto tenerlos aquí. Muchísimas gracias, nos vemos en el próximo episodio. Adiós.

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0: Ándele, ya estamos por acá, señores y señores. Bienvenidos a este que es su programa, La Madrugada de la Bestia Ropera 90.3 FM. Ya es viernes, señores, y el cuerpo lo sabe, ¿verdad? Bueno, por acá los mensajes ya están llegando, muchas gracias. Damos una cordial bienvenida para todos ustedes y cada uno de ustedes, porque hoy les toca regañiza. Hoy es viernes y hoy les toca regaño, muchachos, hoy les toca regaño, así es que aprevénganse porque hoy me los voy a regañar bien sabroso, ¿vea? Bueno, a cada uno de ustedes. Sí, efectivamente, hoy toca regaño, ¿verdad? Sí, a ver, déjame ver mis notas, sí, hoy toca regaño. Bueno, pues bienvenidos, pásele, ya es la 1:19. Después de disfrutar de la buena programación de la Bestia Ropera, fíjate nomás, qué bonito, empezar con lo nuevo de los huracanes, claro que sí, cómo de que no. Y después los Tigres del Norte, una rolita muy bonita de Pedro y Pablo. Pero la traición, en serio, está ahí al por mayor. ¿De qué nos habla este? La de Pedro y Pablo. Que pues Leticia, ¿no? O sea, ¿es Leticia o Teresa? Creo que Teresa, ¿no? Pero lo que sí es que no estuvo chido que no importa cuánto se vaya a trabajar, ella le jugó mal. A pesar de que le tuvo todo. Qué feo, ¿verdad? Qué feo. Bueno, por acá también tenemos a Alfredo Olivas, Tu Amor Es Mío, Tu Eterno Enamorado de Banda Maguey, y Mi Destino Fue Quererte de la Banda San Miguel. Así es, efectivamente. Así es que, muchachos, pues bienvenidos. Saluditos para todos los que están trabajando a estas altas horas de la madrugada. Y sí, efectivamente, a estas altas horas de la madrugada, muchas gracias por estar en sintonía del 90.3 FM y también a través de internet, gracias, en las diferentes aplicaciones, muchas gracias. Y pues vamos a darle, venga, 477-15-1093, 477-15-1093, en redes sociales estamos como Jesús Vázquez o La Madrugada con Jesús Vázquez. Ya puede encontrar ahí también en TikTok y en otra, y en Facebook también, en TikTok, en otras redes sociales también, los videos de los amigos que nos proporcionaron el día miércoles, ahí para que se los vaya chutando, y voy a subir otros más, nada más del puro recuerdo, para para que ahí esté en sintonía y ver de quién estamos hablando, ¿sale? Y si tengo varios videos ahí del recuerdo para recordar a esos amigos radioescuchas que ya tienen mucho tiempo con nosotros escuchando este programa, años se podría decir. Entonces pues vamos a darles también ese homenaje a esos amigos que nos escuchan diario. Sale, al rato decimos qué video subimos. Venga, 477-15-1093. Por eso la insistencia de los videos, porque me gusta reconocer a los amigos. No radioescuchas, yo los considero mis amigos, porque hacemos compañía uno con otro. Ahorita, ustedes allá, yo acá, ustedes trabajando, yo también. Al rato me duermo y luego regreso. No, ahí se da. Pero bueno, pues ahí está. Si es que no creen que este programa... Siguen, de que no creen que en este horario haya gente que trabaja, ¿verdad? Entonces, eso me dio así como que ni saben lo que dicen, ¿verdad? Pero bueno, en fin, piensan que todos nos dormimos en el jale. Y bueno, está bien, no pasa nada, ¿verdad? Pero dicen, pues, que se vengan a trabajar en las madrugadas. Es que hay gente que dice, no, pues es que la madrugada pues está bien fácil, ¿verdad? ¿A quién no le ha tocado? ¿A quién no le ha tocado que dice, es que la madrugada está fácil, no pasa nada? Vénganse y con mucho gusto aquí los que dicen, los atendemos. ¿Sí o no? ¿Verdad? Es que los de día no saben, o los de tarde o los de noche, no saben lo que se vive en la madrugada, ¿verdad? Frío, cansancio, hambre, no. Me da a pensar en el ex. Era para algunos las horas de pánico, ¿verdad? ¿Y cómo estará? Ay, no me digan que no, ¿verdad? Pero bueno, pues bienvenidos. Me voy por el otro teclado, espérenme un segundo. Tú tranquilo, apenas vamos entrando y ya luego andas con música. Hay temas que hoy voy a platicar con ustedes, así es que de suma importancia. Y la verdad, para ponerlos al corriente, porque sí, la verdad, hay que saber, estar bien informados y sobre todo, pues ahora sí la información al puro modo, ¿verdad? Venga, 477-15-1093, 477-15-1093, es el teléfono en cabina. Y para llamadas en vivo, al 477-441-0903, totalmente disponible para que se comunique a cabina. Aquí ya sabe, este programa tiene de todo, no se lo tome en serio. Lo más importante es pasársela bien, participar y sobre todo, pues, hacer el rato más amable. ¿Sale? Así es que este programa no va dirigido a nadie en particular. Todo es nada más y nada menos por puro cotorreo. Si se toma algo, X cosa o algo, es para fines nada más de divertirnos o de estar dando lata para estar espantando al sueño. ¿De acuerdo? Ok, va. Algo más que tenemos para el día viernes. Viernes, vamos a tener viernes de rolitas. De pues viernes. Porque acuérdense que el miércoles es el chipocludo. ¿Va? Ok.
1: Espérame. Es que me dejaron por acá. Ya.
0: Perdón. Es que como me dejan ¿cómo se llama? Hasta por allá. Pero bueno, pues ahí está. Entonces, por acá los mensajes están llegando. Muchas gracias. Ya están llegando de este lado. Gracias a todos los amigos. Venga, 477-15-1093. Saluditos para todos. Vámonos con música. Ahorita regresamos. Recuerde, estamos en vivo. Al rato. Y vamos por allá, ¿sale? Bueno, de una vez, venga. Vámonos para arriba. Pues nada más saludos rapidísimo. Yoyis, Paco, Elsie, Eli. A ver a todos los que están ahí en el WhatsApp. Ahorita les mandamos saluditos, ¿sale? Venga, vámonos con música. Porque también tengo que platicarles de otra nota importante. Ya tenemos mucho que hablar hoy. Así es que no se despegue. Vámonos con rolitas. Ahorita regreso. No me tardo. Estaría bien. Una rolita, ¿verdad? Oye, ya les dije que voy a regalar hoy viernes una playera de... Sí, una vamos. Ve, ¿por qué no? Ahorita vemos. ¿Cuántas quedan? Y ahorita vemos. Vámonos con algo movidón. Para empezar, échale. Ahí está. Para iniciar. Este programa, ya saben, este programa es de ustedes, no mío. Yo nada más vengo a mover los botones aquí. ¿Sale? ¡Vámonos! 1:26, ahorita regreso.

Ándele, bueno, por aquí ya estamos por acá, señores. Ya cumplimos las canciones. Una, dos, tres, cuatro, cinco, seis. Ahora sí ya. Es que dije ñinguele. Bueno, es que lo que pasa, ahorita les platico después de las 2:30 de la tarde. 2:30 de la madrugada. Por acá los mensajes de WhatsApp siguen llegando. Ira Yoyis, qué guapa. Con mucho respeto, la verdad, hasta ya está Chihuahua, Chihuahua. Y dice, Chuyito hermoso, escucharte es mi mejor medicina. Me haces la noche placentera. Gracias, hermoso, te quiero mucho. Te mando un fuerte abrazo. Chuyito hermoso. Ah, saluditos a Yoyis hasta Chihuahua, Chihuahua. Fíjate que está trabajando en el hospital. Saluditos para ella. Mira nomás. Gracias, gracias. Qué bonita foto, la verdad. Saluditos para Yoyis. No, que la que es guapa es guapa. Y la que no, que se ponga filtros. Ay, con todo el debido respeto, ¿eh? Bueno, por acá también dice, sigues. Che Jesús, pero bueno. Dice, hola Michuy, muy buenas madrugadas, saludos para ti, para todos los que escuchan La Peste Grupera. Aquí reportándose tu amigo Pacorro. Saludos también para los paraderos y para todas las chicas guapas que hoy en este programa, bueno, para hoy en este programa que están, ¿verdad? Michuy, ¿me puedes complacer con una canción acá para que se despierten los panaderos? Es una canción que se llama La Güera Pachanguera de la banda Reno. Ay, porfa, Michuy, saluditos. A ver, ahorita la checamos. Por acá Eli dice, hola, hola, buenas madrugadas. Hola, Eli, hasta Lagos de Moreno, Jalisco. Es un gustazo. Es un gustazo escucharte, amiga mía. Te mando un fuerte abrazo tremendo hasta allá, hasta Lagos de Moreno. A ti y a toda tu familia, a tu pequeño también. Saluditos a Elsi, hasta Mérida, Yucatán, que le mandamos un fuerte abrazo tremendo, tremendo a esa chaparrita también. Saluditos hasta allá, hasta Mérida, Yucatán. Con muchos cordiales saludos, dice Oli, Chuy, buenas las tengas. Gracias, sí. No, yo no tengo nada. Me dicen el mejoral, pero bueno, ya me aventé un gol. Reportándome temprano, oye, tienes la canción de Ya No Se Usa, Peludo de los Carquis, órale. No sabía, bueno, la voy buscando. Sale Elsi, saluditos a Elsi hasta Mérida, Yucatán. Saluditos. Por acá también el Popeye dice, buenas Michuy, el Popeye le escucha, saluditos al Popeye, muchas gracias, gracias amigo por andar ahí en sintonía. Dice, buenas madrugadas mi estimadísimo Chuy, aquí ya reportándose nuevamente la mera vela del pastel, los más bestia bolilleros de la panificadora León 400, el Pagal, el Moreno, el Chueco, el Cacarín. ¿Me podrías hacer el favor de complacerme con la canción La Escuelita de los Recoditos, por favor? Deseándole un buen turno y excelente fin de semana. Saludos y bendiciones. Igualmente para usted, mi estimadísimo Contreras, y para todos los amigos de la León 400. ¡Ay, saluditos! Gracias, gracias. Por acá la Ceci, ¿cómo andas, Ceci? Oye, ese perrito dice, hola, buenas, que tengas, me pasé, hoy estoy triste. Ay, no manches, falleció tu perrito. ¿Cómo se llama? Ah, Toby. Saludos a Toby. Bueno, pues hasta allá está, al cielo, el perrito. Le mandamos un fuerte abrazo. Pues, pobrecillo perrillo. Qué bárbaro. Pues saluditos para ahí, para la Ceci, que anda triste porque falleció su perrito, Toby. Saluditos hasta Irapuato. Por acá el Benny, saluditos, dice hello, saluditos al Benny, saludos al Benny, ¿cómo andas, hijo?

0: Hijo, ya vas por delante. Ay, saludos, qué milagro tan temprano, ¿verdad? Saluditos, buenas, Michuy, déjate esa de los tucanes, ahorita nos vamos. Es que nada más fui como que el intro. Si me explico, pues ahorita la ponemos. Si es que voy a entrar con así con cuñitas ya de que para amenizar más el programa. Sale, saludos ahí al Cesarín. Bueno, por acá dice, buenas madrugadas, Michuy. Ya que se presentes por vía internet. Muchas gracias, Brandon. Saludos para Don Lupe, Juanito y Brandon. Ahí está, saluditos, mi estimado Brandon, para ellos tres. Por acá, Josué, también saluditos. Venga, venga, viene, viene, quebránse.
1: Buenas madrugadas, no vas a hacer batalla de canciones. Y a ver si me puedes poner una canción, no te digo el nombre. Déjame vivo bien.
0: Es esta buena que tiene la Venia Bendita de Marco Antonio Solís. Es esta padre. Es esta buena. Es esta buena, mi estimado. Esta está buena. De igual Marco Antonio es esta buena, ¿eh? Por acá también dice, salud Michuy desde la Espiga Panificadora, de parte de Fabián Marcos y Carlitos desde San Luis de La Paz, Guanajuato. Saluditos, gracias mi estimado. Hasta allá, hasta San Luis de La Paz. ¿Cómo ves? Lo que quieran subir a redes sociales, por mí no hay problema. Si me dan su consentimiento, con mucho gusto, ya saben, subo videos y fotos, si ustedes quieran, para que salga ahí también plasmado en el Facebook de Jesús Vázquez y en la fanpage de La Madrugada con Jesús Vázquez. Y en redes sociales, si también quieres un videíto que me regales, con mucho gusto, va a salir ahí en las redes sociales. Muchísimas gracias ahí a los amigos. Por acá también Morales. Les venga.
2: Buenos días, Michuy, unos saluditos acá para mis primos gorras, gorrachanclas y para el maestro pingüino.
0: Eso.
2: Para el Benny, para el Charlestón, para don Pedro de Manuel Doblado, para el Calucha y don Juan de la Gallito de Oro, para el César, para el Estopa. Para Lucy, para el otro Lucy de Irapuato, para Manuelita, para el Caches, para el Cebollón, para el Pagal ahí de la León 400 de la 21 de marzo, para los Panadera Quiroga, y para el Charmín al puro modo, para la Panadería Toñito, y para Simón Ornelas, aquí de parte de Mario de la panadería de Chin, el Saucillo de las Joyas, uno de Castillas, Michuy. Así me puedes poner una canción, una de banda Ráfaga, la de ¿Para qué volviste? Ahí por favor. Ay, para el Popeye, Michuy, por usted especialmente.
0: Ándele, ahí está, saluditos, claro que sí, mi estimado Morales, saludos. Dice por acá, Vane, saluditos a Vanecita. Dice, hola, amigo Chuy, aquí andamos en la orden, chambeando y escuchándote desde la aplicación. Gracias, mi estimada Vane, saluditos ahí para ti, que andas en el 8, ¿verdad? Es que ya nos dijeron que ya no dijéramos marcas, ya no digan marcas, porque se las vamos a cobrar y yo. Bueno, está bueno, pues, ahí está, saluditos hasta ahí, hasta el 8. El oso, ¿verdad? Por acá el Benny, venga.
3: Qué rollo, Michuy. Aquí el Benny, aquí haciendo unos twisters, unas brocas.
0: Eso.
3: Aquí unos panecitos.
0: Ándele.
3: Otros para rellenar. ¿Cómo ves? Aquí unos panecitos de manzana. Unas donitas de pastel. Unos de blueberry.
0: Ándele.
3: Y aquí solito como el doggy. Mira, ¿qué más hacemos? 2:30, 2:40 de la madrugada acá. Solito, mijo. ¿Qué más? Oscura como el alma de mi ex. Ahí está la segunda, para la segunda mixteada. Ya está, mijo. Acá el Benny desde Pósforo, Texas.
0: Qué buen video, ¿eh? ¿Cómo ves? ¿Lo damos para arriba o qué rollo? Tú me dices, mi Benny, te quedó muy bien el video, ¿eh? Saluditos. Pero te van a mandar como feria. Pero sí, lo subimos a todas las redes sociales para que lo cheques, ¿va? Sí, la verdad, saluditos para el buen Benny. Por acá dice Josué, él me mintió, ¿me puedes poner esa canción? Él me dijo que me amaba y no era verdad, ¿verdad? Dice Paco Michu, y la canción que te pedí de la güera pachanguera es con banda Rino. A ver ahorita, es que esa creo que no la tengo, Deja ver si no la han subido. No, no tengo banda de Rino, pero ahorita la checamos. Porque también el salerito, venga, échele.
4: Buena madrugadita, Michu, y buena madrugadita. Aquí reportándonos, saludito cordial ahí para todos los que nos escuchan, recolectores de basura, panaderos, para don Pedro, para don Ciras, para mi amigo Alcala, mi camarada el Benny, para usted Michu,
0: gracias.
4: De parte de su compa el Salerito.
0: Gracias mi estimadísimo, muchísimas gracias por su preferencia, la verdad.
5: Hoy en la hora del desmar.
0: Ay, cálmate. Bueno, por acá, es que sí, después de rato me dice, no, pues acá, ahí está, perverso, muy bien, venga, ahí está, ya subí yo, mi estado. Bueno, por acá los mensajes de WhatsApp siguen llegando, muchachos, muchas gracias, la verdad, se los agradezco. A ver, y luego, por acá, antes de ser interrumpido.
4: Para mi amigo Alcala, mi camarada el Benny, para usted Michu, de parte de su compa el Salerito. Michu, para ganarse una playera, ¿cómo se le hace? El 13 de septiembre es mi cumpleaños y la quiero traer.
0: Ajá.
4: ¿Cómo se le hace, mi Chuy, para ganarse una playera?
0: Pues, ¿cómo te digo? Mira, ven a cabina, te digo que me cuentes un cuento. Nah, necesito saludito. Vamos a sortear una, ¿qué te parece? Vamos a jugar a la ruleta, venga. Vamos a jugar a a ver quién se lo lleva, ¿va? Bueno, ahorita decimos la dinámica. Porque dice, Oli, corazón, ¿te puedo pedir mi vida sin ti de banda Pelillos? Claro que sí, saluditos a Isabel. Isabelita, te mando un fuerte abrazo. Saluditos, claro que sí, muy buena rola, la de... mi vida sin ti, es de la banda Pelillos, ¿verdad? ¡Ah! Esa canción ya la tengo mucho sin escuchar, ¿verdad? Hoy bebo más alcohol. Esa. Dice, ay nomás. Dice, ay nomás antojando el pan, ¿verdad? Y sí, al rato lo vas a ver en redes sociales, Eli. Ay, para que le pongas ahí un mensajito, aunque se enoje la Rocío. Por acá dice, Oli Chuy, reportándome desde Cancún. ¡Eso! Aquí en el jale, escuchándote, podríamos pedirte una rola. Escuchamos que dice que lo puso aquella noche. Ah, caray. Se llama El Gato de Parchís y su grupo Del Mar. Ah, caray, esa cuál es. Pero ahorita la buscamos. Saluditos hasta allá, hasta Cancún. Gracias a Dios que nos están escuchando por ahí allá. Les mandamos un fuerte abrazo, la verdad. Gracias. Muchas gracias, la verdad, de verdad, gracias. Mil gracias por su preferencia, la verdad, gracias, muchas gracias. Les mandamos un fuerte abrazo tremendo hasta allá, hasta Cancún, fíjate, hasta Cancún llegamos. Qué bonito, déjamelo el marco también. Por acá dice el Popeye, échale.
6: ¿Qué, compa Benny? ¿Quién es el niño que está atrás de usted?
0: ¡Vamos, ala! Por acá dice, cuando me consueles con un mensajero. ¡Oh! Saluditos a Ceci hasta Irapuato. Saluditos, dice el niño por ahí. Dice Rosy, dice, lindas madrugadas, Michuy aquí reportándonos el... terminándonos de cenar, ájale. Ah, sí, cierto, Rosy, te aventas unos taquitos al vapor. Ah, el carrito de los taquitos al vapor a estas altas horas. Dice la canción del Hotel California de Banda Z. Órale, va, de una vez. Hotel California de Banda Z. Venga. Por acá dice Paco, con la canción de Banda El Cerrito. También está con Banda El Cerrito. A ver, ahorita la checamos porque casi no la... Déjame ver si está... A ver, Banda El Cerrito. Dices que está como la güera pachanguera. No, nada más la de Banda de Cerrito. Tengo la de Ensalada de Mambos, Corazón Fallecido, Los Dos Amantes, Gaita Caliente, Te Quiero, Piña Colada y Mejor Será Perderte. ¿Sale? Ahí está. Por acá dice, échale.
5: Buenas, mi chuve. Por aquí ando porque dijiste que ibas a poner puras para pistear, mijo, puras para pistear.
0: El miércoles.
5: Pues yo una vez, cordial el mismo, ya sabes, para ti especial, mi
7: chuve.
5: Para el César, el Bolillo, el Germán, el Charletón, el Sánchez, don Pedro, don Juan. A la Ceci, Eli, a Lucy, a la Chaparrita de la Rocío, a la mamacita esta de otra de, ¿cómo se llama? Ándale esa, la... no me acuerdo cómo se llama. La que trabaja en caseta. No me acuerdo de ella. Bueno, al Fede, al Odi, al amigo el Salerito, al Optimus Prime, al Estopa, a todos los de la Rizos de Oro, de la Juan Bosco, pues a todos mis chicos, que son un poco de salas de Mario también, bueno, de acá del Gabacho y al de la panadería allí, y a todos mis chicos, que son un puñotote. 10-4 parejota, aquí vamos a andar. Ándale también a don Pedro, a don Juan, a don Ciras, también un saludito para ellos. Sí, no le hace como quiera que sea. Ya sabes cómo son.
0: Exactamente, y sí. Por acá también otro, venga, saluditos, viene, quebrándose.
8: Hola, Che, ¿cómo estás? Pues nada más para mandarle un saludito a mi amorcito Mario y desearle un bonito viernes. Gracias, Chuy.
0: Ahí está, saluditos. Por acá también al buen Mario Marín, hasta allá, hasta Seattle, le mandamos un fuerte abrazo tremendo a ese amigazo.
9: Chuy, buenas madrugadas. El visado de Botas Caborca reportándose con una cachetada con la 16 al José Galén y a sus bordalocas ahí en Botas Safari. A mí me complace con una rolita, mi Chuy. Una de Ledel Muñoz. Se llama Que Lejos Estamos Mejor. Ahí porfa, mi Chuy.
0: De lejos estamos mejor. Y sigue. Bueno, ahí está, ya pusimos otra por acá también. Venga, dice, puedes poner la de Piña Colada. Ándale, esa está buena todavía. Ahí está, ahorita las vamos a ahí acomodar, ¿sale? Piña. Me lleva. ¿No quiere? A ver. ¿Será la piña? No. ¿Será Banda Toro? No, Banda... Ahorita me la busco, porque si no, después de rato me atraso con los mensajes. Por acá también, venga, dice... Oye, espérame tantito. Por acá también dice... Dice, bueno, a ver si nos manda uno por paquetería. No creo, el Benny no creo. Bueno, por acá también dice, buenas madrugadas, mi Chuy. ¿Me puedes complacer con la rola de La Arrolladora, la del final de Nuestra Historia o la del Ruido de Tus Zapatos? Claro que sí, ahorita la ponemos. Por ahí está, mira. Dice, saluditos, venga. Míralo. Ahí está echando todo el bolillazo, mi amigo. Míralos, padre, eso es trabajar, César, y no, bueno, ya no voy a decir eso tampoco. ¿Qué me vale? Eso es trabajar, César, eso, nomás andar viendo el Facebook. Ahí está, saluditos. Ándele, nada más le faltó como que narrar ahí el videíto a los amigos. Dices, ¿nos complaces con Cadetes de Linares, Un Viejo Amor? Claro que sí. Saluditos hasta allá, hasta los amigos de San Luis de la Paz. ¿Sale? Ahí está, saluditos, venga. Ahí está, perverso. Ah, por acá ya voy haciendo mi listonche. Dice Pati, dice Chuy, bonita madrugada y bonito fin de semana. Igualmente para usted, Pati, hasta allá. Saluditos hasta Jaral, Jaral de Progreso, ¿verdad? Saluditos, dice por acá. Oh, pues no te digo, oh, pues sí, ¿verdad? Estoy antojando, ¿verdad? Bueno, por acá, saluditos, gracias. Mis amigos, como dicen por ahí, vamos a regalar una playera. ¿Qué te parece? Sí, en el trayecto de las canciones vamos a pero que en verdad pase. Si tú quieres participar por la playera, ¿qué recomendaciones? Número uno, si puedes pasar por ella, mucho mejor. Si no, pues ni modo. Es que no tengo cómo enviarla, ¿verdad? Pero sí estaría chido echarle la mano. Entonces, si puedes pasar por la playera, anímate a participar, ¿sale? Bueno, pues ahí está. Fácil y sencillo. Fácil y sencillo. Me pones tu nombre completo y listo. Y ya yo te voy asignando un número, ¿va? No me gusta así, como quien dicen, meter el programa para esto, pero pues nos la están regalando, pues entonces ahí está, se va a regalar una playera por semana, en conmemoración del mes patrio. Entonces ahí te va, fácil y sencillo, nada más escríbeme tu nombre y yo voy a darte un número, y ya con ese número vamos a sacar una tómbola y ustedes se van a dar pues el descontón. Yo no me voy a meter la mano, van a ser ustedes, ¿sale? Entonces pues ahí está, vámonos con música, porque también tengo otra información que darles, mucha información que hay el día de hoy, así es que no se despegue porque es sumamente importante para usted lo que le voy a decir al ratoño, ¿sale? Perverso, muy bien, sí, porque ya son dos, tres cosillas por acá. Entonces, fácil y sencillo, si usted puede pasar por la playera, participe, déjeme su nombre completo y con mucho gusto, ya está participando, ¿sale? Y yo le dejo un numerito y y sí, la verdad, pues para que tenga esa playera conmemorativa de del mes de septiembre, ¿sale? Vámonos con música, ahorita regresamos con más. Vámonos con esta. Ah, pues me dijeron por acá esta canción, échale. Ahí está. Banda Pequeños Musical, Mi Vida Sin Ti. Ya tenía mucho tiempo que no recordaba, bueno, que no me acordaba de esta canción. Saludos, saludos por acá. Gracias, gracias a todos los amigos. Ya tenemos, son un puño y un montón. Recuerda, este programa no es grabado, es en vivo y a todo color, que no le den atole con el dedo. Vámonos.

0: Ándele, ya estamos por acá, señores y señores, seguimos con más. Vamos a ver el WhatsApp de una vez, por acá. Ay, estaba checando este lado. ¿Cuál era? Este. Y andaba haciendo otra cosa. Bueno, por acá siguen llegando los mensajes. De una vez, vamos a ver. Vamos a empezar a dar un numerito para todos los amigos que están participando. No me le voy a escribir nada, así déjemelo. Por acá ahí está, 3, ok. Perverso. Dice por acá. Dice Brandon. Chuy, compras un ok de las clirillas haciendo bolillos. Ahí está, saluditos. Gracias, mi estimado Brandon. Saluditos para ver qué dice en el video. Venga, viene.
1: Buenas madrugadas, Chuy. Aquí laborando. Haciendo puro bolillo. Como los panaderos.
0: Pero ¿cómo hacen el bolillo?
1: Panadero.
0: Ahí está, saluditos. Claro que sí, amigos. Ya nada más me autorizas de que lo suba y con mucho gusto, mi estimado Brandon. Saluditos. Por acá también dice, ay, caramba. Ah, cadena. Ya te nomás traes hambre, ¿verdad? Chiquilla. Dice, buena madrugada. Saluditos a la Rocío también. Saludos. Por acá el buen Marcos. Échale.
2: Buenas madrugadas, mi Chuy. Aquí el Marcos de la Ramírez Hermanos reportándose, mi Chuy. Ahí para mandar mis saluditos. Ahí para mi jefe el Cache. Para mi canal el Santi. Mi tío Isaías. Para aquí para el Andrés. Para el Miguel. Para el Chacho. El perro Guarumo. Para Pedro de Manuel Doblado, mi Chuy. Ahí para toda la banda panadera, mi Chuy. Aquí del Marcos de la panadería Ramírez Hermanos reportándose, mi Chuy.
0: Ahí está, saluditos. Creo que ya hubo un descalificado. Le dije que no me escribieran y bueno. Saluditos a Lodi, fuego, adiós. le dije, no me escriban, así déjenlo y moco. El primero que se dio cuello. Parece que le. Bueno, ahí está, saluditos. Dice, buena mañana, mi Chuy. Saludos para tu persona y para todos los que acompañan. Saludos para los panaderos y los lecheros y todas las hermosas damas que levantan la mano y dicen hola de parte del 1028, el pariente. Una de los caminantes, mi Chuy, si se puede. Claro que sí, mi amigo. Saluditos al buen Salerito. Saludos. Por acá la Liz dice, hola, Chuy, buena madrugada. Hola, Liz. Saluditos a ti que andas trabajando ahí en el hospital. Saluditos. Por acá también dice Chuy, me repites por favor la dinámica, quiero participar. Ah, es muy fácil, muy sencillo. Si tú quieres participar por una playera de conmemorativa del mes patrio de la bestia europea, es muy fácil, muy sencillo. Nada más escribe tu nombre completo, pero la condición es que vengas por ella, ¿verdad? Dice, nada, si le estoy, bótate, nada, pues bótate tú. Ah, ¿verdad? Les estoy diciendo, no me escriban cuando les mande el número. Ah, pero parece que. ¿Por qué les digo que no me escriban? Porque después al rato ya no sé qué número les puse. Y si me están escribiendo y escribe, pues se va a ir el número. Así es que, pues ahí está. El que me escriba, pierde. Cuando yo ya le di su número, y si me escribe, pierde. Ese ya está empezando. Así es que, pues ahí está. Ya, saluditos por acá. Dice Chuy, ¿me repites la dinámica? Ok, va. Nada más con tu número completo. En cuanto tengas el número, no me escribas para sacar la ¿cómo se llama? La rifa, ¿va? Porque si no, después al rato se me va el cohete de cuál número puse. Dice, jaja, hambre y ganas, mi órale, pues ahí está. Saluditos por acá también. Dice, échele.
3: Discútete con una rola esa de Los Ángeles Negros, mi Chuy, no. Ah, tremenda la cosa, Odie. No, mijo, tremenda la cosa. Te ganó la desesperación y le escribiste al Chuy. Ah, qué caray.
0: Pues se dio él solito cuello y me dice, bótate, pues yo, ¿qué quieres que haga? Le estoy diciendo que no me escriban, pero no. Parece que lo digo en inglés. Por acá, entonces, te lo mando. Sí, todo por WhatsApp. todo por WhatsApp. Sale nombre completo. En cuanto yo tenga, cuando te dé un número, no me escribas. Sale, porque si me dices confirmación, vámonos. Dice, vas a dar una chamada. Ok, dices que nada, es una playera. Saluditos, Saitana. El Iván anda bien dormido. Bueno, traes puro sueño. Ahí está, perverso. Muy bien, conste. Si me escriben después de que les mande el número, pierden. Sale, ok, va. Venga, por acá también dice Brandon, por acá, perverso. Fíjate bien, en cuanto llegue el número, no me escriba, porque si me escribe, pela. ¿Sale? Aclaro, si me escribe, pela. ¡Ah, Brandon! ¡Te diste cuello también! Otro que se dio también cuello. Te está diciendo, no me escribas cuando recibas el número. Saludos al buen Brandon, también ya se dio cuello. Claro que sí, muchas gracias. Saludos, amigo. Gracias. Recuerde que todo es una trampa para que usted pierda. ¿Sale? Ay, saluditos, sí, ni modo. Saludos al buen Brandon. Claro que sí, ahorita subimos tu video. Por acá también, bueno, pues ahí están participando. Me espero para más. Para que participen, ¿sale? Saluditos, venga. Bueno, por acá, ahí te va. Voy a platicar ahorita en un ratito más de algo. Para que pues estén bien informados, ¿ya? Hay muchas cosas que van a rondar mucho. Entonces, pues vamos. De hecho, hay un evento especial. Primero, antes que nada, deseándole un fuerte abrazo a todos los amigos que anduvieron allá el día del panecito. Ayer fue día del panecito. No pude ir, pero pues ni modo. Ahí será para la otra, pero sí, ayer fue día del panecito. Me había traído unos panes aquí a la cabina, pero pues ni modo. ¿Qué es esto del día del panecito? Ustedes sabrán, ¿verdad? Ustedes sabrán de qué es día del panecito, ¿verdad? Ayer fue... Exactamente. Exactamente, déjame te digo muy bien por qué se celebra, qué rollo. Mira, la fiesta de los panecitos se celebra cada 10 de septiembre en la ciudad de León, Guanajuato, principalmente en el tradicional Barrio Arriba. Lugar, pues a las afueras del templo de San Nicolás de Tolentino, en el Barrio Arriba. Vean, arriba de León, ¿verdad? Así se va, en el barrio arriba de León. Ok. ¿En qué consiste esta festividad? Decenas de personas acuden desde temprana hora a comprar pequeñas bolsas con panes en miniatura, hechos por panaderos locales. El origen es, combina la fe católica con la devoción a San Nicolás de Tolentino. Y una de las arraigadas culturas que ya se ha hecho año con año para que pues ahora sí se disfrute este día festivo del panecitos, detrás de los panecitos, ¿verdad? Pero sí, efectivamente, ahí está. Exactamente. Ah, qué bonito, lo malo que no pude ir por mi pan. Bueno, pues ahí está, saluditos. Saluditos para todos los amigos. Fíjate, coincide con el Día Mundial de la Alimentación, promovido por la FAO, alimentos más antiguos de la humanidad, creado originalmente por civilizaciones como la egipcia. Ah, ¿verdad? Bueno, pues ahí está, ni modo. No pude ir. Bueno, por acá los mensajes siguen llegando. Échele de una vez, venga.
4: Michuy, buenos días. Saludos para toda la gente que escucha La Bestia Grupera. Saludos para Marcos, para Germán, para el Chiquis, para mi compadre, el señor Sirias, mi hijo Cachetón, mi joven César, el señor Juanito, el Cachi, el Tetos, el amarito y familia, para Lucha, para la Chucky, para Manuelita, para la joven Lucy. Saludos felices para usted, Michuy, para el Cebollón, para el Benny, para el Lobby, para Isaías, para Mario, para Iván, para el señor Estopas, para el perro Guarumo, para los paneros de Manuel Doblado, los Aguilera, los Rea, los Valdivia, para el Lupita, para el joven Andrés, que le mandó a Chucky, al joven César,
5: para Don Silvio Guayabo, para Carlos Oya, para toda la ranchería que lo escucha por acá, diario, Michuy, Chercón, La Canoa, Puente Nuevo, La Gloria, el Guayabo. Saludos para usted, Michuy, de parte de Pedro, que tenga un buen día. Gracias.
0: Ándele, saludos al buen Pedro, ¿cómo de que no? Saludos, saludos, por acá también, venga.
6: ¿Qué onda, Chuy? Buenos días. Aquí, mira, de regreso a la chamba.
0: Eso.
6: Ya es que te mandé mensaje cuando iba a la playa. Me fuiste, pa, ya no te pude contestar, pero aquí estamos de regreso otra vez en la noche, Chuy. Saludos.
0: Ahí está, saludos al buen Marco Regil, ahí está, perverso. Muchas gracias. Bueno, por acá los

Más qué cosas, ¿ya? Qué cosas tiene la vida. Pero bueno, ahí está. Saludos, saludos, mi estimadísima Ceci Irapuato. Pues vámonos. Ahorita regresamos. Recuerde, si quiere participar, nombre completo. Nada más el puro nombre completo. Si me pone otra cosa o algo, me contesta, pierde en automático. Esa es la primera fase. ¿Sale? Así es que vámonos con música. Venga. Ahí está el grupo Frontera. Mi droga con los Dareyes. Ahorita regresamos con más. ¿Sale? ¡Vámonos!

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1: Ándele, bueno, por acá los mensajes de WhatsApp llegando, muchas gracias. Déjame ver por acá, dice Rocío. Chuchín dice, Chuy, ya te... No, aquí andamos. Es que tenemos que pasar una... Lolo, porque siempre piensan en eso. Digo, no inventes. El día que me quedan ni se dan cuenta. Bueno, me dice, no, te lo dice, nombre. Saludos ahí al Chuchín. Nombre, tengo que pasar una serie de canciones. Obligatoriamente. Dale, saluditos. Ahí por allá también dice Juan. Dice Juan Agripino, no sé qué sea eso. Dice por acá, saludos, 10 horas, saluditos a, estamos en el jale, saluditos, ahí te encargo, claro que sí, hoy te la checamos. Por acá también Brandon también dice, fue trampa, mi chino, yo te dije, bueno, por acá no te digo, dice, bueno, me apuntas para la playa, ok. Bueno, ahí está, los que cumplan con el requisito, ahorita los vamos a ver, ¿sale? 477-15-1093, seguimos con complacencias, porque sí, la verdad, esto se está poniendo medio verde, ¿sale? Así es que, vámonos de una vez, un bloquecito más, y me voy con ustedes, ¿sale? Así es que, vámonos de una vez, chele. Ahorita regresamos en lo que pasa el bloquecito musical de... Ahorita regresamos. Ay, quería estornudar.

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1: Ándele, ahora sí vamos a sacar a ver quién resistió. Vamos a ver quién resistió este, pues ahora sí, la dinámica era bien sencilla, bien fácil. Nada más que anotaran su nombre completo y que aguantaran y que no me escribieran hasta que yo les diga. Sale, así es que pues ahí está. Saluditos para todos los amigos. Vamos a ver, vamos a ver, vamos a ver. Dice, vamos a la canción. Dice por acá, si se pudiera la de Recordante Banda de Los Recoditos, claro que sí. Alex dice, buenos días, mi estimado, saluditos. Saluditos al buen Alex. Él dice por acá, van a dar una de, no, nada. Por acá él sí, mi canción, ahorita vamos. Por acá también, venga, venga, venga. Bueno, perverso, muy bien. Este, vamos a ver, vamos a empezar. Sale de los que está, de todos los que están escuchando, del 1 al 5, del 1 al 5, por favor. Ah, no, espérame, del 1 al, déjame ver quién más también se va. Vamos a ver quién se va. Del 1 al 7. Del 1 al 7. ¿Va? Vamos a ver. Venga, venga, de una vez.
2: Me pones la de Banda Trancazo, en realidad.
1: De una vez. Del 1 al 7. Vamos a ver. Empezamos. ¿Sale? Bueno, si una llamadita me estaría más chida. Al 477-441-0903. Vamos a ver con una llamada. No estaría nada mal. Venga, venga, venga, venga. Se puede, si no, pues nada más en este, en WhatsApp, ¿sale? Vamos a ver de una vez. Del 1 al 7, a ver, vamos a empezar, con audios. En WhatsApp, amigos. Vamos ¿a quién sacamos? Sale, ¿a quién sacamos del 1 al 7? Vamos a ver quién, a quién, quién. Vamos a empezar de una vez. Bueno, pues mientras tanto, déjame le platico, déjame le digo que en lo que me van llegando los mensajes de a quién sacamos del 1 al 7, usted va a ser juez de quién ganó y quién no. ¿Sale? Bueno, pues ahí está. Déjame le platico, déjame le digo también que va a haber un evento muy especial aquí en La Bestia Grupera. Déjame le platico qué es. Es más, ahí le va.
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3: ¡Ándele! Ahí está, para que vaya Red Mosquito. Y ahora sí nos la pasemos bien sabroso, ¿sale? Bueno, ahí está, entonces vamos a ver quién se va, quién tiene más, ¿sale? ¡Ay, caramba! Vamos a ver quién se va, ¿sale? Órale, pues, ahí está. Usted dice Michu y dice Luisao. Dice 1, 2, 3, 4, 5, 6, 7. ¿Sale? Dice por acá, eliminamos al 7. Órale, pues, ahí está. Dice Lizeth, el 7, va, órale. Por acá dice... Ya también se descontó otro. Les estoy diciendo que no me escriban a los que ya les mandé este número.
4: Saca el 6, Michuy. Saca el 6.
3: Pues solito se sacó. Sale, los que están participando, recuerden que les dije que no me escribieran. Sale, así es que el 1, adiós. Le estoy diciendo que no me escriba. Bueno, por acá también dice el 5, que se salga la 16, el 5, ok, va, venga, entonces el 1 ya se dio cuello, solo, sin que nadie le diga. Bueno, por acá también, vamos a ver, le estoy diciendo, no me ponga nada después del número, pero pues ya salió. Sale otro, venga, 477-15-10-93, del 1 al 7, bueno, el 7 ya quedó, el 5 ya quedó, queda 2, 3 y 6, sale el 5 también, otro por el 5 también ya, a la Burger King. Por acá venga, 477-15-10-93, del 1 a el 5, pues lamentablemente a Vanesita ya te dieron cuello. Al 7 también ya le dieron cuello, que es nada más y nada menos a... ¿Onta? A los que ya les dieron cuello se pueden sonar a otros números, ¿ya? Vale. Por acá venga, de una vez. Venga, 477-15-10-93. Sí, dice, ya se le puso Vanesita. Sí, efectivamente... Te dieron con todo, Vane. Saludos. Qué feos, ¿ya? De modo. Por acá también, venga. El 6 también ya se había... ¿Cómo se llama? El 6 ya también había chafiado porque se le dijo que no me escribiera y no entendió. Saludos al buen Brandon. Creo que sí, ahorita subimos tu video, carnal. Por acá también, venga. Dice, saca el 3, perverso. Muy bien. Ánimo. Por acá también, venga, 477-15-10-93. 477-15-10-93. ¿Sale? Híjole, está reñido. Entre 2 y 4. Fíjate bien, ¿eh? Está entre el 2 y el 4. Vamos a ver. Lo dejamos al azar. Quien se comunique a cabina de los dos, el 2 o el 4, no por WhatsApp, sino por llamada, se lleva la playera. ¿Sale? Entre el 2 y el 4. Tiene que checar muy bien. Entre el 2 y el 4. Chéquese muy bien quién le tocó el 2, quién le tocó el 4. Y me tiene que marcar a cabina, uno de esos dos. Si no me marca, pelucas. Sale y se lo queda. El que primero que marca cabina de los dos, el 4 o el 2, se lleva su playera. Sale, está muy padre. Échele. Venga, venga, 477-441-0903. No por WhatsApp, no por WhatsApp, sino por llamada directa. Sale 477-441-0903, totalmente disponible para que se comunique a cabina. Sale la eliminación. Vamos a ver quién llega en esta bonita madrugada. ¿Quién se lleva esta playera del mes patrio de la bestia grupera? Vamos a ver. Suerte, suerte, suerte. Y bueno.
5: Bueno.
3: ¿Quién habla?
5: Juan Carlos, el salerito de Mitsui.
3: Ándele, mire nomás, se la llevó, señores. Así es, efectivamente. Juan Carlos, ¿de dónde me está hablando?
5: De León, Guanajuato.
3: Ándele, ¿de qué parte?
5: De la Aurora.
3: La Aurora, ¿verdad?
5: Sí.
3: Ándele. Una pregunta.
5: Dígame.
3: Fíjese bien, porque si no lo va a perder. No se cree, ya se lo llevó. Muchísimas felicidades. Que nada más ahorita me responde una preguntita ahí, ahí en el WhatsApp. Pero muchas felicidades, mi amigo. Ya tiene su playera.
5: Gracias, Michel.
3: Ándele, y hasta ahí me contesta nada más eso. ¿Puede pasar el día de hoy?
5: Sí.
3: Ah, perfecto. Desde que salga el sol, puede ser de las 10 de la mañana a las 2 de la tarde o de 4 a 6, pero tiene que pasar hoy porque ya mañana no hay nadie, ni el domingo tampoco, ¿sale?
5: Ok, sí, está bien.
3: Ándele, pues entonces, ahorita le escribo con quién la puede recoger y todo el rollo, ¿sale?
5: Ok, sale.
3: Sale, salerito, muchas felicidades.
5: Gracias, mucho.
3: ¿Algunos saluditos que quiera mandar o algo? Échele.
5: Ahí, saluditos para todos los que nos vienen escuchando. Ahí para el Benny, para todos los panaderos, para usted, mi Chuy.
3: Ándele.
5: Sería todo.
3: Ándele, muchísimas gracias, mi amigo, y muchas felicidades.
5: Sí, gracias.
3: Ándele, gracias. Ahí está, pues ahí está. Felicidades al salerito que está en sintonía. Y mira, se la llevó completamente. Vámonos con música, ahorita regresamos. Porque todavía no me voy, todavía no me voy. Vámonos con esta rolita que me estaban pidiendo hace ratito. Échele. Recordándote el recodo, ahorita regresamos. No me tardo nada, venga.

Ahí está, ahí está, ahí está. Bueno, pues ahí está. Saluditos completamente en vivo. Ya nos vamos, ya 4:30 de la madrugada, ya nos vamos. Bonito viernes, la verdad, pero antes de irnos, vamos a atender los últimos mensajes, complacencias o playeras, ándale, mensajitos, y pues para, pues muchas felicidades al salerito que ahora sí tuvo la fortuna de llevarse este regalo de la bestia europea. De parte de los amigos de la madrugada, ahí está, ya se llevó su playerita. Entonces, pues ahí estamos, ¿vale? Venga, por acá de una vez, últimos mensajes. Venga, por si va, de una vez, muchachos, de una vez, porque después de rato me dicen, ay, ¿quién es? De una vez, recuérdenme las canciones para dejarlas programadas de lo que se va. Pues ahora sí, ¿cómo se llama? La complacencia, ¿sale? Bueno, antes que nada déjeme le platico algo muy importante. Dato curioso, pero vamos a conocer este evento que va a estar presente aquí en lo que viene siendo la bestia europea en Red Mosquito. Vamos a hablar de ese tema, ¿verdad? Porque es muy importante, porque se está dando por única ocasión aquí en la bestia europea, para que usted conozca de los grandes artistas y sobre todo, pues ahora sí, la descendencia y todo el rollo. 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Vamos a abordar quién es Sara Ángel. Primero, ¿desde dónde viene? Ahí te va. Para que se den una idea de la trayectoria que trae Sara Ángel, ¿verdad? Bueno, primero, antes que nada, Priscila y Gustavo Ángel, el Temerario, estamos hablando de los Temerarios, forma uno de los matrimonios más sólidos y duraderos de la música regional, con más de 2 décadas de casados y 3 hijos en común, ¿verdad? Bueno, ¿quiénes son? Gustavo Ángel Alba, conocido como el Temerario, fue el vocalista y líder de la exitosa agrupación romántica Los Temerarios, ¿verdad? Usted pregunta, bueno, pues ¿quién es él? Que no sé qué. Ah, pues le reitero, él es el vocalista, bueno, él es vocalista de la agrupación de Los Temerarios, ¿verdad? Muchas canciones de él que la verdad tuvieron muy, muy, muy importante, marcaron mucho en esta... en esta etapa, ¿verdad? Muchos conocieron a él, a Gustavo Ángel, ¿verdad? Vamos a conocer un poquito de... Ah, pues ahí está, mira, échatela de una vez. Hoy nomás. Ahí está, para que se dé una idea quién es Gustavo Ángel.

Ahí está, para que se dé una idea de quién es Gustavo Ángel, ¿eh? Otra rolita por acá de una vez, venga. Aparte de los mensajes, de los mensajes de los comerciales que salen. Ándale, chiquillo hermoso. Venga.

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1: Él es Gustavo Ángel en, pues ahora sí, a capela. Y sobre todo, pues Priscila. ¿Quién no conoce a Priscila y sus balas de plata, verdad? Me imagino que es, ahorita les doy una refrescadita, ¿verdad? Ellos son, un grupo, un matrimonio muy bonito, la verdad. Aquí vamos a poner, aquí está, mira, para que se dé color, ¿verdad? Ahí está, échale de una vez. Le vamos a adelantar un poquito.

Ahí está, bueno. Ya estamos en contexto, ya sabemos quién y quién quieres. Ok, bueno. Ellos son un matrimonio muy bonito. Se casaron en el año 2001 en la Catedral de Monterrey tras un inicio de relación muy sonado en los medios de comunicación y espectáculos debido a que Gustavo había estado antes relacionado con una conductora, no sé el nombre, quien era cercana a Priscila. A pesar de las críticas por las diferencias de edades y el pasado amoroso, la pareja cumplió más de 25 años de vida juntos, alejados de los grandes escándalos y enfocados en su familia y en su fe. Así es, efectivamente. Bueno, ahora, lo que sí es que nada menos viene su hija de ellos dos este próximo primero de octubre, que viene a presentarse a Red Mosquito. Ella es Sara Ángel, quien llega con un increíble show a Red Mosquito Pop.

Así es, efectivamente. Entonces, la hija de Gustavo Ángel y Priscila. Así que, pues, la música corre por sus venas de Sara. Pues, ahora viene a presentarse a Red Mosquito. Así es que, muchachos, amigos, pues, vamos a invitarlos a este evento para que se vayan apuntando. A partir del 17 de septiembre, más o menos, va a haber boletos para regalar. Así es que vamos a conocer esta nueva voz de Sara Ángel. Fíjate, una fusión de Priscila y Gustavo Ángel. Unas voces como no debe de ser. Fíjate, de hecho, por acá, acá me había tocado. Déjame ver. Por aquí lo había tenido. Por aquí me había tocado un videíto por ahí de los dos cantando. Pero sí, muy buen evento que se va a hacer. Aquí está. Fíjate nomás, échate este pedacito. Venga, venga.

0: Así es, efectivamente. Ahí está la voz de Sara Ángel y el buen Gustavo Ángel. Imagínate verlos a los tres en ese evento. Estaría padre, ¿verdad? Imagínate ver a Priscila, a Gustavo Ángel, presentando a su hija, Sara Ángel. No estaría nada mal, ¿verdad? Chulada. Chulada, chulada, chulada. Más por la voz que trae Sara Ángel para este evento. Así es que no te lo puedes perder este próximo 1 de octubre. Vive una noche muy especial con Sara Ángel. Pues imagínate, acompañada de sus papás. ¿Qué tal si chance Gustavo Ángel nos sorprenda también? ¿O Priscila? No sé, o sea, es un evento muy bueno. Así es que va a haber boletos, señores. Y lo vamos a estar diciendo constantemente para que no se despegue de las redes sociales y sobre todo de esta voz inconfundible de Sara Ángel, que trae una trayectoria muy buena. Y mira nomás quiénes son sus papás, pues. Oye, no estaría nada mal. Pero bueno, venga, 477-15-1093. Dice por acá ya para ahí nos dice Michuy, no se te olvide la canción de Banda Trancazo En Realidad. Te voy a poner otra, Morales, porque ya me has pedido 2-3 veces la misma. saluditos. Otra, mi amigo, otra. Que para rato me sale en alta rotación y me dicen que sí hay payola. Dice, no entró la llamada, Michuy, era mi regalo. Ya sé, mi estimado Popeye, pero pues ahora sí, la suerte, ni modo, mi amigo. Saluditos, ahí para la próxima, todavía quedan varias playeras. Síguele participando, sale. Saluditos, dice por acá, Michuy, no salió canción del Vato Gacho. No la tengo, carnal. ¿Y dónde puedo ver el video? Ponte una rolita, ahorita te la comparto. Saluditos, mi amigo. Dice, se está durmiendo Don Lupe. Saluditos a Don Lupe. Gracias. Y por acá también Don Pedro, venga.
1: Michuy, saludos para Omar, que ya está preparando el almuerzo. Para Gabino Rodríguez, que ya va rumbo a León. Para los del Sol, que ya está preparando las carritas. Para mi hermano Mateo, mi hermano Juan, mi segundo Edgar. Para toda la gente que escucha la S que opera por acá, Michuy. Para los de la Shell, que están trabajando de madrugada. Saludos para ustedes, de parte de Pedro. Que tengan un buen día. Gracias.
0: Ahí está, saluditos, mi estimado Pedro. Por acá también Morales, venga.
2: La de El Coyote, Amor Imposible, pues, Michuy, si no tienes esa.
0: No, sí tengo esa, pero pues sale la misma cada rato. Mira, te repito todas las que me has pedido. Aquí voy viendo y digo, no manches, otra vez. No, otra variadona, para que salga más variadón la, ¿cómo se llama? La semana. Sí, el chiste es este, ¿cómo se llama? Pues sí, que se la pasen sabroso, pero pues las mismas. Después al rato se me andan quejando, oye, ¿por qué son las mismas canciones? Pues qué es lo que te digo. Bueno, ahí está, saluditos al buen Morales, saluditos, ahí está, ya está programada. Sale, ándele pues. Pues ahora sí, muchachos, déjense caer la greña de una vez. Venga, muchachos, venga. De una vez, antes de irme, voy a dejar programadas las complacencias. Es que, échatela. Onda. Ya se me fue, güey.
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0: Ahí está, entonces, muchachos, me van dejando

0: Te subo tu video para que lo cheques y saluditos para ti, ¿sale? Si alguien me quiere mandar foto, video de lo que ande chambeando, con mucho gusto, bienvenido, y le paso el link de cómo se subió, ¿sale? Así es que, muchachos, complacencias, pero yo ya me voy, las dejo, bueno, ya cierro el programa, pero sigo al pendiente de ustedes aquí en el WhatsApp, ¿sale? Ánimo. Por acá también sigo viendo los mensajes. Camilito dice, salúdame a Carol del Mercado Estrella de parte de Camilito. Saluditos a Carol también. Dice, suspiro por ti de la banda rebelde. Ándele, va que va. A ver, de una vez. Suspiro. Vino. Ah, pero se llama Y Suspiro. Ahí está, pero es con la R7, no hay problema. Ándele pues, ahí está, saluditos. Por acá me complaces con los... bueno, ahí está, bueno, yo los atiendo por acá por WhatsApp. Gracias a todos, cuídense mucho. Nos vemos mañana a partir de la 1 de la madrugada y hasta las 4 de la mañana. Gracias, yo me quedo atendiéndolos por WhatsApp. ¿Sale? ¡Vámonos!
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1: Agosto rompe récord histórico como el mes más cálido jamás registrado. Presidencia adopta un cachorro para brindar apoyo emocional a personal de Palacio Nacional. UBEC imparte la conferencia Señales que salvan vidas. Se viene la jornada 8 de la apertura 2026. El servicio europeo Copernicus reportó que agosto alcanzó una temperatura media global de 16.96 grados, convirtiéndose en el mes más caluroso en los registros. Las olas de calor extremo provocaron sequías en Europa y la temperatura del agua en la superficie de los océanos marcó un máximo sin precedentes, impulsada por potentes olas de calor marinas y el fortalecimiento de El Niño. La Presidencia de la República sumó a sus instalaciones a un perro rescatado con la función de desempeñarse como un animal de asistencia y acompañamiento emocional. El canino va a formar parte de un programa institucional orientado a aminorar los niveles de estrés laboral y mejorar la convivencia diaria del equipo de trabajo. La Universidad Virtual del Estado de Guanajuato organizó una ponencia enfocada en brindar herramientas para la identificación temprana de conductas de riesgo y la prevención del suicidio. La iniciativa busca capacitar a la comunidad universitaria y a sus familias para detectar alertas emocionales y construir entornos escolares más seguros y empáticos.
2: Se viene la jornada 8 de la apertura 2026 de la Liga MX con 9 partidos y varios duelos que prometen mucha intensidad. La actividad arranca el viernes con Necaxa contra Puebla, Tijuana frente a Querétaro y Atlante ante Pachuca. El sábado tendremos Toluca contra Atlas, después el esperado Clásico Regio entre Monterrey y Tigres y por la noche el Clásico Joven, Cruz Azul frente al América. El domingo será turno de Santos contra Juárez y Chivas frente a Pumas, otro duelo que puede mover la parte alta de la clasificación. Y la jornada cerrará el lunes con León recibiendo al Atlético de San Luis. 9 partidos, mucha rivalidad y puntos cada vez más importantes. La jornada 8 está lista para arrancar. Informó para Audiorama Angie Hernández.
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0: fuerte, ya te acomodé. Señoras y señores, ¿cómo estamos? Señor Pipillo Magalá, buenos días.
1: Buenos días, ¿cómo están? Leyendo mañanita bien perrona de viernes, sabroso.
0: Seguimos en las mismas y peor. Estaba viendo en redes sociales que resulta y resalta, hermano, que va a llegar un frente frío, carnal.
1: Que vienen muchos frentes fríos. Sí, lo celebro.
0: Sí. Pero es que perdón. No sé qué tanto lo celebras, o lo celebro, o lo celebréis. Every day, everybody. ¿Por qué stand up? No? Va todo. Mucha raza se queda dormida, güey. Y por ahí de las 8 de la mañana, los que entraron a las 8.
1: Ah, sí.
0: Van vueltos locos a las 8 de la mañana. Y has de haber visto, ayer por la mañana, ya ni te conté, güey. Cuando salí de aquí en la mañana, cuando fui por las niñas para llevarlas a la escuela.
1: Timón.
0: Vato, estaba viviendo en el Waze lleno de accidentes.
1: Ah,
0: o sea,
1: sí.
0: Los puntos rojos, los caminos rojos que tenía, que decía que iba lenta la circulación, es porque había un accidente. En donde nunca hay accidentes, ahí había un accidente en la mañana, gordo.
1: Chale,
0: entonces, sí, tengan mucho cuidado, y sí, yo entiendo, o sea, sonará la alarma, pero uno piensa que son las 5 de la mañana cuando ya son las 7, güey.
1: Simón, es que sí, con el fresquecito uno se queda bien, Agustín, pero está bien fácil, duérmase más temprano.
0: También, a mí al menos en lo personal, como antier, estos días que he estado levantándome más temprano de lo habitual, ya en la noche, güey, ¿cuál casa de los sabrosos? Ni que nada.
1: No,
0: pues
1: no.
0: Ya mañana veo en YouTube quién quedó nominado.
1: Pues es que sí, la neta es que sí, lo dos veces, puedes ver el resumen.
0: Sin duda alguna, carnal. Pero bueno, lo importante es que nos están escuchando mucha bandejera, nos da mucho gusto eso, güey.
1: Sí, es correcto. Saludos para todos los que nos están sintonizando en esta mañanita del 11 de septiembre, un día como hoy, pero del 2001, ¿vale?
0: Un día como hoy, pero del 2001. ¿Qué pasó, gordo?
1: Pues sucedió lo de los atentados del 11 de septiembre en Estados Unidos, los aviones.
0: Cambió no solamente la aeronáutica, cambió el mundo entero, hermano.
1: Completamente ese día. Pues bueno, un día como hoy fue fundada la Academia Mexicana de la Lengua para cuidar y preservar el español en México.
0: Es que el español mexicano es muy distinto al español de otros lados. ¿Sabías tú que en otros países a los videos les dicen vídeos?
1: En los vídeos. De hecho, se acentúa vídeos.
0: No, sí. Sí, he visto yo en el Word que te
1: dicen. En todos videos. Lados es vídeos.
0: Y nosotros decimos videos.
1: Videos.
0: Qué feo debe sentir todo de Centroamérica para abajo que dicen videos. Y como el mainstream manda, y México manda en el mainstream,
1: Simón,
0: se están teniendo que tragar el videos en toda su expresividad.
1: Achich, pero gramaticalmente o como se escribe, es videos.
0: Oh, en rayos. Todos lados. Entonces México está equivocado.
1: Estamos equivocados.
0: Otra cosa que también estaba viendo, que en México estamos equivocados, resulta de que Pikachu no tenía rayitas negras en la cola.
1: ¿Cómo crees?
0: No, carnal.
1: No manches.
0: Nada más tenía rayitas en la espalda, pero no en la cola.
1: Sí, y de hecho, por ejemplo, Pedro Infante en su película jamás gritó ¡Torito! Nunca grita Torito, nomás llora riéndose.
0: Oye, de veras.
1: Nunca dice Torito, no sé por qué la gente dice que dice Torito.
0: Yo sí, es más, cuando veo la imagen, es que ahí te va, hay imágenes que se escuchan.
1: Sí.
0: Tú ves la foto de Pedro Infante abrazando así el muñeco y haciendo así una cara de que se está riendo a carcajadas y en tu cabeza se escucha ¡Torito! Pero esa expresión nunca existió.
1: Nunca existió, nunca lo dijo en la película. Pero bueno, así las cosas, viejón.
0: ¿Sabes quién sí lo decía? Los payasónicos.
1: ¿Sí? ¿Ellos lo decían?
0: Sí, no me acuerdo. Gritaba.
1: Saludos enormes para los payasónicos.
0: Y también tú eres Chucky.
1: Tú eres Chucky. Bueno, mándenos mensaje de voz 477-15-1093. ¿Y con qué vamos a comenzar el día de hoy, viejón?
0: Vamos a arrancar con la música de Intocable. Se llama Aire. Esta mañana, para que se refresque más.
1: Vamos con esto, Intocable.

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1: Y tenemos mensajes de la bandera, mi compa, el viejón.
2: Vamos a escuchar a este carnal o carnalita. Bueno, ¿qué dice? ¿Qué dice?
3: Lo importante. Buenos días, mi cara de perro. Quiero mandar un saludo a mi compita, el Pablo. Y quería ver si me pueden poner la canción de Me Llamo Raquel, con dedicatorio para él, que le gustan los travesaños.

0: ¿Qué tal? Buen día, mis cara de perros. Aquí reportándose el profe rumbo a la chamba. Espero me puedan complacer con ¿Cuándo volverás, amor?, de Tropical Panamá. Un saludo para toda la banda del colegio, para los alumnos de quinto B.
1: ¡Ah, cómo no! Vamos a escuchar esta rolita que nos pidieron, mi viejón.
2: Andan inspirados, hay que escucharla.

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1: Señoras y señores, es momento de seguir con más, mandando, invitando a la gente que mande WhatsApp al 477-15-1093.
2: Así las cosas, viejón, gracias a los que se están comunicando desde muy temprano.

0: Bien, perrón.
1: Ya mañana es sábado, caray, hombre, ya se fue como aguacate
0: la. Ojalá fuera la quincena, pero no todo se puede.
1: No, todo fue. Bueno, gordito, vámonos con la música. ¿Cuál es la rola que vamos a escuchar?
0: Vámonos a escuchar esto de Bronco, son los castigados.
1: Ah, cómo no. ¡Háblale!

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1: ¡Ah, qué buena rola están pidiendo, carnal! Pero vamos a escuchar el siguiente mensajito, ¿te parece conveniente?
2: Ah, me parece excelente, a ver, lo escuchamos.
3: Buenos días, mis caras de perro, ya estamos listos, puestos y dispuestos. Aquí en Tacos el Abuelo, quiero ver si me complacen con la de Mr. Chivo. El alacrán, crán, crán, el viejito, especialmente para mi nieto, Maximiliano, que cumple 5 años y le gusta mucho esa canción. Que Dios me lo bendiga, desde Tacos el Abuelo. Es viernes y el cuerpo lo sabe. Pura bestia grupera.

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1: Así es, mi cara de perro. Saludos de León, Guanajuato, aquí trabajando en el Uber. ¿Qué culpa tiene el día de ser viernes? Una canción, porfa, la de Flor de Capomo. Andaba bailando de cartoncito de caguama hoy en la noche.
2: Arre, que suene esa rolita, me agrada la idea. Vamos con esto, viejón.
3: Carlos Totitlán, vámonos.

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1: Ya nos vamos, se queda con Don Cheto al aire. Regresamos terminando, mi tío Don Cheto.
2: Cuídense mucho, coma bien perrón y disfrute su día.
1: Adiós.

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1: Incendio en una escuela del Congo deja al menos 15 muertos. INE aprueba candado que prohíbe a agrupaciones políticas utilizar sus colores institucionales. Silao capacita a primeros respondientes en primeros auxilios psicológicos. Rafa Márquez ya está oficialmente al frente de la selección mexicana. Un voraz incendio desatado en una escuela primaria en el Congo causó la muerte de al menos 15 estudiantes que se encontraban en horario de clases. Las autoridades locales informaron que el fuego inició en viviendas aledañas y se propagó rápidamente hacia el plantel, atrapando a los alumnos entre los escombros. El Consejo General del INE aprobó un manual de identidad institucional que impide a las organizaciones que buscan registro como partido político emplear la paleta de colores del órgano electoral. La medida busca proteger la imparcialidad del árbitro contencioso y garantizar una clara diferenciación visual frente a cualquier fuerza política durante el proceso electoral. El gobierno municipal de Silao impartió el taller básico de primeros auxilios psicológicos a elementos de seguridad ciudadana, protección civil, Cruz Roja y áreas de atención pública. La capacitación proporcionó herramientas técnicas para la identificación de conductas de riesgo, contención emocional, manejo de noticias difíciles y canalización adecuada hacia especialistas en salud mental.
2: Rafa Márquez ya está oficialmente al frente de la selección mexicana. El histórico capitán del tricolor fue presentado como nuevo director técnico, tomando el relevo de Javier Aguirre y arrancando formalmente un proyecto que apunta al Mundial de 2030. El Kaiser llega con una idea clara: dar continuidad a lo construido, pero evolucionar y mejorar al equipo. La ventaja es que no empezamos desde cero, señaló durante su presentación. Márquez estará acompañado por un cuerpo técnico de experiencia internacional, con Juan Manuel Lillo, Andrés Guardado, Vidal Paloma, Paul Llorente y Javier Mancisidor. Ahora comienza un nuevo capítulo para uno de los grandes referentes del fútbol mexicano, pero esta vez desde el banquillo. El reto es enorme: llevar a México más allá de los octavos de final en el próximo Mundial. Informó para Audiorama Angie Hernández.
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17: Ahí entramos en el trabajo, entramos. Buenos días, familia, estamos en vivo 11 después de la hora. En este 11 de septiembre, ¡viva México!
18: ¡Viva!
17: ¡Viva México! ¡Viva América! ¡Mi sangre por ti daré yo! Voy a cancelar mi concierto en la esfera como Carin León, porque la verdad no llegó al avión, señores.
18: ¿Por qué?
17: ¿No viste que Carin León canceló?
18: Ah, fue por eso, ¿verdad? Sí. Que se tuvo que disculpar y la pobre gente ya toda vestida y alborotada.
17: Ya vestida y alborotada, vale. Bueno, así pasa, así pasa. Suele pasar. Yo cancelé muchos conciertos cuando anduve de artista, Giselle.
18: ¿Cómo? ¿Por qué o qué?
17: No, no llegaba gente y pues, ¿para qué cantaba? Señores, buenos días en los controles. Ya viene la chica Ferrari, se le quedó su camioneta, pero no importa porque al rato va a hablar con Jorge Barrera y le va a decir: ¡Ay, Jorge, consigue mi amante! ¡Nizoncito se entra! Y al rato, como que era. Pero la que sí está es nuestra amiga Aquarius. Un unicornio, mi unicornio azul ayer se me perdió.
18: Good morning.
17: Bastando lo dejé y desapareció. Que ella cree en los unicornios y todas
18: las cosas. Claro, no tiene de malo.
17: Y en las sirenas. Eres sirena.
18: Oigo tu canto y me ahogo en tu cadera.
17: Trae vestido de mormona. Trae un vestido así, ahorita de perro.
18: Es que, Don Cheto, llegamos a la mañana, nos abre la puerta el Aquarius y le dice: Aquarius, pareces con tu vestido de mormona, porque trae. Está bonito su vestido.
17: Pero antiguón, pues, como antiguón.
18: Lo que pasa es que es larguito, pero está pegadito.
17: Enseña el body que tus 15 mil te costó, chiquilla.
19: Y ya eso lo enseño los fines de semana.
17: Sí, pues, ¿o cuánto tengo que pagar para verlo? $29.99 en OnlyFans Aquarius.
18: Sí, Aquarius, para usted, 40.
19: Plus tax.
18: Oiga, Don Cheto, tenemos viernes peliculero.
17: Primero deja presentarte un unicornio de verdad, de esas personas únicas que parecen de fantasía. Dice el Bravo.
18: Ay, qué bonito, Don Cheto. Pues mire, yo sí le aplaudo al Aquarius de que crean los unicornios. Y muchas creen, o hemos creído en
17: el amor.
18: En el amor.
17: Con, y más en los unicornios. Es más fácil que hayan unicornios que amor verdadero. Sí.
18: Amor verdadero y lealtad. Sí. Oiga, sí, pues muchas gracias, Don Cheto. Estamos súper contentos porque es viernes de sexo. Este fin de semana muy, muy, muy repleto de eventos, tanto para usted y para el Chino el sábado, y para nosotros, para nuestra radio local.
17: En Los Ángeles.
18: Los Ángeles.
17: De hecho, si me permites, voy a echarle ya mi golecito de una vez tempranero. Mañana sábado vamos a estar con nuestros amigos de La Buena de Fresno, con nuestro amigo Jorge, con nuestro amigo de Sinaloa, con todos los amigos de por allá, en el evento de, pues ahora sí, que Fiestas Patrias de La Buena de Fresno,
18: en
17: el casino, Table Mountain Casino Resort. Allá vamos a estar. Es un evento gratis, pero como es en el salón del casino, que está muy grande,
18: sí,
17: pues es first come, como se vaya llenando. ¿Me explico?
18: Ajá.
17: Va a estar gratis. La Raza Obrera, Tapi Quintero, El Jilguero, DJ Sinaí y haciendo su show cómico, mágico, musical, El Chino. O ¿sabes qué? Mejor voy a anunciarlo como Don Cheto y su show de caballo amestrado.
18: Me encanta.
17: Me gusta.
18: Sí, la verdad.
17: Va a estar Don Cheto con el show de su caballo amestrado.
18: Que es el chino,
17: señores.
18: Obvio.
17: Y el día domingo también repetimos por acá y vamos a regalar un carro. Nuestro amigo Jorge Barrera de Nissan Orange y Nissan Orange va a estar regalando un carro tototote. Alguien de los que nos acompaña el domingo por acá en Los Ángeles, a Pico Ruedas por Arena, sale manejando.
18: Don Cheto con los rojos, los desvelados, muchos artistas más en el escenario que no se pueden
17: no,
18: perder.
17: No, va a haber artistas a lo pu perro, dicen en el
18: y
17: rancho.
18: Hasta que el cuerpo aguante, porque nuestros compas de Pico Rivera Sports Arena cierran ya hasta
17: sí,
18: la
17: eso
18: gente.
17: Se dejan caer en la greña machín.
18: Exacto. Así que bueno, ahí los esperamos, evento completamente gratis. Ahora sí, Don Cheto, nos vamos con Viernes Peliculero para que recomienden hacer una película o lo que le dé su bomba.
17: No sin antes presentar a una persona que le lo voy a decir como es. Sin él, este programa no sería lo mismo.
20: Correcto.
17: Sería mejor. Chino, ¿cómo estás?
18: Gracias.
20: Incorrecto.
17: Ya se fueron tus parientes.
20: Ay, no, escúcheme, cansado ando. Ay, joder. Eso de andar con...
17: Ya córrelos.
20: No, hombre, se van hasta el lunes, viejo. Hasta el lunes, viejo.
18: Oye, ¿los vas a llevar a vivir la experiencia contigo a Pico Rivera Sports Arena?
20: Sí, para que vean a su fan arriba del escenario.
17: Para que vean quién eres, Chino.
20: Para que vean que soy famoso. Y me dicen, oye, ¿sí es famoso? Y ayer que andaba en la calle, nadie me peló.
17: ¡Ay! Contrata gente inmenso.
20: Andaba en las estrellas de Hollywood, nada. Como que había uno que de repente dije, pídeme foto.
17: Por favor, ¿para qué te vean que sí?
20: Y se me acercó y me dijo, ¿cuál es esta calle? Y dije, ya valió.
17: Esta es la Highland.
20: Esta es la Hollywood y la Vine.
17: Chale, Chinel.
20: Chale.
17: Págale a la gente. Sí, y acércate. Oiga, no quiero ganar ese $10.
20: Hoy los voy a llevar a Santa Mónica y a Venice. Ajá. Entonces, si va a ir por allá, pídame una foto. Voy a andar vestido de verdecito.
18: Llévate, ¿por qué no te llevaste tu playera de Chino
20: Nation? No, me llevé la Chino Nation y así pegó.
21: Llévate una de Don Cheto, esa sí llama la atención.
18: Aire, sí. O algo.
17: No, yo soy el que salgo allí.
20: ¿Sí va?
17: Sí. Sí.
20: Fracasé.
17: Aquí traigo tu gorra, baby.
21: Gracias, mi amor.
17: No digas que...
21: Me gusta.
17: No te quiero, ¿eh? Mm. Bueno, ahora sí vamos al Viernes Peliculero. Recomiendo hacer una película de Calios Monga. Llegó Saiga hacia Solís.
21: Señor, buenos días. Quiero recomendar, para mí... La mejor serie que ha hecho Finlandia. Netflix ya, México. Netflix México.
17: A ver.
21: Se llama Mal de Amores.
17: Ok.
21: Es un clásico de la literatura mexicana escrito por Ángeles Mastretta.
17: Ángeles Mastretta.
21: Señor, y la verdad, no sabe qué bien hecho está. Toda es una serie de época, de 7 capítulos. Eso sí, cada capítulo dura una hora exacta, ¿eh?
18: Ah, hell no.
21: Y no sabe qué bonita está esa serie.
17: Yo leí ese libro hace 25 años.
21: Sí, señor. Está basado. ¿De qué trata? Está basado en la época de la Revolución.
17: Sí.
21: Y nos habla de la situación política que vivía México previo, durante y post-revolución. Como el pueblo de México.
17: ¿Qué no se trata de una chica de Puebla que quiere ser doctora?
21: Sí, señor. Es una chica de México, de Puebla, que le gusta ser doctora y es muy mal visto que una mujer quiera dedicarse a los libros y a estudiar.
17: Okay.
21: Muy mal visto. De hecho, la familia es una familia muy liberal porque es una familia acomodada, clase media, pero que al final dejan de ser a su hija libre. Inclusive, para darle un ejemplo, su amor de la niñez lo dejan que se quede a dormir con ella y así de, ay, pues tuvieron sexo, ¿qué le hace? O sea, es una familia muy abierta. El papá se dedica a la botica. La tía, sobre todo, es una mujer que vive en amaciato con otro hombre. Ajá. Que no están casados. Y además, muchos pensaríamos por lo que nos contaron en los libros de historia, que la historia de México fue muy romantizada. Ángeles Mastretta te cuenta cómo el pueblo de México estaba harto y cansado de la revolución, harto y cansado de los que nos han pintado como héroes que realmente no resolvieron absolutamente nada.
17: No, la revolución mexicana fue un desbarajusti.
21: Y cómo la gente estaba harta de asesinatos. Veías colgados en cada uno de los postes. O sea,
17: tenían miedo. Sí. Carranza, Obregón, todos ellos, que era gente que asistía borracha. No me acuerdo si era Obregón o quién sabe quién era. Carranza, no, quién sabe quién de ellos, de los seres de la independencia, de la patria, pues, o de los de la revolución. No se bajaba nunca del carro.
21: Sí.
17: Porque tenía miedo que lo mataran. O sí, sea, era correcto. Un cochinerazazo.
21: Correcto. Y vamos a hablar de. Vamos a ver a Villa, Aquiles Cerdán, al mismo Madero, a Porfirio Díaz. O sea, sí se va a ver muchas cosas de la política. No sabe qué bonita la ambientación de la serie. Muy buenos vestuarios, muy buena actuación. Le va a gustar. Está, la verdad, aprobada.
17: Ok, qué chido. Mal de amores. Yo leí el libro así como 30 años, 40 años, no sé, hace mucho. Porque ese libro es como de los 90s, ¿eh?
21: Sí. ¿Con quién se debería quedar en la vida? Esa es la pregunta de la serie. ¿Con el amor de toda su vida de la niñez, que lo único que te da es amor pasional pero inestabilidad? ¿O con un amor verdadero que tiene todo para echar raíces y para crecer en la vida?
17: Uh-huh. Bueno, aquí tenemos un ejemplo de una persona liberal que es el chino. Él es liberal, pero en él solo.
21: Claro.
17: O sea, tengo sexo con alguien más. ¿Y qué tienes? Sí. Es normal. Es
21: sí. Sí.
20: Pues la vida de...
17: La vida.
20: O sea, la vida de todo okay. Como un...
17: Mal de amores en Netflix.
21: Sí, señor.
17: Ok, va. Que chino, estás en vivo, güey.
20: Desrecomendada, viejo. Voy a desrecomendar. Vamos el día de hoy.
17: ¿Qué va de recomendar a bebé?
20: No la vean. No pierdan su dinero. Gracias a Dios la vi en tu pirata favorito. Pero está en... No sé si todavía está en cines, pero está ya para rentarse. Se llama The End of the Oak Street.
17: La de donde aparece una calle que luego resulta que ya están en la era mesozoica, paleozoica, dinosauroica.
20: Esa madre, okay. Churro de película. Churrasazo. Como dijimos, churro más con limoncito. Churro más con limoncito. No, pruebe ya.
21: Hasta esa canción de churro más con limoncito la cambias de sí, timing.
17: A ver, es twist. Churro más con limoncito.
20: Churro maíz con limoncito.
17: No, güey, ni escúchame. Churro maíz con limoncito. Churro maíz con limoncito.
20: Churro maíz con limoncito.
17: No, está bailando la cuca. La cuca. Ok.
20: Bueno, ya empecé a reírse.
17: No te gusta.
20: Esta güey le vamos a cobrar.
17: Why you no like it?
18: Es que nunca estás al tempo de la música en chino.
20: Por eso no canto.
17: Por eso no entro en Dio. Por eso no entro.
21: No porque no tenga voz. No porque no.
18: No tenga talento. No tenga carisma.
21: Es por el timing.
20: Claro.
17: Ok. De endo de la cama. Pero para la cama, y ese eres una singer, chinel.
20: Maestro.
17: ¿Me permite estrechar su mano?
20: Por favor. Ya lo sabe. Aquí
17: es
20: estamos.
17: Es una singer.
18: ¿Por qué usted le cree todo a este?
17: No lo creo. A cine.
20: Lo ha visto.
17: ¿Cómo que lo ha visto? ¿Eh? ¿Qué? He visto la película, no la he visto. Sí, pero platícanos de la película, Chinampa.
20: Sí.
17: Es una calle que luego hay dinosaurios.
20: No, haga de cuenta que es como en 1982. Ajá. Donde están en un vecindario y una parte del vecindario como que cae, hay lluvia, cae truenos y pum, de repente ese pedazo de calle o de vecindario se transporta a la era prehistórica donde hay dinosaurios, pero está bien pirata, viejo, pirata.
17: Fíjate que yo vi el trailer.
20: No.
17: Y dije, ¿qué idea tan rara? Sí, se va a funcionar.
18: ¿De quién es el director de esa película?
17: Ahorita te checo.
20: Pero está con esta morra la que hizo Wear Prada. Sí,
18: yo también me saqué de onda de que me prestó para
20: eso. Exacto, malísima,
17: churro. ¿Qué no te gustó, Chinel?
20: No, pues también.
17: O sea, la idea...
20: La idea, todo. Incluso en una parte se pasan los dinosaurios y resulta que están teniendo relaciones y ellos se toman una foto así de no sé.
21: ¿Es un tipo Jumanji, señor?
20: No, pero Jumanji está bien hechicito.
17: Pero sí te explican por cómo esa casa, calle del presente y por qué terminó los dinosaurios metiéndose ahí.
20: Sí.
18: ¿Y está pirata la razón?
17: Yo creo que es por las cosas que cree el Aquarius. Es que hay dimensiones, like poros, yeah.
20: Exacto.
17: There's like poros. Poros, es lo que deberías andar ahorita, trae Portus, hija, lo que deberías estar viviendo ahorita, Portus.
20: Sí, exactamente.
17: Ok, esto es desrecomendada.
20: Malísima, ni malísima. Si está en el cine, ni compren, ni si está rentada, ni renten.
17: Qué malo eres.
20: No, mala, güey. Mira, churrototote, la neta.
17: Señores, ahorita regreso porque Giselle va a recomendar, yo también voy a recomendar y el público va a recomendar. ¿Cómo pueden recomendar?
18: Básicamente a través de las redes sociales de @doncheto_al_aire, @elchinoalaire, si soy Said, @bravo_giselle y Aquarius. ¿Cuál es tu red social?
21: Ahí está aquí, ya se fue.
17: Sí, Aquarius. Aquarius.
20: Mi OnlyFans.
17: ¿Cuál es? La Aquarius, Cindy la Aquarius con K, with a K.
18: Hola, chica Ferrari, yeah, con K, ya llegó.
17: I believe in science.
18: ¿Qué le pasa?
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7: Peliculeros, señores, estamos en vivo en este 11 de septiembre. ¡Viva México!
8: ¡Viva! Oiga, también, 11 de septiembre, Don Cheto. ¿Ah?
9: Sí, hay que recordar a las víctimas. Las víctimas.
7: Exactamente.
9: ¿25 años?
7: Ay, de veras, septiembre y Levin.
9: 25 años de la... De
7: 25 años. Estaba yo en aquella cabinita en este edificio. Estaba recientemente y nuevo.
9: Sí.
7: En la cabina aquella, el taller de bicicletas.
9: Sí.
7: ¿Ya? Allá estábamos con Pepi Garza y La Peligrosa cuando sucedió.
8: Yo estaba en elementary school.
7: Y mira, yo andaba en la radio y no se nota nada, Vali.
9: 25 años, señor.
7: Fíjate nomás. Bueno, y yo me tuve que ir en camión para la casa. Yo andaba en ese tiempo, andaba en el Basilón, ¿verdad? Y me fue en el camión, pasé por el Downtown LA. No, ya tenían ahí un blindado. Blindado y los tanquetas y todo el jale allí, todo fuerte. Bueno, luego hablamos de eso. Ahora estamos en las películas. Giselle, ¿qué viste?
8: Don Cheto, vi.
9: ¿Tú crees que no?
8: Claro que no.
9: ¡Dilin!
8: Claro que no. De hecho, vi esta película con mi mamá. Tuvimos nuestro viernes peliculero, mi mamá y yo. Se llama Last Straw y la pueden ver en... nosotros la vimos en Amazon Prime. Tiene 79% en Rotten Tomatoes. Es una película, se podría decir, entre acción, sangre, matadera, de todo un poco. Horror, thriller, drama. Es de una chava que es hija única. Su mamá murió y su papá tiene un restaurancito, como un diner, se podría decir.
7: Diner.
8: ¿Es un diner? No, es diner.
7: No, es diner.
8: Es un diner, un restaurancito ahí en medio de la nada de un pueblito. Y pues esta chava pues se quiere salir de ese pueblo, como que dice, pues yo no voy a hacer nada aquí, bla, bla, bla. Pues obviamente como es la hija del dueño, pues la tiene ahí trabajando y la principal ahí. Y los demás trabajadores pues como que no daban el ancho, Don Cheto. Entonces en una de esas que ella se da cuenta que está en barandales, pues como que andaba sacada de onda porque pues ya tenía 17 años, todavía no se iba al colegio, ¿qué hago? ¿Me lo quedo? ¿No me lo quedo? Surge una situación, Don Cheto, donde alguien trata de, pues, atacarla, que se supone que es como un ex. Pero ya conforme se va desenvolviendo la historia, Don Cheto, el twist es de que en una de esas veces que ella se queda en el restaurante sola, en la noche, alguien llega como a torturarla, a abrumarla. ¿Quién es? ¿Por qué lo hace? No es uno, sino varios atacantes. Está muy, muy perra porque la verdad te tiene on edge. Sí, de averiguar por qué le están haciendo eso a ella, porque es el target, pues, de atacarla. Está muy, muy perra. ¿Cómo sobrevive o no sobrevive? Lo tienen que ver. Es un thriller, está muy perra, The Last Straw.
7: Ok, este, ¿cómo se escribe?
8: Last y luego straw como popote.
7: ¿El último popote?
8: Es que last straw en inglés significa como que la última, como cuando dices, this is my last straw, yo ya no le voy a aguantar nada.
9: Mi última chance. ¿Está en?
8: En Amazon Prime.
7: Como la gota que redamó el vaso.
8: Ajá, esa, como el breaking point.
7: Ok.
8: Está muy bien. Chida.
7: Pues yo no he visto nada.
9: Pues no, aquí iba a recomendar.
7: Pues es que más para que la raza pueda se quedar.
9: Yo le puedo recomendar otra. Vi en Amazon Prime The Runner, señor. The Runner.
7: La chica esta, la de...
9: La de Gal Gadot. La verdad, para mí es la primera película donde veo a Gal Gadot actuando bien. Realmente.
8: Y eso que ya he hecho varias.
9: Sí. O sea, realmente no sabe qué buena película es. Es en tiempo real. Una abogada de Londres, señor, que ella se dedica a proteger a los testigos de casos muy llamativos o muy grandes. Entonces, le secuestran a su hijo con la intención de que ella asesine al testigo clave de uno de los casos más importantes que están juzgando en mediáticos en Londres. Okay. Ella tiene justamente una hora para matar al testigo, y ella es la jueza una de las abogadas que puede ver al testigo protegido. No, es en tiempo real y no sabe, te va a mantener al filo de la butaca de qué es lo que hace. Tiene que correr literalmente por todo Londres para poder salvar a su hijo de que no lo maten y poder asesinar
7: o no
9: al testigo protegido.
7: Ok, sí, la como que sí vi a esta corriendo allí. Sí,
9: se llama The Runner.
7: The Runner,
9: okay. ¿En dónde está? En Prime.
7: Ok, vamos a ver qué es la raza.
9: The Runner.
7: Es que yo estoy viendo una, pero todavía no puedo recomendarla hasta que no la...
9: ¿Cuál?
7: Hasta que no la... Se llama Margot tiene problemas de dinero.
9: ¿Eh? Ah, muy buena también, con Michelle Pfeiffer. Sí, claro, y está Elle Goodin. Elle Fanning.
7: Estoy bien enamorado yo de Elle Fanning.
9: Sí.
7: Así su.
9: En vez de que se enamore de... Michelle Pfeiffer sí está de una edad con usted.
7: No, pues Elle Fanning.
9: Elle Fanning podría ser su nieta.
7: El Omar, pero es amor de mentiritas, no te claves. Es amor de juguete.
9: Ah.
7: Bueno, como quiera, vamos a ver qué dice la raza.
8: Dice aquí Dani Cadenas, dice, Don Cheto, yo le quiero recomendar Red Dot o Punto Rojo, dice, está en Netflix, dice, se trata de una pareja que se va a acampar para ver auroras boreales en un lugar donde hay nieve y de repente miran que alguien los está apuntando desde lejos, como que si les fueran a dar poscrana, ¿eh? Dice, pero, dice, ahí está más el pic de la acción, ¿por qué pasa? ¿Por qué son ellos el target? El final es un final inesperado, les va a gustar.
9: ¿En dónde está?
8: En Netflix, Red Dot o Punto Rojo.
7: Punto Rojo, Red Dot.
8: Ha de ser tú, entonces, thriller y acción.
9: Red Dot.
7: De las que no le gusta, es ahí, thriller y acción. Sí. ¿O si te gusta?
9: Sí. Dice por acá, les voy a recomendar, ¿debería casarme con un asesino? Está en Netflix. Una mujer cree encontrar...
7: ¡Habla bien, Bali!
9: Pues así habló.
7: Bien ahuevonao. Quiero recomendarle.
9: Les debería de recomendar. Debería casarme con un asesino.
7: Es un thriller.
9: Pues es una mujer que cree haber encontrado al hombre perfecto y acepta casarse con él después de un romance intenso. Sin embargo, conforme se acerca a la boda, empieza a aparecer inconsistencias en el pasado de su prometido. Al investigar, descubre que oculta una identidad falsa y que a lo mejor hizo o cometió un asesinato. Debería de casarme con él. Este Netflix dice que está aguantable.
8: Oye, ¿pero es serie?
9: Ah, no sé. No, yo creo que es película.
8: Sí, no es
9: No,
8: es documental.
9: ¿Es documental?
8: Uh-huh. Docuserie.
7: Ok.
8: Sí, es docuserie.
9: Bueno, pues ahí está, por si la quiere ver. Debería de casarme con un asesino en Netflix.
8: Ok.
7: Debería de casarme con unas... ¿Qué preguntas tan tarantadas son? Pues, ¿cómo que? Pues, no. Dice. Don Cheto, yo vi, la de Margot tiene problemas de dinero, está re buena, Susana. ¿Está re buena quién? No, ¿está re buena la serie o está Elle Fanning? A ver, espérate, Elle Fanning no está güenera, nomás pues a mí me cuachalanga.
8: ¿Pero por qué le...?
7: Mira, es que todo empieza con esta chica que está estudiando en el colegio y le engatusa a un profesor de literatura y empieza a tener sexo con él. Y un día, y ella vive en un, con sus roommates, otras tres morras, ¿verdad? Y un día sale con su Domingo 7, que le embaraza el profesor casado y todo.
8: No manches.
7: Entonces el profesor así como, no, pero pues no lo vas a tener, ¿verdad? Yo soy un vato casado. Y ella va a hacerse un chequeo que tiene 9 semanas. Y dice, ¿sabes qué? Lo voy a tener. Y su mamá, que es Michelle Pfeiffer, dice, ay, hija, pues, y, ay, mamá, pues tú también así me tuvitis en un acostón con un luchador. Su papá era luchador, sí. Luchador de la WWE. ¿Y cómo estuvo? No, pues que yo trabajaba en Hooters, dice su jefa. Y un día llegó ahí bien pedo y pues me emocioné y pues me hizo suya y naciste tú y pues decidí tenerte, y dice, ah, pues yo también voy a decir tener a mi bebé. Ajá. Entonces en un mall encuentran al vato con su esposa, ella comprando una carriola ya que no aguantaba, sus roommates ya no la aguantan, bueno, cuando está embarazada sí, ¿verdad? Pero cuando ya tienen al bebé ya no la aguantan porque es un roommate del colegio, del
9: Fullerton. Ah, no.
7: Aquí en Fullerton. Ajá. Entonces no la aguantan, así como, ya cae al bebé, mañana tengo examen, ¿qué quieres que haga? Ay, sí, está bien chida, está bien.
8: ¿Cómo
7: chida
8: se llama esa película?
7: Margot tiene problemas de dinero.
9: Acaban de renovar la segunda temporada, de hecho.
8: Margot's got money problem.
7: Got money problem, como quiera. Tiene ahí escenas subidas, pero no tan subidas como uno esperaría.
8: ¿Está en Apple TV?
9: No, como hubiera querido verla.
7: Elifán.
8: Tiene 96%, ¿eh?
7: Oh, está bien chida. Wow. Sí, está bien chida. Yo no pensé que me iba a gustar, no es algo así. Ahora, la que quiero ver es una y quiero que...
9: ¿Dónde está?
7: En Apple TV. Es, me han hablado mucho de una película coreana que se llama Hope, que se llama como Esperanza, de un monstruo, que una criatura misteriosa que sale en un pueblo coreano y es como de con una mujer policía y un grupo de
8: hunters
7: andan queriendo matar a esta criatura. ¿Quién sabe qué será la criatura? No sabemos, pero dicen que está re buena, pero es que esa está en cines, entonces es lo malo. Pues,
8: ¿está en cines?
7: Está en cines, Hope. Dicen que está perrona.
8: Ah, pero yo pienso que ya no tarda a salir en plataformas, viejo.
7: Fíjate que últimamente, ¿sabes que hay mucha película de hindú que se está estrenando aquí en Estados Unidos?
8: ¿Sí?
7: Es macizo.
8: Yo veo Netflix, que sí tienen un montón.
7: ¿Sí?
8: Sí, de Bollywood y cosas así, o de...
7: De Bollywood. Uh-huh. No, es que están tan raras, están chidas, pero luego bailan.
8: Y cantan.
7: O sea, está bien perrona la acción y de repente se paran y... Y empiezan a bailar, saca de onda, bien gacho.
8: Yo puse ver una y sí te saca de onda porque como que arruina el flow de
7: No la tomas en serio. Ajá. Porque está bien perrón y de repente... No.
9: ¿Se acuerdan la que recomendamos una vez que estaban peleando de dos vatos y al final solo salen bailando?
7: Salen bailando. Les tengo una noticia.
8: ¿Qué?
7: Que hay ahorita un rumor muy fuerte en Hollywood y se los voy a decir ya aquí de primera mano ahí.
8: Sí, señor.
7: Va a salir una película de Tom Cruise que se llama The Digger. Uh-huh. Donde vamos a ver a Tom Cruise de un viejo cascarrabias que algo tiene que ver con una de sus compañías y una cosa de un glaciar y que lo que sea. Dirigida por González Iñárritu.
8: Okay.
7: Dicen los que saben que nos van a dar gato por que nos están ocultando un gran secreto.
8: ¿En qué aspecto?
7: Que a lo mejor es un musical.
8: Ah, heona.
7: Y de este vato que va a ser un musical.
8: Pues ya está el trailer.
7: Sí, sí. Entonces dicen los vatos de Hollywood. No, además que este güey nos la van a aplicar y es un musical, pero no quieren venderlo como musical. Y a la hora que nos sentemos en el cine a verla, va a ser un musical donde va a estar baile y baile este señor.
8: Hell no.
7: A mí no me gustan los musicales, pero a Saí no le gustan.
9: Le fascinan.
7: ¿Qué más le recomienda la raza?
9: No, pues tenemos que ir a corte, viejo.
7: Vamos a corte.
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0: señores! En este viernesito lindo, viernesito hermoso, viernesito bello, en este 11 de septiembre. ¿Qué dice la raza? Don Cheto, esta no es recomendación. Pero todo lo voy a leer a mi amigo Javier, dice. Anda muy bajonía estos días, me aliviano cuando me imagino al chino diciendo, ¿por qué estás triste? Si estás triste, nomás no estés.
1: A ver, ¿por qué estás triste? Tienes vida, tienes salud, tienes trabajo. ¿En qué te quejas? Hay gente que no puede ver, hay gente que no tiene un pie y así luchan día a día. Y tú, que tienes todo, ¿de qué te quejas?
0: ¡Eso, chino! ¡Bien, chino!
2: ¡Motivador, favor, motivador!
0: ¡Motivador!
1: ¡Levanta tus dos nuggets y ponte a trabajar!
0: ¡Chiner Javi!
3: Claro. Es como Diego de Frost, ¿se acuerdas?
0: Diego de Frost.
3: De Frost.
0: Te estás al todo es mental, venga, chino.
1: Todo es mental, hombre. Gente débil de mente, por favor. ¡Switch! ¡Switch! ¡Cámbiale! ¡Cámbiale!
0: ¡Cambia tu chip!
1: ¡Cambia tu chip! ¡Agárrate un Red Bull! ¡Échate un Red Bull! ¡A chingale, compadre!
2: ¡Eso, chino!
1: ¡Las cosas como son!
0: ¡Las cosas que bien, chinel!
1: No sé cómo me siento.
0: Señores, el chino acabó con la depresión en medio menos de un minuto, claro. Chinel.
2: ¿Cuándo va a ser tu primera convención, chino?
1: Yo creo que próximamente boletos a la venta en Ticketmaster.com.
2: Ajá. ¿Cómo se va a llamar tu convención de...?
1: Cámbiate el switch.
0: Ah, no sé, creo que ya existió. Ay, ya existe. Cámbiate, sí.
2: Cámbiate el chip a lo mejor.
0: Ponle mejor algo así más perro, así como
3: De eso, cámbiate el switch es de Adriana Gallardo, ¿eh?
1: ¿Ah, sí?
0: Cámbiate,
1: sí.
0: Ponte así como no traes nada.
1: No traes nada.
0: No traes nada.
1: Todo es mental.
0: No expliques.
2: No traes nada.
0: No traes nada.
1: No traes nada.
0: Hablando de no traes nada, chino. No traes nada.
1: No, ya la desrecomendé. Malísima esa madre.
2: Ah,
1: malísima.
2: Sí, la que dijiste.
1: Entonces, dice Sotana, ¿qué tal, chino? Buenos días, yo les quiero recomendar la película que se llama La Santa Sangrienta. ¿La Santa? La Santa Sangrienta. Fue grabada en Michoacán ya hace algunos años. La productora agarró actores del mismo pueblo, al igual que algunos actores ya reconocidos. Está muy buena. Se trata la historia de un sacerdote que por razones de ahí explica, toma venganza de algunos capos ahí del pueblo. Que la encuentres en YouTube.
0: Ok, entonces va a estar churrumais con limoncito.
1: Sí, ¿no? Lo que estoy viendo.
0: ¡Cantemos, chinel!
1: ¡Churrumais con limoncito! ¡Churrumais!
0: Te cantas como un teporocho, vale. Bueno, señores, el día sábado voy a estar allá en el casino. Va a estar Don Cheto con su caballo, el teporocho. ¡Churrumais con limoncito! ¡Churrumais con limoncito!
1: Sí, como es la Santa Sangrienta.
0: La Santa Sangrienta.
2: Sí. Eso te iba a decir porque estoy viendo y no me sale aquí
0: Dice Don Cheto, quiero recomendar Good Fortune con Keanu Reeves, que es un ángel, pero un ángel de rango bajo que cuida a las personas que no te extiende y manejan, pero se ve involucrado en una situación donde él
2: en Amazon,
0: ¿no? Quiere ayudar a cierta persona

0: que le causó interés y por qué le da lástima más que nada, porque siempre le pasan cosas malas a ese humano y por quererlo ayudar la termina regando y se la recomiendo. Está bien perrona y bien chistosa. No la pude desmenuzar, discúlpenme, pero voy manejando. Es que está en Amazon.
1: Ajá. ¿Cómo se llama?
2: Él es el Ángel Gabriel.
0: Good Fortune.
2: Keanu Reeves es el Ángel Gabriel. Y Seth Rogen es como un millonario, sí, que vive la vida loca, está anda valiendo gorro. Entonces a él lo mandan como que hacer como su ángel. Y sucede una cosa con el comediante así, Sansari. También sale.
0: Ok, sale allí.
2: Ajá, okay. Está muy perra.
0: Bueno, señor, llegamos así al final de las recomendaciones del día de hoy en el viernes peliculero. Recomiendo hacer una película que la hizo bomba gana. Muchas gracias a todos los participantes. Y ahorita el chino en este momento ya está trabajando en la lista para subirla y no quiera subirla mañana sábado como regularmente lo hace. Sí. Ya para
1: y luego hoy que va a andar de día de turista, seguramente se le va a olvidar, entonces mejor súbela de una vez.
0: Okay. De una vez, chinampa, ¿va? Okay. De una vez, que no se diga más, señor.
3: ¿Habla del ángel?
0: Good Fortune en Amazon.
2: En Amazon Prime.
3: Ok, en Prime.
0: En Amazon Prime, de hecho, como quiera que sea.
3: Se ven medio chafones la
0: entrita. Keanu Reeves. Es que Keanu Reeves tiene una cara así como de...
3: Luego se avienta unas películas buenas, luego salen unas bien churras, ¿no?
0: Trae hueva, se acaba de levantar o... ¿Quién sabe? Vale, está raro Keanu Reeves.
2: Es que es muy tranquilo.
0: Es muy tranquilo Keanu Reeves.
2: Sí.
0: Este Keanu Reeves. Se parece mucho a mí Keanu Reeves.
1: ¿En qué?
0: Pues sí, como así como en el flow que traemos, así como...
1: Ay, ¿en cuál no perro nada, flow,
0: no
1: señor?
0: Nada, así como... Yo con este lápiz, como John Wick. Ajá. Mató a 4 personas con un lápiz.
2: Oigan, otra vez mis papás vieron John Wick y dicen, papá, ay, estos están como los Almada. La neta, sí. no le gustó.
0: ¿No le gustó?
2: Pues no, dice, está perra la acción y todo el rollo, dice, pero no, se le...
0: Quedará miel. Sí. Quedará miel el suegro del chino. Quedará miel el suegro.
2: Su suegro.
0: No, ok. Regresamos pues, familia. Buenos días.
3: Suegros, lo queremos.
2: Es tu suegro.

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1: Alertan sobre nuevas amenazas en el aniversario de los atentados del 11S. Se monitorea posible formación de ciclón en el Pacífico. No todas las calles pueden ser pavimentadas por el FIDOC. La Fórmula 1 llega a España para una carrera histórica. Agencias internacionales de inteligencia y aviación emitieron una alerta sobre la evolución de los riesgos de seguridad aérea a 25 años de los atentados terroristas en Estados Unidos. El informe señala la aparición de nuevas tácticas ciberdelictivas y el uso ilícito de tecnologías emergentes como drones y sistemas autónomos como las principales prioridades de defensa. El Servicio Meteorológico Nacional mantiene en vigilancia una zona de baja presión al suroeste de Colima, con potencial para convertirse en la tormenta tropical Norbert. A pesar de que el fenómeno registra un desplazamiento hacia el mar adentro, forma paulatina, sus desprendimientos nubosos e inestabilidad atmosférica van a generar lluvias e inundaciones en Jalisco.
2: En la sesión de ayuntamiento del Gobierno Municipal de León, la regidora independiente Norma López Zúñiga comentó que los métodos de pavimentación en las calles por parte de la administración son pocos y privilegiados, por lo que se deberá de crear un nuevo mecanismo. Explicó que solo hay tres formas, que es a través del programa FIDOC, donde el gobierno pone una cantidad y la persona que vive o habita por esa calle pone otra cantidad de dinero para mejorar la calle de su colonia. Lo otro, que la Dirección de Obra Pública contemple un proyecto por un bulevar o una calle en específico.
3: En un privilegio al que solamente puede acceder aquellos quienes tienen las condiciones económicas para hacerlo. Actualmente existen tres formas para que una calle pueda ser pavimentada. La primera, que la Dirección General de Obra Pública la contemple dentro de una obra que la propia administración ejecute, por ejemplo, en un bulevar o en alguna intervención de mayor escala. La segunda, que los ciudadanos concursen en presupuesto participativo, que ganen el proyecto y que además este no supere los 3 millones de pesos para que pueda ejecutarse la obra mediante asignación directa. Y la tercera, mediante un esquema de cooperación con el municipio.
2: Informó para Audiorama Noticias, Jessica de la Cruz.
4: La Fórmula 1 llega a España para una carrera histórica. Este fin de semana se disputa el primer Gran Premio de Madrid en el nuevo circuito de Madrid. Será la fecha 14 de la temporada y representa el regreso de la máxima categoría a la capital española después de 45 años. El trazado cuenta con 22 curvas, 5.4 kilómetros y una de sus grandes atracciones será la Monumental, una curva peraltada con hasta 24% de inclinación. En lo deportivo, Kimi Antonelli llega como líder del campeonato después de ganar en Monza y ampliar su ventaja sobre su compañero George Russell a 66 puntos. Y habrá atención especial sobre Carlos Sainz, quien correrá literalmente en casa con Williams. Un gran premio nuevo, un circuito por descubrir y mucho en juego. Madrid está listo para recibir a la Fórmula 1. Informó para Audiorama, Angie Hernández.
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1: Estas son las cuatro noticias que debes escuchar hoy aquí en Entérate León. 1. El Ayuntamiento de León aprobó por unanimidad la convocatoria para integrar el Comité Municipal Ciudadano, que participarán en la consulta pública para formular las ternas de la Contraloría Municipal y los juzgados administrativos. Los seleccionados tendrán un cargo honorífico de 4 años bajo los principios de paridad e imparcialidad. La revisión técnica será el 23 de septiembre. 2. La presidenta municipal, Ale Gutiérrez, encabezó en el Teatro Manuel Doblado la entrega de la beca León 2026, dirigida a estudiantes de 9 a 17 años. Este año serán 1,000 becas de 5,000 pesos para cada una. Para obtenerla, las y los estudiantes leyeron 8 libros y realizaron una evaluación. El apoyo forma parte de León Educa y se suma a un presupuesto de 87 millones de pesos para becas en 2026, casi 10 veces más que en 2021. 3. Este 10 de septiembre, Día Mundial para la Prevención del Suicidio, León se sumó a la campaña Quédate Aquí, que invita a hablar, escuchar y pedir ayuda. Hay orientación emocional en el 477-793-6397 de lunes a sábado y atención psicológica en los consultorios de las 7 delegaciones de las 8 de la mañana a las 8 de la noche. En una crisis o situación de riesgo, están disponibles el 911 y el 800-290-0024. 4. Durante el simposio de logística y movilidad, Leopoldo Mora Flores, director de movilidad, informó que el municipio destinará más de 4.174 millones de pesos durante 2026 a obras de infraestructura y movilidad. En representación de Ale Gutiérrez, destacó la importancia de coordinar esfuerzos con el sector logístico y de transporte de carga. Ahora estás bien informado de lo que hace grande y fuerte a León. 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Hasta la próxima.
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7: Nos abandonaron Afganistán después de casi 20 años de presencia militar. ¿Qué es lo que ha pasado? El porcentaje de adultos de Estados Unidos considera que estos acontecimientos están entre los más importantes de su vida. ¿Cuántos de estos ha vivido? 11 de septiembre, 47%. Pandemia COVID, 31%. La presidencia de Barack Obama, 16%. La de Donald Trump, 15%. Las expediciones espaciales, 12%. La caída del muro de Berlín. La Guerra Fría, 10%. El asesinato de John F. Kennedy, 9%. Estos son lo que está en la memoria de los estadounidenses y el porcentaje de adultos que consideran que estos acontecimientos están entre los más importantes de su vida. A 25 años se recuerda a las víctimas y recordamos que el mundo cambió. Reportando desde Nueva York para Notiche, el propio Don Cheto.
8: Qué bonito, señor, muy bien.
7: Me rifé.
8: Muy bien,
7: me rifé,
8: macizo,
7: macizo.
8: Qué bonita crónica. Eso. Me encantó su narración.
9: Dos, tres. Lo estaba leyendo, nomás. Ay, me puso.
7: Oye, ¿qué crees? Que llegó a mi mente esos datos, nomás por obra del señor. ¿O qué?
8: No, tú ni leer sabes, por favor.
7: Ni leer sabes.
9: La resolución permita. Así habló, así como que.
7: Qué malo eres tú, ¿vale? Eres bien hater. De malos modos.
9: You're a hater, bro. O sea,
7: Yeah, you hater.
9: A little hater.
7: You're a little hater. We have a hater in the room. Adelante, Giselle Bravo. Be careful with the haters in the room.
9: I will, Don Cheto. Bueno, mientras
8: tanto. Ahí es tu compañero.
7: Yo lo quiero with the jury.
9: Thank you. Es que tengo frío.
7: ¿Te puedo dar un abrazo?
9: ¿Pero para qué?
7: Pues no sé. ¿Ya se levantó tu novio?
9: Ya se levantó.
7: Un abrazo.
10: Ya se levantó tu novio.
8: ¿Por qué le está agarrando que yo?
7: Deje de abrazarla.
9: Ay, ¿qué le pasa? Don Cheto, les cuento que la administración de Donald Trump ha designado 21 grupos criminales de América Latina y el Caribe como organizaciones terroristas extranjeras desde que llegó al poder, y el último esta semana, coincidiendo con la gira del secretario de Estado Marco Rubio por países aliados de la región, Colombia, Ecuador y Perú, para consolidar su apoyo de la estrategia estadounidense contra el narco. Pues esta calificación solía reservarse a grupos como el Estado Islámico o también Al Qaeda, que utilizan la violencia con fines políticos y no para los cárteles y otras redes delictivas centradas en ganar dinero, pues el objetivo de Trump era aumentar la presión sobre estos grupos y sobre cualquiera que a su juicio les esté prestando apoyo. Pues esta estrategia comenzó en el 2025 cuando denominaron a narcoterroristas a todos estos grupos. Cabe mencionar que México ya es el país con más grupos en esta lista, que son 8, y bajo una mayor presión de Washington, mientras su gobierno pues está intentando evitar cualquier acción militar unilateral estadounidense de Trump contra estos cárteles. Pero pues dicen que los principales objetivos en estos momentos de Estados Unidos es tanto el cártel de Sinaloa y el cártel de Jalisco Nueva Generación, llamados así por los estados que son sus bastiones en México. Cabe mencionar que el cártel de Sinaloa es de los más antiguos y también, Don Cheto, otros de los que están en la mira son el cártel del Golfo y del Noreste para Estados Unidos. Así que, pues, son una lista muy extensa, Don Cheto. Se menciona también, entre otros de Latinoamérica, el Barrio 18, La Mara Salvatrucha, wow, el Clan del Golfo, wow, el Tren de Aragua, el Cartel de los Soles, que también los... Yo no conocía estos, Don Cheto. No sé usted si ya los habías escuchado. Los Lobos, los Croneros y The Chone Killers.
7: Oh, sí, los Chones. Son esos son de Ecuador.
9: Ok. Sí, y luego otro que se llama Comando Vermelho y Primero
7: Comando. Oh, son de Brasil. El Comando Vermelho y el Primero Comando. Son los de allá de Brasil. Son, pues, raza, pues es brava.
9: Y por último, dos grupos haitianos que se llaman las pandillas Viv and Sam y Grand Grief, Don Cheto. Así que, pues, ya añadieron más a esta lista de 21.
7: Lista, pues, raza, pues, brava. Pues, raza brava, hablándolo por lo
9: que... La trabancadona.
7: Raza brava. En otra noticia, señores, muchas gracias, Giselle Bravo. Me voy con Donald Trump porque celebra que...
8: ¿A dónde se va con él?
7: No, pues no voy, pues, ¿verdad? Pero, o sea, voy a la noticia de Donald Trump, donde celebra que tomó el petróleo de Venezuela, lo dijo con un descaro. No, en su segundo discurso en la Convención Republicana en Dallas, Texas, el presidente de Estados Unidos, Donald Trump, asumió como uno de los logros de su gobierno haber tomado el petróleo venezolano. Así fue lo que dijo textualmente: sacamos a Nicolás Maduro y solo nos tomó 25 minutos. Tomamos el petróleo de Venezuela. No, la raza se aceleró, pero macizo. El presidente repitió gran parte de su discurso de anoche, de casi 2 horas de duración, que él no aguanta, reiterando que Estados Unidos no permitirá que Irán tenga un arma nuclear, y se volvió a referir al estrecho de Hormuz como el estrecho de Trump. Nomás estaba diciendo, pues, cosas, pues, para que lo aplaudieran.
8: Como siempre.
7: Pero, oigan, Don Trump,
8: ¿de qué le sirvió a Venezuela eso?
7: No, espérate, ahí te va otra. Que Irán no tenga armas nucleares, pero Estados Unidos sí.
8: Ah, don güey.
7: Bueno, salgan y voten. Con esto cerró. Como que siente pasos en la azotea.
8: Sí, siente.
7: Y hablando de alguien que tiene, no tiene pelos en la azotea, vamos con él. Chino, tu noticia, hijo.
11: Señora, el 10 de septiembre, el Pleno de la Suprema Corte de Justicia de la Nación en México aprobó por 7 votos a favor y solamente 2 en contra que usted ya puede hacer sus brownies en casa.
7: Brownies en casa. Sí. Esa noticia nada que verienta, que chinel.
11: La resolución permite preparar alimentos como brownies o galletas con cannabis para uso personal. así como usted lo acaba de escuchar, ya se puede hacer sus galletitas. Giselle, ¿por qué no te emociona en tu cara? Pero eso sí,
9: consumo estúpida.
11: Todavía hay algunas restricciones. Usted puede hacer galletas, pero no se puede usar el cannabis para medicamentos, remedios herbolarios u otros productos que puedan representar riesgos para la salud. Tampoco se permite utilizar cannabis en cigarrillos electrónicos, vaporizadores o dispositivos similares. Así que solamente se puede hacer brownies para uso personal y de manera que no afecte a otras personas. No se pueden hacer ni consumir frente a menores de edad o en espacios públicos sin consentimiento. Y también se quedó prohibido hacerlo mientras se conduce un vehículo o se opera maquinaria peligrosa. Pero no está medio raro. Pero en México ya puede hacer sus brownies de marihuana.
7: Mira. O en México ya pueden hacer brownies de
11: marihuana. Los
7: hacían a la sorda.
11: A la sorda.
7: Los marihuanillos.
8: Pero no se pueden vender, pues.
11: Ah, no, es uso personal.
7: No, para uso personal. Sí, yo no he comido esos brownies. Una sobrina no se embraunició, ¿vale?
11: ¿Cómo así?
7: Hasta el hospital de que le dieron brownies en su trabajo. Pues ya nunca había probado esa madre. No sabía que tenía, pues, Mary J. Y anda, le dio una paniqueado, nona. Maciza, ¿no? Y andaba y me estoy muriendo. Y anda mi tía bien asustada, ¿vale? Andaba bien paniqueada con el brownie.
9: Eso en un trabajo.
7: Ey, es que tenían un party, que quién sabe qué había como baby shower y pues alguien llevó. Hasta se echó dos, bien a gusto.
11: A gusto, risa y risa.
7: Ay, no, ya no cayaba la puerta uno.
9: ¿Un delirio de persecución ella o qué?
7: No, yo no sé. Sí. Me voy a morir. Oye, es que hace estás. ¿Alguien aquí ha comido brownies de Mary J?
8: Yo.
10: Yo.
7: Ay.
11: Bien, marihuanita.
7: Ay, chino, no cabe duda. Yo y tú somos los únicos deportistas, hijo. Por eso,
11: ¿deportistas?
7: Por eso nos la llevamos también, yo, chino.
11: Ay, a ver. Pero...
8: Usted me ha dicho que lo odia, señor, por favor.
7: ¿A quién le odio yo?
8: Al chino.
7: What are you talking about, Willis?
8: I'm just saying what you say.
7: What are you talking about, Willis?
9: Usted dijo, no es santo de mi devoción.
7: No, no, chino.
11: ¿Así?
9: ¿Ah, sí? Dijo
7: chino.
9: Eso.
11: Con razón no, me dice que soy teporochito.
9: Ajá.
7: No, hablas como teporocho.
11: Por razón me dice que no tengo tenis para cantar.
7: No cantas.
8: No tienes nada.
7: O sea, no.
11: Con razón me dice que no puedes ir 17.
7: No puedes.
9: Te corta tu
7: noticias. No, pero gordo no me caes, yo te quiero rete bien mucho.
11: Corazón me dice que rodeo mucho, que ya, cállate.
7: No, yo te quiero.
8: Rodeas mucho.
10: Y que hablas como borracho.
7: Believe me, when I say how much I love you. 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
9: ¡Ay, la rola!
7: Corta, taco, Aries. I know what song he's singing.
8: ¿Cómo está?
7: I know I'm singing the song. I wish I could be on the cabina, but I'm not here by myself. The fantasmas, yeah. Regresamos, señores, con los deportes con Tito Padilla.
9: No. Pasó de lanza, pobrecita. No
12: mames. 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

0: Estamos en vivo, señores, 30 después de la hora, fíjate nomás, se partió la hora, recordando al gran Cucuy de la mañana, señores. Oigan, lo vamos a los deportes con Tito Padilla. Tito.
1: Nothing?
2: Nothing.
1: Is not there?
0: Guasumara, what happened, y obeder. Señores, ahorita... Bueno, en lo que nos conectamos con Tito Padilla, ayer entrevistó al Pitbull, al boxeador Pitbull, y vamos a ver qué pasó, qué sucedió, qué aconteció con estos, en esta plática con Tito y el Pitbull. Adelante, Ferrari.
3: Gracias por tomarse el tiempo aquí para Estrella TV y para el show de Don Cheto al aire y darnos esta oportunidad de platicar un poco acerca de la pelea que vienes a enfrentar este próximo 19 de septiembre por Dazón, el Casino Pachanga allá en San Diego. La rivalidad México-Puerto Rico sigue, gran rivalidad. ¿Qué sientes hoy en esta ocasión donde Isaac Jonathan Cruz González abre y es titular de una pelea tan grande y tan peligrosa como la de hoy, Isaac?
4: Bueno, antes que nada, gusto en saludarte, Tito. Muchas gracias por la entrevista, por el espacio. Y bueno, estoy muy contento y agradecido con PBC, con Al Haymon, con Luisito de Cubas, con Sean Gibbons, pues por darme la oportunidad de ser nuevamente estelar, de tener esa responsabilidad que conlleva el ser el estelarista, el principal en una cartelera, y saber la gran responsabilidad que conlleva ese tipo de eventos, ¿no? Porque no es fácil poder que le den la oportunidad a alguien, y sobre todo pues hacerlo con un peleador que pues tiene las herramientas necesarias pues para hacer una gran pelea, y sobre todo que es una pelea donde ha tenido mucha rivalidad de dos naciones como lo es México-Puerto Rico, y si tendríamos que hablar de historia del mundo del boxeo, pues no acabaríamos, ¿no? Porque pues desde hace muchos años ha venido en crecimiento la rivalidad, y creo que en esta ocasión pues no será la excepción de que podamos dar una gran pelea, Néstor y yo.
3: Tienes un gran compromiso desde Salvador Sánchez, Julián Chávez, pues Olivares, te puedo decir muchos, como dijiste, no podríamos terminar, pero ¿qué has cambiado? ¿Qué cambiaste? Porque como tú lo dices, tu rival es bravo, tu rival es noqueador, ha mandado a la dona a varios rivales. ¿Qué cambiaste en tu campamento, tu esquina? ¿En qué te enfocaste? ¿Cuáles fueron las debilidades y las virtudes que le ves a Bravo?
4: Pues como bien lo mencionas, estuvimos trabajando con el equipo aquí en Ciudad de México, viendo exactamente y específicamente sus virtudes como fortalezas y debilidades, y sobre eso hacer nuestro plan de trabajo para tener no uno, sino dos ni tres planes de trabajo para el momento de que no salga el plan A, tener un plan B y saber ajustar en el momento, pues para no caer en el estado de conformidad, sino ir ganando y peleando round tras round, y si no se presenta en el primer round en el knockout, pues seguir trabajando, y si es en el último round, qué bueno, si no, pues llegar a la decisión, pero siempre y cuando ganar la pelea round tras round, pues satisfactoriamente.
0: ¡Ah, perro Tito! Sí, hombre, habló más Tito que el Pitbull, pero bien, Tito Padilla, bienvenido, hijo, ¿cómo estás? ¿No? ¡Tito!
5: ¡Don Cheto, cómo está! ¡Buenos días! ¡Vámonos, vamos! Con la información deportiva que tenemos bastante, no sé si ya tocó algún tema, no sé si tocó el tema del fútbol americano.
0: Nomás pusimos la parte de la entrevista de Pitbull, así que vamos con los deportes, ahora sí, de bien a bien.
6: ¿Cómo te fue, Tito? Cuéntanos tu experiencia atrás de lo que pudimos escuchar. ¿Cómo te fue? ¿Cómo te cayó el Pitbull? ¿Crees que está listo? ¿Lo ves confiado? Cuéntanoslo todo y exagera.
5: La verdad, primero, qué forma, muy humilde, muy ser humano, me intenté ir por ese lado, o sea, lógico, haciendo alusión a que era su primer pelea que encabezaba mes patrio en San Diego, bueno, cerca de San Diego, la verdad, y pues está enfocado, sabe a qué rival va a enfrentar. Bravo es un puertorriqueño que va hacia adelante, que pega muy bien, que tiene un muy buen golpeo, ha ganado por knockout, y bueno, pues él dice que lo entendió, que su esquina y él lo estudiaron, tiene plan A, plan B, plan C, la verdad, excelente para mi punto de vista, contestaciones también por ahí para cosas de él como ser humano, como padre, como esposo, la verdad, muy, pero muy bien el Pitbull, me encantó, la verdad, cómo se comportó.
0: Tito Padilla, en otros deportes, ¿qué nos depara la semana, bofón?
5: Vámonos entonces, don Cheto, porque bueno, antes sí con el fútbol americano, que tenemos bastante, gana el partido pendiente Pumas, 3-1 ante León, sorpresivo, es sorpresa por ahí, pero ahí está la cosa. Chino Huerta no jugó que porque está malito. A ver, Chino, ¿tú qué sabes de eso? Tú que eres directivo de la mesa ahí de Pumas, ¿eh?
0: No jugó porque yo ya no sé qué es.
5: No se me entendió, Chino. Nada, pero gracias, Chino, muchas gracias.
6: Qué, mira, lo único que estoy contento es que ganaron los Pumas 3-1, ya con eso, ya es como
5: ya
6: que
5: ya me vale, dice.
6: Ya, hijo, ahorita ando respirando, ahorita ando uf.
5: Así bueno, que bueno, vámonos porque también
0: lo que contando, respirando. Uf. Es que respiraciones.
6: Es que vienen de 3 derrotas, viejo. Bueno, 2, sí, ¿no? No, no vio en la Leagues Cup, no hicieron nada, todos los partidos perdieron.
0: Chale, qué mal.
5: Y fíjate contra quién ganan, chivo, fíjate contra quién ganan, sino contra León, que está jugando muy bien.
6: León, bueno, anda bien.
5: Arranca la jornada número 8 también, Don Cheto, el día de hoy. ¿Quién, Rayos del Necaxa, abrirá contra el Angelópolis, contra los Camoteros del Puebla? También el día de hoy, señores y señores, los Potros de Hierro del Atlante recibirán a los Tuzos del Pachuca. Y hoy cierra la jornada del viernes en la perrera más grande del mundo, los Simples de Tijuana recibiendo a los Gallos Blancos. El día de mañana, buen partido, Toluca contra Zorros del Atlas, también clásico del Norte, allá por el Cerro La Cía. Bueno, pues los Reyes de Monterrey recibirán a los Tigres. Otro clásico, señores, señores, de la mañana. Cruz Azul, ya los honores a el América. Buen partido ese, buen partido. También ya el día domingo, 3 partidos. Bueno, el lunes jugar el de León, ya les explico. El día domingo, los Santos recibirán a los Bravos de Juárez. Y también Chivas Rayadas de Guadalajara.
1: ¡Vamos con todo!
5: ¡Eso, Giselona! Míralo bien al Chino. Vamos contra Puma, Chino. Agárrate. Porque
6: ya me dijo la puerca de Maryland varios que apostemos. Y así de, hijo de su sí, ando motivado con esta que le ganaron a León. Como que sí, digo, ¡bah! Su boca es mi medida.
5: ¡Ande, ájale! Esa voz me agrada. ¿Quieres perder? Eso, me Chino.
6: ¿Qué quieres
5: eso?
6: Perder, oiga, baby?
1: 100
6: varos,
1: pues.
6: ¿Va?
0: ¡Ah! ¡Apuesta fuerte, chavalos!
6: Su pinche madre.
5: ¡Bravo!
6: Cállate,
5: ¡bravo, Giselo!
6: ¡Ay, es que ya me he arrepentido! Con la verdad. ¡Ah! Ok, ya.
5: Ay. Bueno, vámonos, cambiemos de fútbol, Don Cheto. Vámonos hasta el fútbol americano. Muchos pretextos. Y les hago un llamado a los que somos 49ers. El día de ayer fue un partidazo. Hicieron ver mal a los Rams. El Rams es un equipazo en estos momentos, pero de verdad, Don Cheto, no sé si fue una mala planeación de irse un día antes, aterrizar el jueves de Australia, los Rams durar no más de 27 horas en todo lo que fue el transcurso de A, jugado, según ellos, dormir bien entre el jueves a viernes, que fue el viernes en Australia a las 10:30 a.m. el partido, pero de verdad, miré a un Brock Purdy que corre, me sorprendió, el quarterback de los 45 corrió la bola, lógico, con mucho pensamiento, con muchas cosas que están ahí, un McCaffrey que de verdad aguantó golpeo, aguantó todo, fue como lo siempre, un caballito ahí que va poco a poco comiendo muchas yardas. Me sorprende, pero gratamente, Mike Evans, que jugó con Tom Brady allá en cuando fueron campeones, pero Mike Evans, unas manos muy seguras para que Brock Purdy esté tranquilo, ya lo miró también, está bien. DaMarcus Robinson hizo las cosas bien. Samuels está haciendo también bien. De verdad, tiene un ramillete Brock Purdy para poder jugar. Pero no aventemos las campanas al aire, señores. 49 tranquilos. Fue una mala noche de los Rams, sí. Es un equipazo también. Rams, sí. Vamos a mirar. No creo que los 27-7 sean lo que reflejen estos dos equipos, porque va a ser mucho más cerrado, pienso, el partido ya cuando se dé también allá en San Francisco. ¿Qué les parece?
0: Oye, Tito Padilla, no, pues está, piensa qué te iba a decir, vale.
1: Bueno.
5: No, pues yo de lo que piensa le voy a decir los partidos para este domingo, los más sobresalientes, Jets contra Titanes a las 10:00 a.m. estarán ahí, los Halcones de Atlanta contra los Steelers, los Acereros de Pittsburgh, va a estar muy bueno ese partido también, los Cafés se medirán a los Browns, se medirán a los Jaguares de Jacksonville, bueno, otro buen agarrón, pero ya sería a las 12:00 p.m, todavía sigue a las 10:00 a.m, el domingo, los Buffalo contra Tejanos, muy buen partido, estaremos mirando otro que se mira para de rechupete, vamos a estar acá muy pendientes, ese ya será la 1:25 de la tarde hora de Los Ángeles, bueno, los Delfines contra los Malosos, contra los Reyes, saludos al Chivo, que me estuvo ahí tirando carreta ayer por DM, saludos Chivo, ¿cómo estamos? También los Comandos contra las Águilas de Filadelfia, y cierra el domingo, Don Cheto, un partido buenísimo. Un partido, los Vaqueros de Dallas contra los Gigantes de Nueva York el domingo a las 5:30. ¿Qué le parece?
0: Tito Padilla, te voy a contar un chisme que este es como para espectáculos, pero como Saí no sabe de fútbol americano, se les va.
5: Ahí venga.
0: En el fútbol americano hay un coreback, Aaron Rodgers, que era un, pesado, un perro, el vato ya ahorita tiene, ya está grande, ya es de edad, ¿verdad? Y es de aquí de Chico, California, tiene 42 años. Entonces este vato andaba de novio con una actriz que se llamaba Shailene Woodley, muy guapa.
5: Ajá.
0: Entonces de repente, ella lo deja y se dejan. Y empieza a decir, me destrozó la vida, caí en una depresión muy fuerte y toda la cosa, ¿no?
5: Ah, carajo.
0: Entonces, en una entrevista que dio Aaron Rodgers en estos días, le preguntan, oye, ¿cómo ves a tu ex, a tu exnovia, que pues, ya se iban a casar y anda diciendo que por tu culpa cayó en depresión y que le mandreaste la vida? Y dijo el vato, no, es que no es cierto. Yo le di el anillo, me dijo que sí. Y un día llega a la casa y me dice, antes de casarme tengo que ir a hacer el amor con un vato, con fulano de tal, ¿eh? Así que después, nomás te quiero avisar que antes de casarme tengo que irme a fulano. Esto yo le dije, no, pues estás loca. Entonces ya me dio el anillo y ahora ahí anda diciendo que yo le destruí el momento de su vida. Cuando ella me está diciendo, sí me voy a casar, pero primero tengo que ir a ejecutarme a Don Cheto.
6: Para que me dé un papel en su trabajo.
0: Y entonces ahorita anda ahorita la raza aceleradona, pues, por las declaraciones de Aaron Rodgers, de sobre que lo dijo de su ex, que dice, no, que diga la verdad. Ella me dijo que sí se va a casar conmigo, me aceptó el anillo, pero que primero tenía que echarse a fulano y me engano.
2: Doña Kiwi.
0: ¿Qué tal de la chavalona?
5: Tito Padilla, muchas gracias. Don Cheto, es un placer, una hemorragia de emoción. Síganme en mis redes sociales, Tito Padilla 74, todos los espacios, o Tito Padilla Deportes en Facebook, Instagram, Twitter. También andamos dando lata en TikTok. Vámonos, vámonos. Yo me voy, me barro, me espero, me desaparezco. ¿Quién digo? Fuga Deportes.
6: Tito Padilla.
0: Gracias, Tito Padilla. Me gusta mucho tu despedida, Tito. ¿Cómo dices? Y ya me voy, me despido, que... ¿Cómo es?
5: Me voy, me borro, me desaparezco.
0: Como dijo el papá del chino, los abandono. Gracias, Tito.
6: Me voy. Yo nada más le quiero decir algo a Tito.
0: ¿Qué?
6: Muy Dígame. Buena la entrevista con el Pitbull. Nada más un detalle. Se dice cambiaste.
0: ¿Y él cómo dice?
6: Cambiastes. Cambiates.
0: Oh. Oye, Pitbull, tú, que cambiatis. Como que cambiates allí, la cambiatis. Y Tito se dice cambiastes.
6: Okay, no, cambiaste.
2: Sin ese al último.
6: Sin ese.
0: Oh, sí. No se dice cambiates. No sea ranchero.
6: ¡Ay!
5: Cambiaste. Discúlpeme. Perdónenme por todos los reporteros de deporte del mundo. Muchas gracias.
0: Gracias, Tito Padilla. Te oíste, perro. Te oíste.
6: Escuchaste.
0: Bueno, regresamos con Saí García Solís aquí, Don Perfecto.
6: Perfecto.
0: ¡Uy, juez! Regresamos.

0: Bueno, estamos de regreso en Don Cheto al aire, pero puerca, no manches. Me estaba apostando $500 Pumas Chivas. No, 500, no, no.
1: Ah, puerca de Maryland, no estés contando feria adelante, los pones mejor en préstamelo.
0: La neta, mejor dame una lana para apostar. Vamos con los espectáculos en los que lloro.
2: Muy buenos días a toda la gente que nos escucha aquí en Estados Unidos y más allá de las fronteras en este viernes de pintarle la nariz roja al payaso. ¿Cómo está mi gordo, precioso, chiquito bebé?
1: Sí, hijo, aquí, bien, hijo, ando bien.
2: Sí. Señor, Carin León sorprendió a sus seguidores al anunciar la cancelación de su cuarto concierto el jueves en el escenario del Sphere en Las Vegas por causas relacionadas con un contratiempo durante el traslado al inmueble. Por un contratiempo inesperado durante mi traslado y poniendo siempre por delante la seguridad de todos, lamentablemente tenemos que reprogramar el show de esta noche en el Sphere. Sus boletos van a ser válidos para una nueva fecha al 15 de septiembre de 2027. Si de plano no pueden acompañarnos, pueden solicitar su reembolso en el punto donde los compraron dentro de los próximos 30 días.
1: Que es lo que normalmente se hace.
2: Sé todo el esfuerzo, ilusión y las ganas que muchos traían de estar ahí esta noche y de corazón les ofrezco una disculpa por los inconvenientes que esto les pueda causar. Gracias por su paciencia, por entender y por todo el cariño de siempre que me hacen llegar. Nos vemos muy pronto, mi gente. Eso fue lo que publicó. Las 20,000 personas que ya estaban en el Sphere estaban enardecidas, molestas, enfurecidas, encabronadas, lo voy a decir así.
1: ¡Ayatis ahí!
2: Pues que sí, la verdad.
3: Sí, viejo, no manche.
0: Es que sí.
2: Sí estaban así, porque ya estaban sentadas en el inmueble y hasta 2 horas antes de empezar, o un poquito menos, les dijeron que ya no se iba a hacer el concierto. Le voy a platicar qué sucedió. Carin León intentó irse en su avión a las 2 de la tarde y le dijeron que tenía una falla. Hora y media después consiguió otro avión, le trajeron otro avión que falló en los frenos y le dijeron en algún momento que tampoco iba a poder volar en ese avión. Carin viaja con 3 personas de los músicos, con su equipo de management y con su esposa, o con su mujer, que es Maylin Zúñiga. Y después le dijeron, hay otro avión privado que va a Las Vegas, porque de Hermosillo, Sonora, no hay vuelos a Las Vegas, señor. No hay vuelos directos. Entonces, en este vuelo privado que va a Las Vegas a verte a ti, vamos a ver si conseguimos que nos den 4 lugares. Los 3 de los músicos y el de Carin. Pues las personas que le dijeron, que les pidieron, oigan, ¿no le dan un ride a 4 personas? No, va lleno, no podemos llevar a nadie. Entonces, hubo 3 intentos de Carin León para llegar a Las Vegas y no pudo llegar. Hay una persona...
1: ¿La fresada del avión privado no les dio quebrada?
2: No, no les dio quebrada porque estaba lleno.
0: ¿Y dile para dónde iban?
2: A Las Vegas a ver a Carin.

0: Dígame.
1: Qué ironía, pues solo me fingitis.
2: Le cuento, señor, la gente que va a tener su concierto hoy 11, mañana 12 o el 13 de septiembre, están confirmados hasta el momento, por lo que Karin utilizaría otras vías o le llegaría otro avión en la mañana de hoy para poder llegar a Las Vegas.
1: Era dicho, pero el con le empresto el mío, vale, lo tengo nomás mal parqueado, ahí lo tengo mal parqueado, yo, mi.
2: El concierto del jueves no pudo ser reprogramado por compromisos del Sphere, sí. Y a pesar de que Karin intentó pasarlo para el lunes, para el martes o para otra fecha, no pudo cambiarlo hasta ahora, 2027.
1: Entendemos que mucha raza, dicho, a mí que soy un nobody, me están diciendo son jaladas, don Cheto.
2: Mire, le voy a leer un mensaje que mandó Alfredo, que dice: $1,000 del vuelo desde Michigan a Las Vegas, $800 del hotel, $350 de la niñera que me está cuidando a mis hijos, más 1,000 boletos para los boletos de Karin. Todo ese dinero, ¿quién no lo va a regresar?
1: Nobody. Ya nadie. En Las Vegas, sí. Nomás te van a regresar lo del boleto de Karin. Aprovecha, Las Vegas hay 1,000 cosas que ver.
2: ¿Tiene razón la gente de estar enojada?
1: Sí.
2: ¿Tiene la culpa Karin de lo que pasó?
1: No.
2: Aunque la gente se enoje.
1: ¿Puedo emprestarle mi avión? Sí.
2: Usted no tiene avión.
3: Pero les puedo decir una cosa. A mí sí se me hace una jalada que si ya se estaba viendo de que no iba a poder llegar, sí les hubieran avisado mucho antes a que la gente llegara al Sphere, estar sentado y que te dé la noticia ahí.
2: Lo que pasa te voy a explicar por qué pasó esa situación. La cuestión es que Karin intentó bajo todas las circunstancias de poder conseguir otro avión y de poderse ir y llegar. Por eso no cancelaron antes, porque cuando pasó el primer problema consiguieron otro avión que tampoco pudo volar.
1: O luego el vato a mí me dijo, no, un artista tiene que estar a 3 días antes.
2: No es cierto, señor. De hecho, Alfredo dijo, un artista profesional tiene que llegar 3 días antes de su concierto. Eso no sucede, eso es falso.
1: Llegan el mero día.
2: Cuando hay giras, hay concierto en una ciudad un día, en otra ciudad un día y en otra ciudad otro día, back to back. Yeah. Imprevistos suceden. Y este fue un imprevisto. Karin salió a dar la cara y se veía en su video. Escuchemos qué dijo Karin León después de que se hizo viral.
4: Antes de seguir con lo que tengo que decir, no les voy a devolver ni su tiempo, ni todo lo que ustedes sacrifican por venir a ver un show de nosotros, por estar con nosotros sentados y disfrutar de un show tan importante para mí, para mi carrera, como para ustedes. No pudimos llegar al evento, tuvimos fallas con los aviones desde el primero, nuestra salida está programada como 2-3 de la tarde. Subimos al avión, tuvimos una falla de frenos, mandamos pedir otro avión, llegó como a las 4:30, 5, nos estábamos saliendo también, tuvimos otra falla con los de la dirección ahora, que la verdad pues no entiendo mucho por estar en las bitácoras, pues estamos anexándoles la evidencia también de todo esto, también los testimonios de la gente que estuvo en el aeropuerto, los testimonios de los pilotos. La verdad, ustedes saben el compromiso que yo tengo a mi trabajo y sobre todo una fecha tan importante como es esta. Estoy muy apenado, sé que, como les digo, no les devuelvo su tiempo perdido, no les devuelvo tanta ilusión. Con la cara de vergüenza, la verdad que no está en nuestras manos, pero pues priorizando también ahí la seguridad pues de la gente, los pilotos no nos dejaron volar, las autoridades correspondientes no nos dejaron volar y la verdad con el corazón en la mano les pido una gran disculpa. Pues esperamos seguir en sus corazones, seguir en su gusto y Dios nos bendiga.
1: No fue propósito. Yo el poco ir en chavalones.
2: Sí.
1: Ese vato, Oscar, es un gran tipo. De verdad
2: y que es un vato, muy profesional.
1: Es muy profesional. De verdad es un gran tipo.
2: Melin, su mujer, puso un comunicado que dijo: Karin es una de las personas más entregadas a su trabajo y hoy tuvimos 2 intentos de vuelo. El ya programado para las 2, que falló de los frenos, y el que llegó a las 5 de la tarde, que falló de una cosa que no entiendo. Después de estar haciendo 1,000 intentos de solucionar, no nos permitieron volar. Hubo un tercer intento, que es lo más gracioso, uno que iba lleno de personas con sombreros rumbo a Las Vegas. ¿Qué creen? Iban al show de Karin. Nos dijeron que no, porque ya no cabían. Que muchas gracias.
1: Bueno, ¿cómo está el avión? Lo voy a ocupar, el avión. ¿Cómo que no está mi avión? Pues onta. Que lo trae Canmer en la Food for Less. Hoy nomás. Que lo trae Canmer en la Food for Less. No se lo va a poder prestar.
2: Señor, usted no tiene avión. Yo entiendo que la gente está molesta, tiene razón de estar molesta. Uno paga y hace esfuerzos para viajar, para pagar hotel, para muchas cosas. Culpa de Karin no es. e imprevistos suceden. Hay artistas que han cancelado por estar borrachos, por estar drogados, por ser irresponsables, porque se fueron de fiesta, porque no quisieron llegar. Yo, a mí me consta que Karim...
1: Porque tienen ansiedad.
2: Sí,
1: no vas a hablar.
3: Porque les pegó la chiripiorca.
2: Porque se paró y un ojo les punza.
0: Porque no eran las 2 de la mañana y ya no pudo quedar.
3: Dormir.
0: No.
2: Karim solamente canceló porque no pudo llegar y él hizo muchos intentos para hacerlo.
1: La otra que yo voy a faltar, voy a decir que no sirvió mi avión.
2: Pero usted no tiene avión.
3: O su carro. Y aparte usted no viaja para venirse a trabajar. Sí. Es en carro.
1: No, está bien, no al
2: rato. Esto pasó con Karim. Sí me pareció. Hay dos cosas que me parecieron muy mal de la organización.
1: ¿Cuáles?
2: Uno, que la reprogramación les dijeran desde ya que iba a ser hasta el próximo año.
3: Sí, está cañón.
2: Esa es una mentada de madre. Sí. Sorry.
3: No está chido eso.
1: No lo es. Porque estás hablando de estás hablando de.
2: No, señor. No es lo mismo, no es lo mismo que le reprogramen, que le digan va a ser lunes, martes o miércoles. No, que diga va a ser un año.
1: Pero es ahí, eso no tiene nada que ver con Karim León hasta en un año. Tiene que ver con la esfera que está hasta el troncón.
2: Sí, pero la gente entonces no cancelas.
3: Decir, en un año no va a decir, ay, yo qué güeyes quiero ir hasta en un año, viejo. La gente quiere ver.
1: No, pues se le regresa su dinero. Los que pueden.
2: Bueno, sí, pero sí. Oh, eso. Y la segunda es, a la gente no le hubieran permitido entrar al venue.
3: Exacto.
2: Ya sentada en su lugar.
3: Es lo que le dije.
2: Es una mentada de madre.
3: Ya casi estaba lleno el venue, ¿eh?
2: Y ninguna de esas dos cosas es culpa de Karim, ¿eh? Lo siento, pero oye, la verdad.
1: Platícame de de la chica dorada. Está en primer lugar.
2: Está en primer lugar en iTunes de música en México y Sudamérica. Ah, está en primer lugar. Le platico por qué al regresar.
1: Pues me hago. 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

0: adelante.
1: En primer lugar, en iTunes, México, Guatemala, El Salvador, Colombia, Honduras, con la canción Sexy Dance de 25 años después de su lanzamiento original. ¿Qué pasó? Que en la nueva canción de Dolce Vita, Belinda y Dana Paola hicieron un sample de la canción, agarraron la parte de y eso hizo que la canción de Paulina se volviera a colocar en primer lugar y que la gente dijera que la reina del pop latino regresara a la cima.
2: Pues señor, yo no me acuerdo de que la última que supe de Paulina fue la de Mi cuerpo tiene la sal.
1: Ay, señor.
2: Tu cuerpo es la
1: azúcar. Me extraña mucho que una persona que se dedica a la radio
2: chupa que diga chupa. Eso.
1: Paulina tiene más de 30 canciones en número uno en iTunes y en Billboard.
0: Yo ni
1: más de 30.
2: Dame tú tranquila. Por olvidarme de tu amor.
0: Correcto. Mío. Esa nada más me sé yo. Ese hombre es mío. O la de ni una sola palabra, bueno. Ni un gesto, ni mirada.
1: Bueno. ¿No? Las chicototas están ahí, pero bueno.
2: Felicidades a Paulina.
1: Belinda, Paulina se llama. Y Belinda y Dana Paola le revivieron en un punto importantísimo.
2: Está bien, porque ahorita ocupa feria por lo de la demanda. Gracias ahí.
1: Pues a ver si regresa, a ver si regresa y hace algo.
2: Eres único, nunca cambies, sigue así.
1: Lo trataré. No
0: nunca. Oiga, Don Cheto, haga lo mismo. Mande sus únicas dos rolas a un morro.
2: Pluma, ey, ¿no te gustaría hacer un sample de Estoy enamorado del tatuado para que a ver si me llega una corta? Me llegan cheques de 18 perros dólares. ¿Verdad de Dios?
0: Para que revivan su carrera.

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1: California prohíbe el uso de algoritmos adictivos en redes sociales. Lluvias intensas amenazan a 21 estados de México. Samantha Smith entrega la tarjeta violeta 2026. Regresa la NFL. El estado de California promulgó una ley que prohíbe a las plataformas digitales aplicar algoritmos diseñados para generar adicción y enviar notificaciones nocturnas a usuarios menores de edad. La legislación exige a las empresas tecnológicas implementar medidas de protección para evitar daños en la salud mental de niñas, niños y adolescentes. El Servicio Meteorológico Nacional advirtió sobre precipitaciones de fuertes e intensas en 21 entidades del país debido al impacto del monzón mexicano, canales de baja presión y el paso de dos ondas tropicales. El norte del país va a registrar las lluvias más severas con descargas eléctricas y posible caída de granizo. El gobierno municipal de Guanajuato capital realizó la entrega del programa Tarjeta Violeta a 2.500 beneficiarias. La estrategia otorgó un apoyo único de 2.000 pesos y una cuponera con descuentos en más de 50 comercios locales, vigente hasta septiembre de 2027. Durante el evento, la alcaldesa Samantha Smith destacó que el esquema busca impulsar la autonomía económica de las capitalinas y respaldar a mujeres en situación de vulnerabilidad.
2: Regresa la NFL. Este fin de semana se juega la primera jornada completa de la temporada 2026, con 13 partidos el domingo y un gran cierre el lunes. Entre los duelos más atractivos aparecen Buffalo contra Houston, Green Bay frente a Minnesota y el choque divisional entre Washington y Filadelfia. También destaca el debut de Aaron Rodgers con Pittsburgh, que recibe a Atlanta. Mientras que por la noche tendremos un clásico de la conferencia este, Dallas visitando a los New York Giants. Además, el domingo tendremos Chicago ante Carolina, Baltimore contra Indianapolis, Cleveland frente a Tennessee, Nueva Orleans frente a Detroit, Arizona contra los Chargers y Miami ante Las Vegas. El lunes, Denver visita a Kansas City para cerrar la semana 1. La NFL está de regreso y comienza oficialmente el camino rumbo al Super Bowl. Informó para Audiorama Angie Hernández.
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5: Miren, hoy tenemos micrófono viernes abierto y viernes de sexo. Claro. O sea, hoy cualquier pregunta que tenga, cualquier duda sobre la sexualidad, nos va a contestar nada más y nada menos que la mejor sexóloga de México, Delmira Cárdenas. Así que estamos en Instagram, Bravo Giselle, si sois ahí de Chino al Aire, Don Cheto al Aire, para que nos mande su pregunta sobre cualquier cosa que tenga ahí que quiera preguntar sobre el sexo.
6: Sexo.
5: Entonces, hoy va a haber preguntas abiertas para Edelmira Cárdenas, de lo que sea que tenga usted alguna duda,
6: Y eso me gusta, Don Cheto, porque la mayoría de veces se quedan ahí esas preguntas en el tintero y que se tome el tiempo, Edel, para hacerlo, pues la verdad se agradece.
5: Sí.
6: Como dice usted, @Don Cheto al aire, para hacer sus preguntas a Edelmira Cárdenas. ¿Ya está conectada Edel o todavía no? Ya,
5: estamos en eso, Giselita, estamos en eso, ¿vale? Saludos para mi querida amiga Blanca Contreras, nuestra radioescucha number one, que me dice: Don Cheto, espero y sea un mejor día. Muchas gracias, Blanca, igualmente, y para ti, baby. Mi Blanquiutz, a toda la gente que me tira buena cotorrea, muchas gracias. Saludos también para que ahorita a mi querida Leoncita León, que está emprendiendo un negocio ahorita, la bofona, que está, dice... La Leona, hamburguesas al estilo México. Ahí la puse en mi... Me dijo que le hicieron paro a repostearla y ya la reposteé.
6: ¿Qué son las hamburguesas al estilo México?
5: ¿Sabes qué? Esto es en Santa Rosa, California. Yo siento que las hamburguesas, por ejemplo, que llevan salchicha, piña, así muy al estilo jalapeño.
7: Es que en el DF la hamburguesa le pones piña.
5: piña,
7: y te lo dan, con papas.
8: Le ponen hasta jamón.
5: Sí, están perras.
7: Y le da, y las papas no son papas a la francesa, son papas fritas de bolsas y chips.
6: Ah, ok, está interesante.
5: Hablándolo por lo claro. Ahora sí, señor, le damos la bienvenida a la mejor sexóloga de México, Delmira Cárdenas. ¿Cómo estamos en él?
9: Hola, hola, muy buenos días. Feliz, miren, motivadón. Aunque acá el clima no nos ayuda mucho, que quisiéramos mejor quedarnos entrepiernados y encolchaditos, pero pues bueno, uno se tiene que levantar y trabajar.
6: Ay, bendita tú, Edel, acá está mendigo calorón.
8: Me dio mucho gusto ver a Edel la semana pasada, fue con su
5: qué
8: hija.
5: Qué chido.
8: Y ahí nos abrazamos, nos besamos y nos tocamos.
5: Ah, ¿así? Dichoso el árbol que dio de distintas flores, pero nunca dio la flor que más me agrada. Bueno, pues también yo también así la quisiera yo. Dice por acá, Edelmira, ¿cómo estás? Tengo una niña de 5 años, no digo mi nombre, va, por favor. Una niña de 5 años, y a veces yo veo que ella se... Híjole, ¿cómo decirlo? Pues es que ella dice se estimula, ¿verdad? Bueno, sí, está bien. Que ella como que se estimula con una almohada. ¿Que te debemos de reprenderla o no? Fíjate que los morrillos, en el caso de los niños, también lo hacían. Mi morrillo, a los 3-4 años, se da unos refriegadones en el sofá. Este comportamiento que Edelmira, no hay que decirles nada, ¿verdad?
9: A ver, para empezar, ese comportamiento es absolutamente natural. ¿Eso qué significa? Sí, Los niños, cuando sienten algo bonito, desde me encontré una paleta, lo metí a la boca, uy, qué rico, pues no sabía que existía algo que se llame paleta, pues cada vez que ve una paleta lo va a querer repetir. El asunto es que una niña o un niño de 5 años que se frote o que se estimule es parte, escúchenlo por favor, es parte del desarrollo infantil normal y natural. A esa edad descubren ciertas sensaciones corporales, pues que son agradables, que les gusta, que lo repitan. Aquí el consejo es para las personas es, pues no se asusten, no, es mi amor, sí, se siente rico, pero a solas y en privado, mi vida, esto solamente es a solas y en privado, en tu cuarto y en tu habitación. Uh-huh. Es lo mejor que hacer. No la regañes, no la avergüences y no le digas que eso es algo sucio o malo. Solamente siempre di, esto es privado, hija, y eso solamente es tu cuerpo, es tuyo, y esas cosas se hacen en privado.
5: Dice, fíjate, esta pregunta está bien, pero es bien personal, Edelmira, pero creo que te la preguntan desde un lugar muy humano. Dice, Edelmira, tú como psicóloga, como experta, como sexóloga, ¿qué hace a un hombre un buen amante? Qué gran pregunta de este vato. Francisco Hernández, gran pregunta, compa. Edelmira, I would like to hear from you. Me gustaría escuchar ¿Tú qué piensas personalmente de que hace un hombre un gran amante?
9: Bueno, aparte de que me gusta disfrutar de las artes amatorias, ¿verdad? Y el asunto, me chato, sí. Bueno, entonces, que por cierto, me encantó la película de Said, qué bonita, qué erótica, qué contenido. Bueno, es que me acordó lo del erotismo. Fui feliz, mi querido Said, contigo. Bueno, un buen amante no es una persona quien más sabe técnicas. En el caso del hombre, es el hombre que sabe, lo siento, chino, no estás ahí, pero bueno, el hombre es el que sabe conectar, observar, escuchar, despertar el deseo, Don Cheto. Y sin convertir que ese cuchicuchi que en ese momento estoy en pleno acto, pues no es una prueba de rendimiento. ¿Qué es un buen amante? Es aquella persona que no empieza en la cama. Empieza desde el día, desde la mirada, desde el mensaje, desde el abrazo, la atención. Es esa persona que te hace sentir deseada. No solamente que cuando quiero, pues soy romántico. Ah, pero cuando no, ni te pelan. No, señor, dígale, me encantas, me atraes, me gustas, buenos días, chiquitita hermosa. Un buen amante es quien pregunta, no tiene prisa. Presta atención a cómo el cuerpo de la pareja le va diciendo, aléjate, acércate, busca contacto, ay, cambio de ritmo, disfruta. Y que obviamente ese hombre no está convirtiendo el orgasmo como si fuera un examen, que se obsesionan y que te va a dar como 800 orgasmos. No, señores, no, señores, hay que cuidar también la parte emocional.
5: Yo una vez oí, mira, que decía que el arte amatorio, pues ya la concupiscencia, pues ya el
7: cochinero.
5: El cochinero es uh-huh. ya el
6: pilón.
5: Lo que culmina, pero que el arte amatorio empieza fuera del cuarto. ¿Verdad?
6: Yo pienso que es también un proceso mental, ¿no Edel? Es como estimular Exacto. también la mente, como que esa es la chamba.
5: Sí.
9: Oye, yo ahí le terminaría algo chido acá bonito para rematar esa pregunta. Un buen amante no es el que llega a la cama con un manual de instrucciones, es el que llega con curiosidad por conocer a la persona que tiene enfrente.
7: Edel, pregunta por acá una comadre, ¿cómo hago para abrir por primera vez una conversación de sexo con mi pareja? Obvio, hemos tenido muchas veces sexo, pero no se habla de sexo con mi pareja.
5: ¿Es hombre o mujer?
7: Es mujer.
5: ¿Pero de qué quieres hablar, baby?
7: Pues seguramente algo no le satisface, algo no le gusta o algo quiere que sea distinto.
9: No, o simplemente, mire, el asunto es que estamos tan inhibidos, estamos tan jodidos siempre de tener tabú, prejuicio, miedo. ¿Qué te van a decir? ¿Dónde le sacaste, cochino indecente? ¿Arderás a las llamas del infierno? La primera conversación no debería de estar empezando con hablando de los problemas sexuales. Quiero hablar contigo porque la verdad no me rindes en la cama. No. Vamos a hacer y vamos a crear un espacio donde los dos puedan hablarse, ojo, sin sentirse juzgados, sin sentirse evaluados o sin sentirse presionados. Yo lo que le diría, oye, mi vida, Curchurrumín, quiero hablar contigo de algo que para mí es importante, pero no quiero que lo tomes como una crítica ni como una exigencia. Mi hijo, mi rey, mi Curuchín, me gustaría que pudiéramos hablar de nuestra sexualidad con más libertad, con menos miedo y sin vergüenza.
5: Okay, porque ahí va.
7: Me siento mal por ustedes. Nosotros los master sex, no,
5: por eso tú mejor no hables. Ahorita en este segmento era mejor cállate. Ya sabemos que eres una maquinona, que eres una singer y que eres un gran amante, chino.
7: La verdad.
5: O sea, entonces dejan.
7: Te falta ser un buen esposo, pero todo lo demás, pues.
5: Sí, bueno, dice Edelmira, una mujer puede tener un square. Cualquier mujer,
7: en la tienda los
5: ahí papás. Va. La que tengo ahora es una Fuenti. Estuve junto con otras dos que naranja, dulce y limón partido. Dame un abrazo que yo te pido. Todas las mujeres pueden tener ese famoso square.
7: ¿Qué es eso? Un refresco.
5: Un refresco que quita la C. Square. ¿Qué?
7: Que si a lo ver. Quitas mucho.
5: Okay.
9: A ver. Esa es otra cosa que lo ven como la defectuosa. Ay, no, esa mujer no. Y hay otros hombres que dicen, ay, no, qué asco, mira que se orinó ahí en la cama. No, espéreme tantito. El square y que también se habla de eyaculación femenina es cuando una mujer cuando está excitada, cachonda, erotizada, así un punto de por donde quieras, mi rey, pero aquí estoy a ese nivel de excitación. Cuando viene el orgasmo, tiene contracciones. ¿Eso qué significa? Como si le palpitara la vulva, como si sintiera que abajo está como un relojito clic, clic, clic, clic. Oye, y yo también aquí sentada lo estoy haciendo, ¿no? Cuando tiene el orgasmo, la mujer tiene las contracciones y el orgasmo, que se llaman contracciones mioclónicas, el orgasmo hace que esté tan relajada y tan excitada que expulsa un líquido, pero porque no está estresada, porque está conectada, porque está excitada, el cuerpo fluye tanto que sale el chisguete, diríamos, en nuestras tierras, ¿verdad? Sale, expulsa un líquido que hace que el orgasmo se sienta mucho más de fuegos artificiales y es absolutamente normal. No se presionen si eso no sucede. Yo lo que les diría, quieren que eso suceda, acaricien, besen otra vez, que la mujer no piense tanto, porque mujeres, aquí la neta del planeta, entras al acto pensando, uy, mañana el lunch, uy, otra vez quiere ay, no, y cuando termine me tape, pues no, nunca lo van a conseguir. pero es muy importante que la cantidad que expulsa, pues depende de cada mujer, depende de nuestras glándulas y depende de nuestro nivel de excitación.
5: Edelmira, quiero que en estos 30 segunditos, 40 que nos quedan, que le conteste a un amigo que sí, creo que tiene una gran pregunta y está muy preocupado. Dice, sí. Edelmira, hace unos meses operaron a mi mujer de cáncer de mama. Desde entonces yo no puedo tocarla. Sé que es como un bloqueo psicológico de parte mía, pero y no puedo superarlo y me gustaría cómo. Yo le pregunté al amigo si le quitaron un pecho o los dos pechos a la mujer, o si no, o si todavía los tiene, pero no me ha contestado, ¿verdad? Entonces, ¿cómo superas una cosa así, Edelmira? Porque luego dice uno, esto le pasa mucho a los hombres que cuando tienen a la esposa embarazada no quieren tener intimidad con ella, que porque la lastiman, ay, diantres, hombre, ojalá la lastimaran, hombre, que van a andar lastimando ustedes. Pero sí entiendo al amigo que dice, me da, no sé, ¿será que le da ternura? ¿Que le da, la voy a lastimar? O, pobrecita, a lo mejor no quiere. ¿Qué le dirías a este amigazo?
9: A ver, para empezar, lo que tiene que ver es que no tenemos información ante una situación tan complicada como una enfermedad. Hay un proyecto que yo tengo que se llama Sin Tetas, Sí Hay Paraíso, y significa que después del cáncer necesitamos la compañía, el sostén, la comprensión y la empatía de nuestra pareja. Cuando no hay información, como en este caso, este señor que se preocupa, es que mucho de lo que nos dicen que el cáncer, pues es que lo primero que queremos, me incluyo porque he pasado por ese proceso, es sobrevivir. Entonces la pareja que tienes a un lado dices, no quiero que se me muera, y en automático empiezo a ver a mi pareja como no alguien sexual, sino la mamá de mis hijos y mi esposa que está pasando por eso. A ver, primero yo le diría, no te obligues a tocarla todavía, espérame tantito. Sí hay bloqueo corporal y sí hay un bloqueo emocional muy fuerte porque tememos dañar, tememos que algo incomode, pero la mujer no quedamos mutilada. Las cicatrices que tenemos son cicatrices de guerra, pero estamos increíblemente bien para volver a amar, para volver a desear, para volver a descubrir. El asunto es que tengo miedo. Entonces, primero, mira, observa, acaricia, no necesariamente tienes que llegar a los pechos, no juzgues. Después, acércate con una mano, toca su mano, su pie, su rodilla, su cuello, su cachete, dale besitos. Y luego, alrededor, hombros, clavícula, costilla. Y cuando ambos se sientan con seguridad, puedes tocar si ella también lo permite, porque ella también trae su propio proceso. Entonces, finalmente, si tú quieres, pues puedes obviamente hablar con ella, y si tú tienes esas restricciones y si tú tienes ese problema, por favor, llámame. Esto es un momento en que puedo tomar una asesoría para poder informarme qué pasa, cómo me recupero, cómo lo que más invade en este momento ambos es el miedo y el miedo del error. Pero cuando el hombre piensa que quitarle las mamas, las chichis o los pechos a la pareja deja de ser atractiva, eso viene absolutamente del machismo y eso se convierte en violencia. Y termino diciendo, en nuestra cultura latina, una mujer que pasa por un proceso de cáncer, el 70% de ellas termina abandonada por su pareja, aunque siga viviendo con ella.
5: Lo he visto.
9: O sea, ya no se tocan, ya no. Y en los hombres, ahí les va, solamente el 5% de los hombres sobrevivientes de un cáncer es abandonado por su pareja. Eso nos dice mucho del machismo y la ignorancia que sigue que seguimos teniendo en nuestra cultura latina.
5: Qué gran momento para recomendarle y recordarle a la gente que Edelmira Cárdenas tiene terapia en pareja o individual. Nomás mándele un mensajito a Edelmira, tus redes sociales, ¿cuáles son?
9: Claro que sí, soy @sexualmenteedel y Facebook edelmira.mastersex.
5: Gracias, Edelmira Cárdenas, la mejor sexóloga de México. ¡Regresamos!
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8: Saludos, porque se me hizo que estaba bien chido este tema. Ajá. Ah, saludos para mi querida Judith Gray, que se sintió porque dije que Blanca era nuestra number one. Y dijo, excuse me, me lastima. No, tú eres el number one, también, güeyona.
9: Bueno, también la Challenger se va a sentir, Miriam se va a sentir.
8: Todas se van a sentir, pero todas son number one in my heart. Yo tengo corazón de
10: Del
8: Palace de Las Vegas. Artu Cuarto, chiquillas. Dice Don Cheto, dice por acá mi querida, nuestra querida Susana. Propongo un tema de lo que estaba hablando sobre el comentario de jugador de fútbol, de su expareja que dijo que tuvo que tenía que echarse a alguien más antes de casarse. ¿Qué cosas tiene que hacer antes de casarse para no hacerlo durante el matrimonio? Tracas.
10: Tracas.
8: Viajar un viaje de puros vatos.
9: Un trisom.
10: Ay.
9: Jalao.
10: Ah, un viaje. Sí, pues sí, con tus amistades.
8: Sí, un viaje.
10: Sí, de loquerón.
9: O sea, de loquerón.
10: De salir
8: no,
10: este,
8: es que tú todo es loquerón.
9: A mí me parece que antes de casarse, uno sí tiene que darle vuelo a la hilacha.
8: ¡No! ¿Usted? No. ¿Por qué todos sexualizan? Sí. ¿Por qué todos
10: sexualizan? A ver, pero.
9: Así de debe ser.
10: Obviamente tiene que ser sexo, porque todo tiene que pensar, pero mínimo de irte de antro, de fiesta, sí, de viajar, de pasarla con tus amigos, de desvelar.
9: No, así tiene que ser sexo y puerquero.
8: Uno tiene que agotar. Y hartarse de todo, de salir, sí, de... No te vas a hartar.
10: Y se harta. Okay,
8: pues está bien,
10: nah,
8: está bien.
10: La otra sí te harta. Dude, I did, dude. Like, I get tired.
8: ¿Qué pues?
10: Invíteme a un antro hoy en día. Si me dice, mañana no, va a haber loquerón no, en un antro, los voy a mandar al gorro porque I don't have the energy for it.
9: Ni yo.
10: Ni okay, la energía ni las...
8: A ver, Chino, vamos contigo, ya hablando en serio.
9: Pues sexo, trisom, una porquería y una orgía. Vámonos.
10: Ay.
9: Así, ay, todos chino, contra todos.
8: Hablas como si...
10: Todos contra todos, dijo.
8: Como dice el vato del meme, hablas como si fueras un batazo, hijo de la... Como si tú me callas y mejor o
9: no. No soy, exactamente. Así soy.
10: Pero entonces, ¿tú por qué sigues cállate, igual como que si estuvieras soltero?
9: Ah, porque todavía no termina. Yo todavía no me debía haber casado. Fue por el yepetazo. Pero que si no...
8: Un día tu ruca se va a cansar de ti, chine.
10: Sí, ojalá.
9: Ojalá.
10: Ya está.
9: Ojalá.
8: Cállate.
9: Ojalá, ojalá y no, digo, ojalá y no.
8: Ojalá no, no, ojalá no, ojalá no, hijo.
10: Entonces, ¿esa es la pregunta?
8: Oh, sí, pero no todo tiene que ser sexual. Ahora, si ustedes, you guys wanna make it sexual, pero yo no tiene que ser sexual.
9: ¿Sexual?
8: Make it sexual.
10: No, yo pienso que no tiene
8: yo que digo sexual, que hacerle una casa a tus padres.
10: Ay, qué aburrido.
9: ¿Eso qué tiene que ver? Sexo, señor.
8: No, pues no, hacerle una casa a tus padres. Ay, ay, ay. ¿A poco no?
10: No,
8: ay,
10: no,
8: qué malos son ustedes.
10: ¿Qué va a afectar en el matrimonio?
8: Ay, chiquita, ya me veo yo casado contigo y diciéndole quiero hacer una casa a mis jefes. ¿A mí me vas a parar en, no, en super seco?
10: Le vuelvo a repetir mi manera de pensar.
8: ¿Cuál mientras es tu manera de pensar?
10: Si yo estuviera casada y mientras en mi matrimonio y a mí me traten como reina y a mí no me falte nada, yo no voy a decir ni pío lo que le dé a su familia.
8: Bueno, vale. ¿Dónde,
10: pero dijeras, dónde, me estás dónde? Quitando a mí el bocado para darle a otra gente, pues obviamente...
8: No es otra gente, it's my mother. No. My mother, came, I came out from the...
10: ¿Ah?
8: From her.
9: A ver.
8: From the womb.
10: Womb.
9: Ahí le va esta de David.
8: A ver, jálate, chino.
9: Antes de todo, ir a un club gay y echarte una trans o mínimo una doñita sazona.
3: Oh, my God. A
9: ver a mi compadre.
10: Obviamente una doñita sazona,
8: dice el güey.
9: Híjole,
8: a ver, una trans. Tener una aventura con personas de palanca al piso.
9: No sé.
8: Ruben.
10: I don't think.
9: No, ese no. Yo creo que ese sí está extremo. O sea, no, si te gusta.
8: ¿Por qué? O sea, ahora resulta.
9: No, o sea,
8: si que te... yo estoy mal por quererle hacer una casa a mis jefes y está bien que sí quieran ir allá con un vato hembra.
9: No, o sea, por ejemplo, para mí no sería un requisito antes de casarme hacer eso, no, la verdad no.
8: Pero no, o sea, le dirías que no.
9: Ah, si pasa por experimentar es otra cosa, pero no es como que digas, uy, tengo que hacerlo antes de casarme, no.
10: Eso es porque ya traes comezón.
8: Sí, bien dicho ahí, Giselle.
9: Dice, yo me voy a ver básico.
8: A ver, básico.
9: Antes de casarte, saber hacer de comer.
10: Sí.
8: Ah, mira, así, estas son las que me gustan a mí. Ay. Las que no tienen que ver con pura sexualidad, guangos. A ver, hacer de comer.
9: Boring.
8: A ver, ahora te voy a decir una cosa, porque yo soy un vato muy feminista.
10: Ay, ahora resulta.
8: Ahora resulta.
10: Pero nos ataca, dice que somos que no sé no, qué, que pues nos encantan los pleitos.
8: Una cosa es la verdad, una cosa es comportamiento humano de por sí ya escrito en nuestros génesis, y otra cosa es hablar verdades. Lo que les iba a decir es saber hacer de tragar, pero también los vatos.
10: Ah, exacto, gracias.
8: También los vatos, porque no sabes tú que esa muchacha con la que te vas a casar a lo mejor no sirve ni para frirte un huevo.
10: A ver, o también la morra tenga que trabajar y un día le toque a uno que salga temprano.
8: Sacar la puerca al agua.
10: Sí, muy justo.
8: Dice... Rosales, no, yo no tengo casa y quiere que le compre a mis jefes. A ver, hijo.
3: No.
8: Yo te estoy diciendo, hay una cosa que me cae gorda a mí. Una cosa que me cae bien gorda. Uh-huh. Las comparaciones de miseria.
10: ¿Por? ¿Cómo?
8: Haz de cuenta. Me caen gordas y no lo hagan, por favor. Se ve muy mal. No lo hagan. Las comparaciones de miseria.
10: Ok, ¿cómo?
8: Haz de cuenta. Tú subes una foto de tu nueva bolsa Louis Vuitton.
10: Ok.
8: Ay, mi nueva bolsa. Es de presumida, Simón, lo que tú quieras. Uh-huh. Pero es. Y yo contesto a tu post. Con un. Uy, yo aquí con una de la Marqueta. Uy, yo con una de la Ross. Ay, qué. Y uy, yo con una, dice. No sé, ¿me explico? Sí. No hagan esas comparaciones de miseria. No es competencia. Si el chino pone unos tenis, Jordan, yo no tengo que decir, uy, aquí yo con mis pelis aquí. No, no hagan eso.
9: No, que es lástima.
8: No es competencia.
11: Yo estoy acá de acuerdo con una amiga que dice, no digas mi nombre.
9: No, dilo. No, dilo.
8: Espérate. Entonces le quiero decir a este vato que no es competencia. No, chingo, cheto, yo no tengo casa ni para mí, ahora hacerle a mis jefes. Yo estoy dando una opinión de que creo que si tú le vas a hacer una casa a tus jefes, se las hagas cuando estás soltero y no cuando estás casado y te vas a evitar hartos problemas. No estés aquí con tus comparaciones de miseria. Adelante.
11: Antes de casarse, debes haber besado muchas bocas. Ah. Ser amiga de todos y novia de nadie.
8: Esta le encanta el pedo.
10: ¿Es esa girl?
11: Es a girl.
10: Oh.
8: Sí, ahí la Ferrari se te reconoció que fuiste tú la que mandaste. Is it a girl? Is it from Zacatecas? Does he have a long neck? Does she uses like old lady
3: garetes?
8: Ok, let's go.
11: Antes de casarte, comprar un coche deportivo o una moto. Ya cuando te casas,
8: no
11: pura
8: te
11: SUV
8: dejar,
11: o minivan.
8: No te van a dejar.
9: Bueno, pero no te enojes, tranquilo. ¿Por qué te enojas?
8: No estamos enojados. ¿Tú, Chinel?
9: Yo estoy de acuerdo. Carro deportivo, descapotado, convertible, perrísimo.
10: Sí, yo también he visto un moto. Carro deportivo, sí, cuando estás single. Ya cuando ya tienes hijos y eso, ¿qué vas a meter ahí a los pobres niños? Ahí todos empericados.
9: Dice esta morra, ¿empericados? Yo pienso...
8: ¿Empericados como en jala?
9: Bien empericados.
10: Sí, como vienes empericados.
8: Es que también todo. Viniendo de ti, hija. Como más literal, yo,
9: especifica.
8: Hija. Mis hijos empericados. ¿Qué más? ¿Are we there yet or should I give you another passage?
9: Písale a 100.
8: Queremos adrenalina. A ver, adelante.
9: Dice esta morra, yo pienso que uno antes de casarse tiene que viajar, conocer a gente y tal vez sexual. No promiscuidad, pero sí. Les cuento, yo me casé o me junté con un vato que se casó a los 17 con una vieja que tenía una hija y no vivió su vida. Y ahora a los 40 el güey quiere sacar el adolescente reprimido que tiene.
10: Claro.
8: Oye, se casó con el adolescente y reprimido. Pues salgan los dos, tú. A ver, Don Cheto, le va a caer gordo mi comentario a esos tres que tiene allí. Pero antes de casarte, tener una profesión y un trabajo estable.
9: ¡Amore! ¡Estamos hablando de sexo, no, puerquero! No,
8: ¡alto ahí!
11: No estamos hablando de sexo.
8: Estamos hablando de
9: sexo, puerquero, cochinero.
11: Tiene razón también, ¿eh? Sí, tiene razón.
8: Tener una profesión. Sí, sí, sí. Muy bien, Flor.
9: Ataca por todos lados, por acá, que te ataquen por todos lados.
11: Antes de casarse, debemos de vivir solos, sin pareja, sin padres y sin nadie. Aprender a vivir solos.
8: ¡Ay, ay!
11: Estoy de acuerdo.
8: Sí, estoy de acuerdo, pero me llamé yo.
10: Ay, miedo. Otra vez, otra vez.
8: A ver, tenemos que vivir.
11: Tenemos que vivir solos, sin pareja, sin padres, sin nadie.
8: Me llamé yo.
9: Ay, a los 80 años. Me dame.
8: No, pues, sí, yo estoy de acuerdo con esa también, ¿eh? Sí,
10: yo estoy
8: también.
10: De acuerdo, pero siento que es un arma de doble filo.
8: ¿Por qué?
10: Porque yo siento que cuando tú vives solo o sola, ya te gustan las cosas a tu manera y eso, y creo que cuando ya te llega una persona,
12: hay ya no vas a
9: aguantar. ¿Batallas al compartir?
10: Sí, sí, te va a rebotar mucho las
8: cosas. A decir, híjole, tan chido que vivía yo solo.
10: Exacto.
8: ¿Por qué estoy andando aquí?
10: Sí, exacto.
8: Ok, dice por acá este atascado. Dice, Don Cheto, hay que ir de fiesta, a ponerse loquerones hasta que uno se enfade y después ya casarse sereno moreno.
10: Sí.
8: Nomás que no se te vaya a servicio. Porque mucha raza se ha de chongao en el ya cuando me casi me calmo y resulta que tienen 60 años y todavía periquean, ¿eh? Bueno, adelante.
9: Lo más importante,
8: raspar muebles.
9: Firmar un prenupcial agreement, o sea, de casarse por bienes separados, porque a la hora de separarte te vas a llevar una sorpresa cuando conozcas el verdadero ¿cómo se le llama? Personalidad con quien te casaste.
8: A ver, te voy a decir una que dice aquí nuestro amigo que es muy parecida. Dice, conocer bien a la familia de tu pareja, porque acá nomás nos centramos en nuestra pareja y luego no conocemos a los papás, a los hermanos, y cuando nos visitan las cosas no salen bien.
10: That's true. I agree.
8: Ah, pues uno dice, pues aquí con que conozca esta ingratota. Pues sí, te imaginas, pues, que yo como que era, supongamos, pues, que a mí se me hace con la tía de la Giselona. Yo tengo que saber quién es sus sobrinas, quiénes son sus... Tengo que conocer a la gente y para si quiero pertenecer yo a esa familia de locos.
11: ¿Por aquí una comadre?
8: No, no, son locos, nomás.
11: Una comadre tágara de nosotros.
9: Yo quiero conocer a su tía.
11: Dice, no digas mi nombre, pero antes de casarse, uno tuvo que haber experimentado un orgasmo. Porque si cuando te casas,
9: dale,
11: el sexo que te toca no es bueno, ya te pegas y te vas a tener que quedar ahí. Uno tuvo que haber gozado antes de casarse.
8: Pero ella suena...
9: A que no le va bien.
8: Suena que ella no ha tenido orgasmios durante su matrimonio.
11: Bueno, puede ser.
10: O te hacen hacer que en tu matrimonio no vayas a tener eso. Porque sí. Supone que si vas a estar con esa persona toda la vida vas a estar miserable.
8: No sé, yo puedo vivir sin eso.
9: No, cállese, ridículo.
8: Ustedes glorifican mucho el sexo, chaval.
9: No, claro.
10: No, mire,
8: sex overrated.
9: No, no.
10: Ay, cállese.
9: Yo como le digo, 50-50. A ese es 50-50. Tiene que haber 50 en la relación y el sexo. A
10: no puede decir que en un matrimonio no puede haber sexo.
8: No, tiene razón, pues, también.
10: De que todo es amor y la responsabilidad.
8: No, todo es amor.
10: Llega un punto donde también necesitas ese tiempo de conexión, y si no lo vas a tener, viejo, I
8: mira,
10: think it's not gonna work.
8: Voy a leer a la Challenger.
9: ¡Ay, no!
8: No, sí. Fíjate que por primera vez ha dicho una cosa bien bonita la Challenger.
11: ¿Cómo que por primera vez?
8: Guacha lo que dice. Casi ni quiero creer que ella...
9: ¡Ponte a trabajar, Challenger!
8: No, guacha lo que dice.
11: ¿Qué dijo?
8: Antes de casarse, baby, debemos de recibir terapia y tener amor propio al 100.
11: Estoy
8: porque
11: acuerdo,
8: si
11: hermana.
8: No, vamos a depender de pareja para ser felices.
10: Yep, that's true.
8: Vamos a...
11: Por favor, dos botellas de tequila para ahí, sí. Para la del pelo rojo.
8: ¡Mesero! ¡Mesero!
11: Dos botellas de tequila.
8: un molcajete con pollo, carne asada, chorizo, no, no, panela.
11: No se lo va a acabar, no.
8: Y este,
11: ya lo
8: comí. Y nopales, por favor, no aquí para la señorita. Sí, sí, la que ya se echó las dos tostadas de ceviche, todavía quiere.
9: No, ya no puede.
8: A ella.
9: Ya no puede. Ya es del cartel de las 13, ya
8: bien,
9: no creo.
8: Bien, bien. Déjale un aplauso a la Chale.
9: Ah, saludos.
8: Muy bien, Chale.
9: Mándele todo eso a la señorita trastornada de la mesa número 9.
8: Señorita, mesera. A la pelos colorados, por favor. Dele unas de piquito de oro y yo las pago.
11: ¿Cuáles son las de
8: piquito de oro? Pues de piquito.
11: Ah, no, yo le mando dos botellas de tequila o de mezcal, de la que quiera.
8: Dice:
11: antes de casarnos, hay que andar de fiesta y de peda, quedarse con el fundillo abandonado en algún lugar y pasársela fuerte para no extrañar, dice.
8: No, yo nunca he hecho esos jalis ni los he necesitado. No.
9: Este güey también está medio...
11: Sí, los ha necesitado.
8: No, los he necesitado.
11: Sí, los ha necesitado.
8: A ver, ¿qué yo repí?
10: ¿Le puedo decir por qué? No lo quiero que se sobreanalizar, pero sí lo voy a sobreanalizar. Yo siento que una persona que llega a su edad y no ha viajado, no ha vivido, no conoció muchas personas y no vivió que la fiesta y todo eso, llega un punto que dice, ¿para qué sirvo? ¿Qué hago? No quiere hacer nada.
8: No, sí, tiene razón.
9: ¿Para eso vivo? Ajá. Si yo fuera eso, ¿para qué vivo? ¿Para qué?
8: Está bien. Sí tienen razón. Pero tampoco la vida se trata de estar en una loquera, güey, ya. Con una loquera constante. También malícenla.
11: Arturo Ortega, primero dice, fui a ver tu película Guanajuato y está algo bien. Felicidades. Dice, respecto al tema, antes de casarse, hay que saber ser responsable y saber administrar tu dinero.
8: Yeah. Cosa que yo no hice.
9: Somos tres.
12: Cuatro.
8: A ver, Chine.
9: Cuatro.
8: Tú nomás, pues tú te centras en lo sexual.
9: Ah, puerquero, viejo. Es lo que uno ha.
8: Puerquero, dice. Puerquero. No, también está chido decir, tener concepto de las finanzas.
9: Ah, ese rato llega.
8: Yeah. A ver, antes de casarse y tener las pláticas difíciles con tu pareja. Sí, vamos a tener hijos. ¿Cómo va a ser? ¿Cómo se va a dividir allí la dinámica del
11: dinero?
9: Okay, en esto va. Está bien tágaro.
8: A ver.
9: Antes de casarse, probar una madre soltera y una mayor de 40.
10: ¡Ay, vato!
9: Mi compadre. ¿Sí? Le gustan mayores. Hijos.
11: Antes de casarse, los dos deberían de hacerse prueba de fertilidad, porque luego por no tener hijos se quieren divorciar.
8: ¡Qué buena! Esa está buena, tú. Una prueba, a ver si qué tal si tú eres jícamo y al rato estás con los...
9: Jícamo.
8: Luego al rato estás con que ay, eres jícamo. No, y fíjate, algo sucede cuando las parejas no pueden tener hijos. Hay un conflicto muy importante de que hay un momento de que se culpa uno al otro. Es que tú no puedes. Ay, ¿por qué no? O sea, no se puede tener un hijo y no dicen los dos. La realidad es que nadie dice, bueno, vamos a hacer una prueba a ver quién es el culpable.
9: Que no puede.
8: No culpable, da, pero culpable. El que no puede. Y ¿te imaginas que luego que yo vaya y que me digan que yo soy el jicameiris?
9: Pues ni pex.
8: A lo mejor mi esposa me puede estar echando en cara, pues tú no puedes. O es que era, el hombre es falocentrista.
10: Meaning
8: que todo se centra en su miembro, su aparato reproductor. Todo nuestra masculinidad es falocentrista. Uh-huh. Nuestra masculinidad depende de el tamaño, cómo lo uses, si todavía tal edad puedes, cuánto duras, cuánto todo eso. Somos falocentristas. Entonces, para un vato que te digan que tú no, que tú eres jícamo, que no puedes tener hijos, te puede perjudicar hartamente
12: mentalmente,
8: psicológicamente, machín. Sí. Ok, sigamos.
10: No, dice aquí, no digas mi nombre, pero antes de casarse debemos de sanar nuestros problemas de abandonos o miedos a perder personas por cosas de...
9: Bien, traumadito,
10: no
9: bien.
10: Antes ni se casen.
9: Ay, ay, lo abandonaron.
8: A ver, dice Rosa, la tágara de Michoacán. Experimentar de todo sexualmente, y cuando digo todo es todo. Para no quedarse uno con ganas de nada. Érala. Regresamos porque la Ferrari ya no está matando el segmento aquí. Tágara esta, sí. tágara.
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1: Ahora, ahí nos vemos, vamos a dobletear yo y mi caballo maestrao, el chino. ¿El chino? Vamos a estar allá primero acá, sábado en Fresno, bueno, pues en el Table Monte Casino Resort, y domingo en Pico Rivera Sport Arena. Señores, ¿ustedes no han oído esa teoría de que todos cuando nacemos nos ponen una línea? O sea, se cuenta que como que luego uno piensa que cuando vas naciendo, pues hay una línea de dones donde Dios te da un don.
0: Uh-huh. Okay.
1: Se da cuenta que van, imagino que vamos a ponerlo así como caricaturescamente, hay una línea, una banda, y ahí vas tú, y pasa ahí a Giselle, y Dios dice, te voy a dar el don de, no sé qué, ting, pasas ahí, te voy a dar el don de, ting, y así va, ¿no? Uh-huh. Yo siento que cuando yo pasé, Dios como que le hablaron, señor, ¿qué pasó? No, no, hombre, tú resuelve. Y ya yo pasé de largo y no me dio nada. Siento yo. Uh-huh. Siento yo que Dios no me dio nada, ni. Me quedó de ver. Me quedó de ver. Pero vamos a suponer que estamos otra vez en esa línea. Que tú te puedes formar en la línea de algo que tú quisieras tener. Uh-huh. A cambio de no tener lo que sea de talento que Dios te haya dado.
2: Ok.
1: ¿Me explico?
2: Sí.
1: ¿Me explico? Ok. Por ejemplo, supongamos que a Said le dio el talento de comunicarse.
0: Sí.
1: Si volvieras tú a estar en la línea, ¿te pondrías otra vez en esa línea o te cambiarás a tenerlo grandote?
0: No, ya lo...
1: ¿Ah? ¡Ya lo! ¡Ay, ay, ay,
0: ay, ay, ay, ay, ay, ay, ay! ¡Cómo!
2: ¿Es cierto, Chino? ¿Es cierto, Chino?
0: Doble.
1: ¿La pasaron de dos líneas?
0: Sí.
2: Ay, Dios.
1: O sea, por ejemplo.
3: ¿Pero por qué veo que usted se emociona?
1: No, yo no me emociono. Que no, yo sigo como que sí pensaba tú que tal. ¿Por qué un día trajiste un pants? No me tan bachón, güey. Hasta dije, pobrecito, es ahí, tarea.
0: ¿Y usted por qué me está viendo el tambachón? ¿Y usted por qué me está viendo el tambachón?
1: Es que tú también la barriegas. Era que sí llegaba con unos pants.
2: El gris, clarito.
0: Ay, la Ferrari también.
2: Yo ni me acordaba y está luego.
1: Aquello era una cosa.
2: Es que vino un famoso y también se le quedó bien.
1: Es que sí, también tú. Oh, pero no te culpo. Si yo tuviera de tu calibre, ahí a ti hasta en cuera andaba yo.
2: Ay.
1: Ok. Ferrari, no sabemos cuál talento te dio Dios.
2: Ni yo.
1: No, yo tampoco sé. Pero okay. ¿En qué fila te gustaría formarte si volvieras a formarte allí?
2: El don de communication... Señor.
1: ¿Sí?
2: Sí.
1: De comunicarte y sin
3: pena. ¿Qué perras haces aquí entonces?
1: Es que yo tengo un concepto de la radio diferente. La radio no es para los que más hablan. Para mí, esto es un pensamiento personal, para mí la radio es para los tímidos. Es decir, empiezas con timidez. O sea, tú quieres ser algo... pero eres muy tímido, entonces la cabina te da una sensación de estoy solo, nadie me oye, aquí me puedo desarrollar, pero regularmente afuera no eres así. La raza dice, no, este güey está bueno para la radio porque no le pare el hocico. Yo no estoy muy de acuerdo. No,
3: yo
1: no.
3: También, eso sí me
1: yo creo que la mayoría de locutores son más del lado tímido que del lado habliche.
0: Eso sí estoy de
1: acuerdo. Bueno, adelante. ¿Qué fila te hubiera gustado, Chino? ¿Tú estuviste en cuál fila?
3: Yo estuve en la fila, he estado en la fila de los bien dotados.
1: Bien, chavalón.
3: Y la verdad, si tuviera la oportunidad de formarme en otra...
1: Espérate, ¿te van a quitar la bien dotada, güey?
3: No, por ejemplo, ese no me lo quiten. Mejor que
1: No, es que es unas por otras.
3: Pero que me quiten el don del ser chistoso y
0: no eres chistoso.
3: Y servir para la radio.
1: Chistoso eres
3: para la radio. Y servir para la radio.
1: O sea, la radio no sirve.
3: Del hablar bien.
1: Entonces, no hablas bien. O sea, no habla bien. Ok, ya te entendí. Que te quiten lo bien dotado y que te den esos dones.
3: No. O sea, eso que dije que está bien, que me lo quiten y me den, ¿sabe qué? El ser más, el poder de ser más culé.
1: ¿Más?
2: ¿Más?
3: Es que ¿sabe
1: ¿Más?
3: Qué?
1: ¡Más!
2: ¡Are you weird! ¡Bien alterada!
1: Mira, vale.
0: Alterada la realidad, Chino.
1: ¿Sabes qué, hijo? Que te haga personaje Marvel, porque tiene la realidad bien alterada. ¿Cómo se llama lo de Marvel?
0: Multiversos.
1: ¿Tienes unos... ¿Tú vives en unos multiversos?
3: No, es que de ¿Opa? Verdad, bien soy alterada. Bien buena onda.
2: ¡Ay, Diosito Santo! ¡Ay, no!
3: ¡Te lo juro! ¡Soy un pan de
1: bien! ¡Eres buena onda! Viejo,
3: ¡soy un buen onda!
2: ¡Con las morras nomás!
3: No sé si era hasta que no.
0: Nomás conozco, eres buena onda con las que te quieres echar, chino.
1: ¡Eso!
3: Conozco vatos viendo Haze y les va re bien a los hijos de la
1: ch... ¡Ey! La vida no es justa. Hay gente que es muy buena y le va mal, y hay gente que es muy mala y le va bien, ¿eh? Tumba, tienes y rollo.
3: Sí, por eso. Que me diera el don de ser más ojei.
1: No, pero yo quisiera que lo tomaras en serio el segmento.
3: Pues estoy hablando, o sea, en serio.
1: Es que ese segmento de quisiera que me dieran el don de ser malo. Porque soy muy bueno. No.
3: Ay, pues estoy hablando en serio.
0: Tienes muy alterada tu realidad, chino.
1: Tienes muy alterada tu realidad.
3: Neta, soy bien buena onda.
0: ¿Con quién?
1: Está bien, ¿cuándo? Buena onda, pero ahí te, entonces te quisieras poner una... No veo por qué eso sea un problema. ¿Por qué vemos un problema que a una persona sea buena onda?
2: Porque la gente se aprovecha.
1: Es que sí. Estamos en un... Fíjate nomás qué crisis humana estamos viviendo. La gente chida son tontos.
2: Sí.
1: La gente chida es gente chida y se acabó. No son tontos.
3: Pues yo sé, pero...
1: ¡Cállate! Oh. Correcto. ¿Qué quieres? ¿Cuál fila te vas a poner?
3: En la de ser más gacho.
1: Ay, ¡no! Que ¡no! ¡No te puedes poner en la de ser más gacho!
2: ¡No hay!
3: Pues esa quiero...
2: No hay.
1: Ponte, ser mejor,
2: puntual.
1: Puntual.
2: Más alto.
1: Más alto.
2: Con pelo.
1: Con pelo, lo que sea.
2: ¡Guapo!
1: Ay, yo quisiera ponerme en una fila donde no fuera tan buena gente con las personas.
2: Get out of here.
1: ¿Tú crees que...?
2: Eres bien gris, eres bien simple.
3: No sé si...
1: ¿Sabes qué? Piénsale.
2: Ponte conmigo, mejor hablar bien.
1: La de Oviendo Taos.
3: Sí.
1: Would you change or you keeping in the same fila?
3: No, I keep in the same fila.
1: ¿A poco sí?
3: I keep in the same fila. Pero, a mí sí me gustaría formarme en una fila donde pudiera comer sin engordar.
1: Ok, hay gente así.
3: Sí, hay gente que traga y no le engorda la comida.
2: Las odio.
3: Yo ahorita me siento muy bien gracias a nuestra amiga Laura CEO Jaimes, CEO Laura Jaimes, que nos inyecta el tirzepatide. Pero yo sé que si algún día dejo de inyectarme eso, voy a volverle a sufrir.
1: Fíjate, la Ferrari está tan gorda, no está gorda, pero es un chiste. La Ferrari está tan gorda que cuando tú dijiste, la gente que engorda sin comer, que come y no engorda, ella en vez de decir, las odio, dijo, las Oreo.
3: Las Oreo.
2: Las Oreo.
1: Las Oreo.
2: Las Oreo.
3: Me gustaría formarme en la fila de comer y no engordar. En esa fila. Y puedo dejar, no sé, el de la responsabilidad, el del el trabajo duro.
1: No,
3: pero yo soy una persona que... yo soy una persona que trabajo mucho.
1: Sí, no mucho.
3: Entonces a mí me gustaría... Yo podría dejar fácil. El ser un workaholic.
1: ¿Qué?
3: El ser un workaholic y formarme en la fila de comer y no engordar.
1: Keep it simple.
3: Sí.
1: A mí pónganme en la fila de los que viven bien lejos. Quítenme todo lo demás.
2: ¿Sí? ¿Cambiaría su...?
3: ¿Pero para qué si no lo usa?
1: Ah, ¿de veras, verdad?
2: Pero a lo mejor no lo usa porque no está dotado.
1: Voy evitando el convoy, siempre ando atizado para todos lados que voy. No, pero estoy pensando pues en que voy a nacer otra vez de nuevo bien.
2: ¿Usted no cree que
1: el de WhatsApp?
2: Don Cheto, si viviera lejos, WhatsApp, ¿andaría más alebrestado?
1: Si viviera lejos.
2: Si viviera lejos, ¿no cree que a lo mejor ese es un factor de que usted anduviera más alebrestadón? O sea, ¿tuviera una vida más alebrestadona?
1: No, más.
2: I think you would.
1: Andaría desnudo por la calle.
2: Ah, por eso le digo.
3: Dice que me quiten lo alto, mido 6 pies y calzo del 14. Y yo cambiaré esas dos cosas porque me den pegue con las mujeres, porque la verdad, no me pelan.
1: A ver, deja checar.
2: Que mande foto.
1: Es que eres un grandote y gordito, pues, sí, hijo. Sí, eres un monoti, güey. O que entonces el que su altura sea por tener pegue con las mujeres.
3: Sí.
1: Este vato sí entendió la hazaña de hoy. Sí. La hazaña de hoy. No como otros. Quisiera formarme en ser mala persona. Ridículo. Ahorita tu esposa está riéndose y llorando a la vez. ¡Ay, hijo de tu madre! ¡Ay, hijo de tu madre! ¡Ay, ay, ay! Te voy a ahorcar.
3: De verdad quisiera ser malo. ¡Ay!
1: ¿Te digo algo?
3: ¡Ay!
2: ¡Ay, no mames!
1: Mira, eres malo para la radio.
3: Sí.
1: Eres malo para llegar temprano. Sí. Eres malo
3: para ser fiel.
1: Malo para ser. Chino, eres bien malo para ganar estas cosas.
3: Pero malo de así de ojéis con la gente.
1: ¡Eres ojéis! ¡Eres ojéis!
2: ¿Cómo le responde? Yo no sé, yo soy locutor, yo no produzco.
3: Ah, bueno,
2: pues yo no subo los shows.
3: Sí, no, ¿por qué no subo los shows? Ah, pues yo qué sé, yo soy locutor, brother.
1: Dice, Dice Docheto, yo cambiaría el don que me dio Dios por una fila donde sepa hacer negocios y saber de inversiones.
4: Está chido.
1: Yo estoy bien dotado de allá, pero me vale madre. Lo dejo que esté chicampiano con tal de saber hacer negocios.
3: Ok.
1: All right.
0: Mira, aquí está Valilla dice, yo quiero que me quiten la fila de ser guapo y me pongan en la fila de los que tienen feria. Yo quiero tener lana.
3: Mm. A ver, está guapo a empezar.
1: Está guapo, a ver, déjame.
2: A ver, foto.
1: La realidad bien alterada.
3: Alteradito.
1: ¿En qué multiverso
0: no
1: del
0: está feo? Baby? No está feo.
1: Méndiga nariz de alcanzaquesos, homi.
2: A ver, le ve si. Ay, a mí se me hace muy raro.
1: Ah, perdón, es un perro. Es que pensé que estará.
0: No está
2: feo.
0: ¿Debe sí? Pero no tampoco.
3: Bienvenido al multiverso. Bienvenido a Marvel.
1: Bienvenido al Marvel.
0: No está feo.
1: Al chiniverso. Este vive en el chiniverso.
3: Bienvenido a Marvel, compa. Ya vamos dos.
1: Cambiaría lo guapo por. ¿Por qué dijo?
0: Por tener lana.
1: Por tener lana.
3: A ver, ahí le va esta. Dice esta morra.
2: En
3: el Tera. Don
2: Cheto. Vive en un chiniverso.
1: Sí, el chiniverso ahí. El chinoverso ahí.
3: Ey. Chiniverso. Don Cheto. Yo, la verdad, Diosito, lo único que me dio bueno es la creatividad. Mm. Pero de ahí de más, Diosito se olvidó de mí. Dice, la verdad, yo me formaría en la línea de la ser agraciada, porque Dios se equivocó y me dio la de desgraciada. Ay, a ver, bien.
1: A ver, ella es creativa y quisiera estar guapa.
3: A ver, vamos a ver.
1: Básicamente.
3: Sí, pues...
1: Ella es creativa y quisiera estar guapa.
3: ¿Qué opina, Giselle?
1: Oye, es de veras. Eso de guapura también está bien.
3: La está viendo. Que no salió.
2: ¿Tú qué preferirías?
1: ¿Qué preferirías? ¿Guapura física o inteligencia?
2: Guapura física.
1: Ahí estaba el chiniverso. ¡Viti! ¡Ey, que la guapura física ya la tengo! ¡Inteligencia también! ¿Para dónde me hago?
3: Mire, guapo soy.
2: Ay, no puede ser.
1: No, hombre, güey, tú pareces el Doctor Strange que viajas a todos los universos, güey. Con los dedos, ¿vale?
2: What's wrong with
1: ¿En cuál perro multiverso eres buena gente? Y eres guapo, ¿en cuál multiverso? Pinches ojos de cueva, nariz de chili cuaresmeño, jetas de olán, dientes de burra, pelona.
3: Pero deje que me pongan mis ojos grises, va a ver.
2: Ay, no, ya.
1: A ver si gano.
2: Danos paciencia.
5: Teniendo ojos de color no te hace guapo, ¿eh?
1: ¿Eh?
5: Teniendo ojos de color no te hace
1: guapo. No te va a hacer guapo. Ajá. Va a estar como nuestro amigo el mono allá de la buena. Ojotis bien bonitos y él bien prieto, toti.
2: ¡Ay, no le diga eso!
1: ¡Ey! Mono, saludos, hijo. Ahí me vas a cuidar el sábado. Ahí estamos.
3: Y ya me dijo.
2: Va.
0: Dice, yo qué chino, me formaría en la fila de poder vomitar sin que se me pongan los ojos papá.
1: ¡Es un ponte! Saber vomitarme porque cada vez no me sé vomitar y me pincha la cara. ¡Es un ponte en esa fila!
3: Me acordé de esa historia.
0: Ay, esas son las filas que sí deberías estar.
5: Una cubeta para esa persona.
0: ¿Sí,
1: a ver, yo estoy guapo y estoy mamey. Hoy otro universo. Estoy guapo y estoy mamey, pero la cambiaría por de estar en la fila de los ricos. Si quiere, le mando foto, sí. Fernando. Pues no mande tienes foto allí, mándala. La Ferrari quiere verte.
5: Sí, queremos ver.
1: Quiere verte. Dice... Don Cheto, ¿me puedo formar en cualquier fila? No tengo nada bueno que me quite.
5: ¡Salsa!
1: Bien, Eduardo, bien. Bienvenido al club. Ya somos tres, Ferrari, sí. Don Cheto y tú.
5: Yes. Bien.
3: Dice, a mí que me quiten en la fila de buena gente.
2: ¡Oh! ¡Ay, otro chiniverso!
1: Estás usted viendo Marvel, chinoverso, donde la raza tiene la bien alterada su realidad y se creen sus propias mentiras. Adelante.
3: Dice, me quiten en la fila de buena gente y que me pongan en la donde prestan, en los que prestan y cobran sin pena y sin vergüenza.
1: Ah, sí.
3: Está chida.
1: O sea, como cero.
0: ¿Cómo se llama el creador de Marvel?
1: De Marvel, no sé.
0: El señor este, ¿no?
1: ¿Stan Lee?
0: Usted es el Stan Lee. Porque usted ha creado este monstruo. Usted es el que todos los días le dice, el más guapo, el más increíble, el mejor locutor. Entonces, el Stan Lee de este buchinoverso es usted.
3: ¿Qué dice Leti?
2: Chino, para mí eres guapo.
3: ¿Qué hubo? ¿Qué hubo? Ve.
0: Pero okay. Leti está tuerta, sorda y muda.
1: No, pero te, pero te voy a decir una cosa. Feo no eres. Feo no, te voy a decir por qué te es guapo tú.
2: Y ay, te, ya y, va a empezar.
1: Espérate.
2: Ay, no, Dios.
1: Can you let me explain and then you gonna laugh?
2: Ya, dile.
1: ¿Sabes por qué estás guapo? Porque Saíd y Don Cheto están enfrente de ti.
2: No entiendo. Ya.
1: Y porque de los tres, tú eres el más agraciado. O sea, eres el guapo que se ve guapo porque está rodeado de fellitos.
3: Correcto. Imagínense, guapo y buena onda.
1: Pero tú, guapo, entre puros mis reyes guapos, eres el que les... ¿una cerveza, señor? eres el... ¿Cómo literal, se llama?
3: El
1: eres el bartender, güey, de esos güeyes. De Santi y de Pato y de todos esos. Eres el bartender de esos güeyes.
3: No, yo estaría con ellos, güey. Vámonos en helicóptero.
1: Sí.
3: ¿Cómo que no tengo helicóptero?
1: Oye, pero dile tú, ¿cómo le dirán ellos a...
2: ¿A qué?
1: A los chachos, pues, aquí a la chacha esta.
3: ¿Pues dile?
1: No, o sea, a como los
3: mis hijos,
1: ¿cómo le dirán a Chino?
3: Gato.
1: Al gato. Dile a tu gato, güey, que vaya bajando las maletas, güey.
3: Sí.
1: Oye, se llama Elvin, güey. No mames.
3: ¿Cómo se llama tu gato, güey?
1: Se llama Elvin. No mames, güey. Elvin, qué perro oso, güey.
3: Ya sé, güey.
1: Tiene cara así como de Anselmo, güey. ¿Sabes qué, güey? Digámosle a Anselmo entre nosotros.
3: Me encanta, güey. Dile al Anselmo que ya me traiga las maletas del carro, güey.
1: Elvin.
3: Anselmo.
1: Bajas, por favor, las dos maletas. La Louis Vuitton son de Said y las otras también, por favor, Anselmo. Elvin.
2: Oh, my God.
1: Oiga, pero Anselmo es el señor que corta el pasto. Te confundí, güey. Discúlpame. Súper discúlpame, güey. Nos vamos a ir unos días a Portugal, güey, pero si quieres invita a tu prima, así la, ¿cómo se llama? La chica que un día vino a ayudarte a limpiar las ventanas, güey, esta...
3: ¿Giselle?
1: No recuerdo, no, es que como se llama Marta, no sé qué. Pueden usar la alberca, güey. Solo metan los pies, güey.
2: Los pies.
1: Oye, como que me sale bien,
3: ¿eh? ¿Sabes
1: qué? Yo cambiaría mi imitación por vivir lejos. Me vale, madre.
3: ¿Por qué no quiero
1: vivir lejos?
3: ¿Por qué no cambia el hablar así, como hablo ahorita?
1: Por vivir lejos.
3: Cambiar docento michoacano por empresa.
1: Anselmo, ¿puedes leer más mensajes, güey? Gracias.
3: Sí, güey. Anselmo, güey.
1: Anselmo, güey. Chemo, güey. ¿Qué es el Chemo? Y si le decimos Chemo, güey. Súper sí, güey. Chemo.
3: No me está gustando su...
1: Adelante, Chemo.
2: No es cierto que te pasó de lanza, amigo.
1: ¿Qué pues, Chemo?
3: Ya no voy a decir.
1: Ya, pues dale. Me hubiera gustado hacerme un poco más chaparro. Yo me formaría en la fila donde no me diera 6 pies, porque la raza me echa mucha carrilla por estar muy altotote y me dicen como monotonto.
2: Oh.
1: Es que siento que tengo un tamaño donde ya me veo como amensado. Ay, a ver, deja
2: checarte. Pero 6 pies no es tampoco tan alto. Ajá. O sea, es alto.
3: A ver, pero dime, mira, por ejemplo, acá este vato.
1: No, te ves matón ese.
2: Pero ya
1: ves. Te ves bien placoso, hijo. A ver,
3: pero también es que este vato dice, a mí que me quiten lo feo y gordo y me pongan en la fila los guapos.
1: ¡Ey, esa la mandé yo! ¡Esa la mandé yo!
3: ¿Pero en cuál fila estás?
1: ¿En cuál fila estás?
2: Es lo que dijo eso.
3: No, pero una fila, o sea, tienes que algo chido.
1: O sea, ¿tú vas qué vas a cambiar a cambio de ponerte en la fila de los guapos?
3: ¿A cambio de qué?
1: ¿Qué vas a dar a cambio? O sea, ¿cuál es tu...? Que a lo mejor eres bien trabajador, bien comprensivo, bien... Bien,
0: Sí, tenemos que dar algo positivo por algo positivo.
2: ¿Qué vas a intercambiar?
0: O sea, tenemos que intercambiar algo.
3: Intercambien, güey. Tachito, estás igual. A mí que me quiten de la fila de trabajador. ¿Y dónde te ponen? ¿De ahí a dónde? Ay. Regáñalos, Don Cheto. No
2: te dieron la vibra de...
1: No, es como tú ya te formaste previamente y tú ya tienes un talento. Si no lo has descubierto, sorry for you.
3: Ahí le va este Ricardo. Tengo el don... Y créame, del arte de pintar y crear.
2: Perro.
3: Y quisiera cambiarlo por ser imán para las morritas.
1: Vamos.
3: Pues eso que tienes puede ser un buen...
1: Sí, tú nomás dile como crucito, te voy a pintar, mija. Como una princesa azteca. ¿Eh?
2: Ay, ¿verdad? No.
0: Escuchen esta.
1: A ver.
0: Yo quiero que me quiten de la fila de la personalidad cómica que tengo.
1: Otra.
0: Y me pongan en la fila de ser más prudente y reservada. Quiero brillar en sociedad.
1: Estudia el manual de Carreño. Sí. Ahora, te voy a decir una cosa. ¿Para qué quieres tú aprender a brillar en sociedad si te juntas con púa raspa?
4: También.
1: O sea, si ¿sí? ¿A dónde vas a brillar en sociedad? ¿Te juntas con púa raspa? Con tus tías las que se ríen y se oyen a cuatro cuadras.
2: ¡Ey, ey, ey, ey!
1: De mis tías.
2: No, de mis tías no van a hablar.
1: ¿Qué vas a brillar en sociedad? Te vas a hacer la mamilas de la familia. ¡Ay, ya llegó esta! ¿Con qué? ¡Ay, no tienes cubiertos que no sean de plástico! Permíteme. ¡Anselmo!
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7: Argentina amplía demanda a 5 petroleras británicas por operaciones en las Malvinas. Fiscalía concluye que la muerte del diputado Sen Jansen Escobar se trató de un suicidio. Sin alianza, PRI, PAN y MC no le ganarán a Morena, afirma la presidenta estatal del PRI. Termina la actividad este jueves en la Champions League. El gobierno de Argentina incorporó a 5 empresas de origen británico a la causa penal iniciada contra firmas que realizan actividades de exploración y explotación de hidrocarburos en las Islas Malvinas. Las autoridades precisaron que las compañías operan en la plataforma continental del país sin la autorización ni las licencias emitidas por el Estado argentino, vulnerando su soberanía sobre el archipiélago. La Fiscalía de la República determinó que los indicios y peritajes sobre el fallecimiento del diputado federal Sen Jansen Roberto Escobar García apuntan a un suicidio. Tras desplegar a la Agencia de Investigación Criminal y realizar más de 150 actos de investigación, la dependencia catalogó los análisis técnicos como escrupulosos y exhaustivos.
8: Sin alianza, ni el PRI, ni el PAN, ni Movimiento Ciudadano van a poder vencer a Morena en las próximas elecciones, reconoció la presidenta del Comité Directivo Estatal del PRI en Guanajuato, Ruth Vizcareño Agoitia. Esto lo declaró al ser cuestionada sobre la insistencia del PRI para aliarse con el PAN rumbo a 2027, así como la reunión que conocidos cuadros del PAN como Vicente Fox Quesada tuvieron con el presidente nacional tricolor Alejandro Moreno Cárdenas. Vizcareño Agoitia comentó que para la dirigencia nacional del PRI es evidente que no podrán obtener un triunfo en solitario, por lo cual se requiere la alianza con el resto de la oposición.
9: Fíjate que como lo ha dicho, lo dijo muy bien Estopeyán, nosotros queremos, el presidente es un hombre muy inteligente y sabe que solos no vamos a ganar. El PAN solo no gana, el PRI solo no gana, MC solo no gana. Lo único que hacemos siendo separados es que gane Morena. Y realmente estamos preocupados por el país. Real, es una preocupación real el que Morena está llevando al país a otro camino.
8: Informó para Audiorama Patricio Serna.
7: Terminó la actividad en la Champions League, que cerró la primera jornada de la fase de liga. Entre los resultados más destacados, Bayern Múnich goleó 5-0 al Bodo Glimt, mientras que el Manchester United regresó con triunfo a la Champions, imponiéndose 4-0 al Sabah. También hubo empate entre Fenerbahce y Roma, así como entre PSV y Shakhtar, ambos 1-1. El Como sorprendió con un contundente 4-1 sobre Leipzig, mientras que Lens se impuso 3-2 al Slavia de Praga en un partidazo. Así se cierra una primera jornada de Champions que dejó grandes actuaciones y varias sorpresas. La máxima competencia europeo ya comenzó con todo. Informó para Audiorama Angie Hernández.
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0: Estamos en vivo, señores, 44 después de la hora. Buenos días y muchas gracias, amigos, por sintonizarnos, público.
1: Señor, quiero felicitar el día de hoy a mi amigo y compadre David Shipe, que es el esposo de Maricruz, que el día de hoy es su onomástico. Happy birthday, David. We love you so much.
0: Hello, David. How are you? Can you let me atas en Dala?
1: What? Ay, ¿por qué luego pide? Ocupo dinero. ¿Para qué ocupo qué?
0: Es que ahorita traigo...
2: Para un perfume.
0: Se me atoró la carcancha.
1: Pero dígale algo bonito a David.
0: Hey, David, happy birthday to you, homeboy. I hope homeboy. The new year brings you cars and joy.
1: Ah, eso estaría bueno, eso está bueno. Y no, también salud.
0: And you have $1,000, please.
1: Oh, pues que los $1,000 no.
0: Saludos, happy birthday, homeboy. ¿Qué te iba a decir? Salud para mis amigos de East Valley Insulation. Dice Don Cheto, estamos aquí en la compañía East Valley Insulation oyéndolo. Y todos estábamos risa y risa por cómo estaba imitando al chino y con las fregaderas de hoy. Ah, con lo de Anselmo. Anselmo. Ah, muchas gracias.
3: Solo que tiene el helipuerto, güey.
0: Hablando por lo claro. Oigan, tenemos 10 minutos y los vamos a usar
1: ¡Ábramelo, Don Cheto!
0: ¡Que venga el buzón para la saludadera, chavalada! ¡Saludos a mi compa CJ Hats! Que tiene unas gorras bien perronas en su página, que es...
4: CJ Hats More.
0: CJ Hats and More. Para que les compre allí.
1: De hecho, yo traigo una gorra de CJ Hats de Don Cheto.
0: De hecho, las de Don Cheto, las que ya estamos mandando, porque sí quiero decirle a la raza que se nos atoró el carro. A mí cuando no se mató el pinche carro, ¿verdad? Sí. Se nos atoró el carro y ya están mandando todas. Yo creo que hoy ya se mandaron todas.
1: ¿Puedo preguntar por qué se atoró el carro?
0: Porque... Lo que pasa es que Brian tenía un par de amigos que le ayudaban y estamos hablando de 300 gorras y el vato solo no podía. Y como yo también andaba ocupadón estos días, no le pude echar la mano, entonces el vato prácticamente estaba solapa. Y si sacaba 30 al día.
1: Ok.
0: ¿Me explico? Y pues va a la escuela.
1: No,
0: y
1: se queje. Quería no empezar con esto. ¿Para qué empieza?
0: No me estoy quejando.
1: Si no puede, no se los dé a su nieto. Ponga a alguien más.
0: No, porque eso...
2: Este vato todo le gusta.
0: No, la verdad es que me cae bien porque tienes un don de ponerle soluciones simples a problemas más complejos, pero me cae bien que seas así.
2: Pero...
0: No, si le funciona, es muy bueno.
1: Contrate dos personas en caliente, vamos.
0: Está diciendo que ya tiene dos y que los morros no han podido.
1: Pues se ve que no han podido, cámbienlos.
0: Pues no los puedo cambiar.
1: El que no sirve, quítelo. Dice Toño, un saludo para mi novia chiquita Dur, que ya es manager en su trabajo de parte de su novio, el Crema desde Dallas, Texas.
0: Deja ver al Crema, porque yo chiquita Dur me manda mensajes, pero no conozco al
1: yo sí conozco a Chiquita Dur. Chiquita Dur me fue a ver a Dallas ahora que fui allá al

0: de parte de su papá José. Saludos para Jason Salazar. Happy verde, Jason. Happy leven, compa. Dice Don Cheto, saludos de Houston, Texas. Vamos en camino hasta Ixtlahuacán del río Jalisco. Oh. A las fiestas patrias. Vámonos manejando. Saludos y con para mi querida amiga Peque y toda la familia que van a Ixtlahuacán del río Jalisco. ¡Y arriba, Jalisco!
1: Oh, nuestra amiga Miriam Miliere ayer fue por el IAM a San Diego, que se graduó de marín, y dice que el domingo lo va a llevar para que lo felicitemos, y ahí nos vemos el domingo en el Pico Rivera, dice la
0: amiga. De bien a bien, dijo Chucheras.
2: Dice Chendonda, saludos para mi hija Gisil. Gisil Cuevas, que cumple años el día de hoy. Nunca había escuchado ese nombre.
0: ¿Gisil? Ajá. No será Gisel, pero se equivocó.
2: Pues no sé, pero lo puso Y-S-S-I-L.
1: Dice, le quiero mandar saludos a Don Cheto, Gisel, a Said y Anselmo. Y por favor, feliciten a mis papás, a Fabiola Martínez y a Ricardo Godínez de San Pancho del Rincón, Guanajuato, porque este mes cumplen años.
0: ¡Oh, qué buena onda! Saludos para todos ellos, con mucho cariño.
3: Sí, no, mándale saludos al amor de mi vida, que se llama Tatiana González, de parte de Jorge González, aquí en Oregón. Siempre los escuchamos.
0: Saludos.
2: Saludos.
0: Con mucho cariño, hasta allá está.
1: Puedes mandar un saludo para mi esposa Alejandra Navarro y a mis hijos Itzia, Ailín y Juanito, y arriba Pénjamo, Guanajuato.
0: Arriba Pénjamo, Guanajuato.
3: Nos van a mandar para el Starbucks, Roberto. Chino, ¿me puedes mandar?
1: No se lo mandes al chino.
3: No, espérense, sí, cómo no. Para que me sigan en TikTok, soy el del Prius Blanco. Así búsquenme en TikTok, el del Prius Blanco, por favor. Ahí les mando para el Starbucks.
0: Mejor cambia de carro. Adelante.
2: Ay, el Prius Blanco.
3: O es una cuenta de mis órdenes de DoorDash. Hace DoorDash.
0: No. A mí no me. Yo no tomo café. A mí manda mi pa un algo de
2: ¿quién toma café? Aguado.
1: Dice el tiburón, ayer cumplí 40 años y lo único que pido de regalo es que el viejillo me siga. Lo amo con locura y pasión.
3: No, cortamos para complacer borracho.
0: Un momento, hijo, te voy a seguir. Es tiburón azul Pérez. Ay, ay, ay, tiburón azul Pérez. ¿De dónde güeyes? A ver, bueno, síganle con los saludos. ¡Anselmo!
3: ¡Anselmo! No, no, perdón, me hablan a mí, como sí, Anselmo, no soy Anselmo. Wey,
0: o sea, 1900.
3: Chino, un saludo para Pastor Ortiz, Michoacán. A ver si conoce a Don Cheto, y para mi esposa Mariela, no, que acaba de cumplir años.
1: ¿Conoce usted Pastor Ortiz?
0: Ah, ahí, ¿sabes qué? A ver si me ofendes, vale, tú.
1: Es pregunta.
0: ¿Cómo no va a conocer Pastor Ortiz? Yo te conozco todo lo que es allí, Pastor Ortiz.
1: ¿Por dónde está Pastor Ortiz? A ver.
0: Pastor Ortiz está... ira.
3: Acerca de Pastor.
0: No, o sea, por ejemplo, los pueblos grandes, La Lobera, San José Huipana, Pénjamo, Abasolo, ya está acá para el lado de acá, para este lado. Si le das para arriba, ya está Abasolo y Pénjamo. Si le das para acá, está Villachuato, Purándiro, Angamacutiro, todos esos lados. Villalonjín.
3: Búfalo.
0: ¿Qué más está por ahí? La Lobera, Guanímaro. Todos lados.
1: Dice, felicite por favor a mi hija Catherine Galván en Fort Worth, Texas, que nació hace 25 años el día del 9/11.
0: Ay. Le dice la torri.
1: La gemela.
0: La torri.
3: Chino, mándale saludos a mi esposo Trino. Sé que no lo dice, pero... Ah, pero un gran abrazo.
0: Ay, ¿sabes qué, Anselmo? Si no sabes leer, no leas.
2: No leas.
3: Es que dice... A ver, ¿qué dice ahí? Hasta abajo.
2: Desde Seattle, saludos a todos. Y soy Team Chino Nation.
3: No, pero hasta el mensaje está abajo. Saludos a... Chino ahí.
2: Chino, ¿puedes mandarle saludos a mi esposo Trino? Sé que no lo dice, pero un gran abrazo, ya que hoy es aniversario de fallecida de su mamá Lupe.
0: Ah, saludos a mi amigo Trino, que hoy pues ya, jefa Lupi.
2: Chino, no sabe
0: también leer, hasta allá, hasta el cielo, una vueltita para que no se pegue. Dice Don Cheto, saludos a mi esposa Erika Peña, que ella extraña mucho el tumbaburros. Porque es cuando nosotros nos poníamos a jugar a ver quién contestaba mejor la respuesta.
3: Pues mándanos dinero, pues
0: podemos hacerlo sin dinero.
3: Ay, no, boring.
0: ¿Puedo regalar mercancía?
3: Nah.
1: O sea, queremos dinero. Dice Oliver, dile por favor a Anselmo que le ponga gasolina al carro de la Ferrari para que no le vuelva a pasar lo de hoy en la mañana.
0: También Ferrari, tú la regaste ahí, también estar en ceros en gasolina, hija.
2: No, pero no era la gasolina.
0: Era.
2: La batería.
0: ¿La batería?
2: Sí.
1: Lo único que me preocupa y que me acongoja es, ¿para qué güeyes le llamaste Aquarius?
2: Ah, para que hiciera el cambio.
0: Ah, yo pensé que sí. Para que te ayudara. No. Dice, Don Cheto, saludos a Tres Mezquites, Teresa Uribe, ahí te va. No sean envidiosos, Teisaid, el chino sí está guapo. Teresa Uribe, si hay alguien que le dice guapo al chino, soy Don yo. Nomás que él no está tan guapo como él se cree.
1: No está. No.
0: Está guapillo, pero está

0: está allí.
1: No, a ver,
0: está primero. A ver, hecho.
1: Primero.
0: Sí, yo estoy
1: guapo.
0: Feo.
1: Sí, estoy guapo.
0: No, yo estoy en la pura línea entre fealdad y curioso. Yo estoy curioso.
1: Está chistosito.
0: Chistosito. Que es pariente de lo feo.
1: De lo feo.
0: No, no llego a estar feo.
1: Pero
0: por estoy así en la línea de lo chistosito. Hey. Curiosito.
2: ¿Y yo?
1: Tú también. Ay,
0: Dios te ama, hijo.
2: Dios te ama, hijo. ¡Qué hermoso
0: es!
2: Ay, mire, yo, es que como esté, el pegue lo tengo yo.
0: No, y aparte, tú estás muy a gusto contigo.
2: Ay, sí, mismo, la verdad, sí, ¿verdad? La verdad, sí. Yo soy muy, yo
3: dice,
2: muy.
3: Don Cheto, Luz Elena dice, hoy es mi cumpleaños, por favor, dile a Don Cheto que me salude con la voz de Saído organizando mi fiesta, por favor.
0: ¿Cómo se llama?
3: Luz Elena.
0: Los quiero aquí para la fiesta de Luz Elena. Y es de fiesta de traje. ¿Qué vas a traer, Anselmo? No vengas, gracias. No vengas. ¿Qué vas a traer, Giselle? Dile a tu mamá que haga arroz.
3: Ah, sí.
0: Arroz.
3: ¿Arroz? Okay.
0: Sopa de arroz.
3: No es
0: sopa.
3: ¿Otra cosa?
0: Ferrari, la ensalada de macarrón.
3: Ah, ok.
0: Said.
2: ¿Pero usted es Said?
0: El postre. Te haces un flan. Pero y no vas a salir con tu flan sin leche y sin gluten y que. No.
2: ¿Pero cómo lo está dando hasta ahí, Said, si se supone que usted es Said?
0: Don Cheto, ¿tú qué vas a traer? Y una perra hambre. ¡No venga! Dice, buenos días, ¿por qué los saludos no salen en el podcast? I don't know, beautiful Judith.
1: Como locutor. ¡Arte, compa! Crazy ANTT. Saludos desde la Pinta. Aquí los ando escuchando.
0: ¡Hurra! ¡Qué zorra! Saludos a toda la raza que anda en el Pintón, chavaladas.
2: Que se conoce Tejaro, dicen por acá.
0: Está en el Pintón ahí, mi compa. Dile que por qué cayó.
1: ¿Por qué caíste, compa?
0: A ver, dime otra vez ahí, ¿qué?
2: ¿Conoce Téjaro, Michoacán? Dice
0: Téjaro, Michoacán. Ah, mi compa, Téjaro de los Izquierdos, Michoacán. ¿Cómo no lo voy a conocer, hijo? Allí está, Ay, ¿por dónde está Téjaro, tú?
3: Pues no, que conocía.
0: ¿Qué, no está Patarímbaro?
2: No sé, ¿no? ¿Qué, usted sabe dónde es?
0: Sí, Tapatarímbaro.
2: Oiga, ya nos vamos de YouTube, pero hay que recordar a la gente que nos vemos el domingo en Pico Rivera desde las 11 de la mañana completamente gratis. Vamos a regalar un carro. Va a estar Los Rojos. Jorge Barrera pone el carro, Los Desvelados, las placas de papel. Y va a haber un gran, gran número de artistas desde las 11 de la mañana completamente gratis en Pico Rivera. El domingo nos vemos ahí.
0: Órale, pues.
3: Dice por Uruétaro.
0: Sí, no, está lo que es Uriangato, Guandacareo, el lago de Cuitzeo, está Téjaro, Morelia, Tarímbaro, todo su lado. Charu y esos lados, Indarapareo.
3: Está cerca del aeropuerto internacional.
0: Indarapeo, ¿cuál Indarapareo? Indarapeo. Es que Michoacán. Estoy haciendo una canción.
2: Es Indarapareo.
3: No la diga.
0: Así la voy a decir.
3: No, me voy a
0: pura mención.
3: Ya me voy.
1: Ay, no, esto no va a funcionar.
0: ¿Por qué no?
1: ¿Qué me interesa?
0: A los de Michoacán le interesa.
1: Ahí está, ya tenemos la cuchinela. Ey, cuchinela, cuenta más, cuchunta. Ya con esta tenemos, viejo.
3: ¿La cuchinela es de Michoacán?
1: No, pero. Pues, ¿qué vas a decir? Cutambar, Timanco, Acuangre.
0: Así, exactamente así, chino, pero con creatividad.
3: Y estilo.
0: Cosa que no conoces tú.
3: Mi tío.
0: ¿Sabes qué, vale?
1: Mi tío, ticara, tica,
3: Chucandiro, Urundo, Urundaneo. De Paracua, Cruces Barrera, La Alberca, Tecacho, San Pedro, Curuato, Tremenda, Los Reyes, Nuestra Juez, de Moral, La Cañada, Alta Peranca,
4: ¿y se la sabe?
3: Viajo, La Carena,
0: perría, ya te la sabes, está en el lago. Va a ser un éxito, está en el lago, ya se la sabe.
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¿Qué onda, carnal? Ya llegaron los cara de perro nomás. Take it easy, carnal. 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

0: Efectivamente, mi pillo, Malalán, ¿cómo estás, gordito?
1: Bienvenido, mi Catalis, mi compa, vale, mi compa, Axel Rose en los controles. ¿Cómo le están yendo mañanita bien perrona de viernes?
0: Ya chupó faros la semana, carnal. El mes de septiembre lleva turbo, carnal.
1: Va, pero con Toño, Pepita y Flor.
0: Ya vamos, pues, pegándole a la mitad del mes.
1: Sí, ya, pues prácticamente el martes es 15, ¿no?
0: Yes. El martes es 15. ¿Te das cuenta de algo, carnal?
1: ¿De qué, viejón?
0: Pues que cuando esperas la quincena dices, no manches, faltan 4 días para el 15.
1: Sí, justamente.
0: Pero cuando te agendan los pagos el 15, dices, no manches, quedan solamente 3 días para el 15.
1: Sí, es el tiempo... Cambia de perspectiva, la
0: neta. Es relativo, dijeron. Oye, invitando a la banda que haga comunicación con nosotros a través del WhatsApp, el 477-15-1093, mi compa Pello al viejón.
1: Así las cosas, el día de hoy se viene un programa bastante perrón, mi compa Axel Rose. Hoy tendremos luchonas en Lodation.
0: Es correcto.
1: Hoy vamos a tener el jersey de la bestia grupera.
0: Son varios.
1: Pero hoy los vamos a regalar.
0: Hoy se van a ir. Ahí, por ahí de las 12:30.
1: Ok.
0: De las, sí, por ahí van a estarse yendo ya las playeras. Y tienen hasta la 1 para venir por ellas.
1: Ok.
0: No se crea,
1: te creas. Vamos a tener perro sports porque el día de hoy vamos a platicar de que perdió la Mega Fiera.
0: Oye, perdió 3-1 la Mega Fiera, güey. Perroso, güey. Con los Pumas, güey.
1: Ahí que es cuando aplica el qué suerte tienen los que no se bañan.
0: Y llovió.
1: Y les llovió y ni así aprovechó la Mega Fiera.
0: Y luego se agarraron a catorrazos, carnal.
1: ¿Neta?
0: Agarraron al final a catorrazos. Como la final del mundo.
2: Ey, pero...
0: Pero pues por 3 puntos. Ajá,
1: exacto. Por 3 puntos. Pero por 3 puntach. Bueno, ahorita lo vamos a platicar. Hoy hay fútbol mexicano, por supuesto. ¿Qué más vamos a tener?
2: Hay tecnología, perros de tecnología.
0: La tecnología, hermano.
1: ¿De qué vamos a hablar hoy, viejón?
0: Hoy vamos a hablar de los teléfonos que sea, así que acá se abre y se cierra.
1: Yo digo que esos se friegan muy rápido, eso digo yo, porque nunca he tenido uno. Si alguien me quiere regalar uno, vamos para checar.
2: Los StarTAC.
0: No tienes, estás muy, muy cercano a la verdad. Al menos con la experiencia de las pantallas que se abren y se cierran con la anterior generación. Y es que empezaron, te cuento el por qué te voy a platicar, porque lanzaron el nuevo iPhone Duo.
1: Simón.
0: Que se me hace un absurdo.
1: Es un cuadro, ¿no?
0: Es un cuadro, pero el precio es absurdo, güey. Con lo que te compras un iPhone, vas y vienes a Europa con todo y presupuesto, güey.
1: Está bien caro.
0: Con todo y presupuesto para andar comprando allá tu baguette en la Torre Eiffel, con todo y tu acceso, con todo y tu boleto para conocer al estadio que tú quieras, el del Real Madrid, el del Atlético, el de Barcelona, si es que tú viajes a Barcelona.
1: Ok.
0: Con todo y tu boleto a París, a Disney París. De ese tamaño es el costo del nuevo iPhone, carnal. Ya raya en lo absurdo, ya raya en la... Como si fuera el Jackie. Yo creo que el Jackie es el CEO de la manzanita, porque parece una refrescada de Jechu para la gente, güey.
1: Bueno, ahorita hay que checarlo. Si realmente vale lo que vale por lo que hace o por lo que tiene. ¿Qué tiene de especial para que valga tanto?
0: Sí, la verdad es que se me hace muy, muy absurdo a mí en lo personal. Aparte, también funcionalmente hablando... Ahora, nuevamente nos va a mandar, porque hay que tomar en cuenta que el iPhone fue el que nos llevó al reel y a las historias.
1: Simón.
0: Ahora el teléfono cuadrado nos va a regresar a los videos cuadrados. ¿Cómo está la cosa ahí?
1: Puede ser.
0: No, ojalá que no, carnal.
1: No lo sé. Bueno, ahorita lo platicamos en la tecnología perrona.
0: Vamos a hablar de los celulares desde el StarTAC que todos deseábamos, todos queríamos.
1: Sí, era la onda del StarTAC.
0: Pasando por los Nexteles que había dos tipos de Nexteles, carnal. El muy chafa o el muy premium. No había punto medio ahí, güey.
1: Sí, o eras fresa o no eras fresa.
0: Exactamente. Estoy transmitiendo en este momento en vivo en @LuisValenciaMX. Estamos ahí en vivo. Mi
1: ¿En compañero. El Instagram?
0: Estoy en Instagram.
1: Ok, saludos para toda la banda.
0: Para la banda, para que vaya en este momento a su radio, pónganle en el 90.3. ¿Y por qué iba a decir 93.1?
1: Porque no sé.
0: Es 40. 90.3 de FM, la bestia grupera. Vamos a tener un programa bastante perrón. ¡Y a todo esto, gordito!
1: ¡A las menos de 6 y un TT! Sí, ya lo adelantaba yo en mi Instagram, Eduardo-Belman1. El tema del día de hoy es... Soy mexicano, pero no me gusta...
0: A ver, te escucho.
1: Soy mexicano, pero no me gusta tanto el pozole rojo. Perdónenme, discúlpame, te fallé, México, ya lo sé.
0: Tú, mi queridísimo Axel, por favor, coméntanos. ¿Eres mexicano, pero no te gusta?
2: Pero no me gusta los destilados, el tequila, los mezcales. Nada de eso, no puedo.
1: ¿Eres más chelero tú?
2: Sí.
0: ¿Chilero le dijiste?
1: Chelero.
2: Chelero. Sí, okay. No puedo okay. con los... A lo mejor si lleva como que con refresquito o algo así, pues quizás, ¿no? Pero hay mucha gente que se lo toma como que a las rocas, así como va. No puedo.
0: Es que no es el mismo tequila que estamos tomando ahorita que el que tomaban en las películas de Pedro Infante.
1: Ah, no, pues no.
0: Y has tomado, no quiero decir marcas, güey, pero hay un don no sé qué del número set. Como la bruja del 80 y tantos. Okay. Ándale, hay un tequila
1: don,
0: así.
1: Don Mes.
0: Don Mes, exactamente. Neta, okay. Solo... La neta, no lo padeces, lo disfrutas.
2: Sí, fíjate, no sé, o sea, estoy tan separado del tema que no tengo idea de marcas ni, o sea, nada, no sé. Sí me han dicho, es que te hace falta probar uno así acá, señorón, pero no he tenido la oportunidad y no lo he buscado.
0: Dice Carlos Cooper González, dice, soy mexicano y no me gusta la rellena. Se ve algo asquerosa, ¿no?
2: Es que tiene sangre, ¿no?
1: Tiene sangre,
0: sí. Pero dicen los que les gusta, que al menos a mí, en Michoacán no es rellena como tal, le llaman soricua y está pasada adelante el sabor, güey.
2: Tú, vale, soy mexicano, pero...
0: Dice Mauricio, soy mexicano, pero no me gustan las patitas sin furtido.
1: Ah, chócalas, carnal, somos dos.
2: Ya.
1: No, a mí tampoco no me gusta nada de eso, fíjate.
2: Los cueritos.
0: Acá no. en arroba Luis Valencia MX dice, saludos el Serge, te manda saludos, dice.
1: Saludos, mi copa Serge, el
0: mejor. Oye, yo en lo personal soy mexicano, pero yo creo que no me voy a referir a la comida, carnal.
1: Ok.
0: Soy mexicano, bueno, pero no me gusta que seamos tan de piel delgada. Te voy a decir por qué. La neta, los mexicanos decimos aguantar carrilla, ¿no? Porque sí o no, nosotros nos aguantamos carrilla, carnal, y que no sé qué rollo. Pero no venga un extranjero a peluciar nuestra comida, nuestras tradiciones, porque ya lo estamos crucificando, hermano.
1: Sí, la neta.
0: O peor aún, no venga un mexicoamericano a decir que algo no le gusta de México. Ejemplo, alguien americano que llega a México y dice, la neta, yo siempre viví en Estados Unidos y me gusta más cómo es la gente aquí. Yo no veo medio Estados Unidos enojándose, indignándose, porque él dijo que era más chida la gente de México que de Estados Unidos.
1: No, pues no.
0: Pero un mexicano que venga y que al regresar a Estados Unidos diga, no me gusta, no está tan chido el pozole rojo. Discúlpenme, pero perdónenme. Lo linchan primero en su casa.
1: Sí,
0: la Luego neta. Los mismos familiares se encargan de que la gente se entere que es un malinchista y que no le gustó el pozole rojo.
1: Sí. Como la señora que dijo que no le gustaba porque le daban frijoles. Con mis frijoles, no, señora.
0: Dice, soy mexicano, pero no me gustan los caldos. Hay a quienes no les gustan la sopa de res o la sopa de,
1: fíjate que de pollo. Es curioso porque, por ejemplo, a mí me gustan los caldos, pero no me gusta la carne en caldo.
2: Del menudo, por ejemplo. Yo estoy igual. Me gusta el caldo del menudo, pero no la carne del menudo.
0: Oh, hay mucha banda que coincide contigo, güey.
2: Sí, no.
0: Es que el caldo del menudo está riquísimo.
2: Sí, pero la carnita como que...
0: No. Te da...
1: Pura pancita, viejo.
2: Un poquito de ansias, un poquito.
0: A mí no manches.
1: El otro día fui a una así, a almorzar. Y, no, hombre, bien fresas, me dijeron, ¿quiere el libro? Dije, no, así.
2: Yo más quiero
1: comer. No, nomás vengo a comer, no vengo a leer, viejón.
0: Dice, soy mexicano, pero no me gustan las flautas.
2: No, amigo.
0: Vato, ¿no has probado las flautibazos de abril? Porque, la neta, ahí sí te cambia toda la perspectiva. Te voy a decir por qué. Lamentablemente, luego, mucha banda hace las flautas con tortilla habitual de la tortillería.
1: Simón.
0: Y con aceite relegado. O sea, aceite que es muy poco, pues, para el sartén. Y los hacen con el aceite un poco frío, no al 100 de caliente.
1: Ah, sí, tiene que estar bien
0: caliente. El tema es que el aceite tiene que estar muy caliente, o que se hunda la flauta completa en el aceite. Y la tortilla tiene que ser porosa. para que cuando tú comas la flauta, no esté duro, sino que se siente el crujor y parezca más como una micro tostadita, como un totopo. Pero así tenga tres vueltas. Y ahí es donde está la diferencia de unas flautas chidas. Entonces, hay veces que tenemos... Ay, no me gusta tal alimento porque como lo has probado, pues no está chido.
2: A mí me pasaba eso con los chiles rellenos. No me gustaban. Tengo poquito que los volví a probar y dije, wow.
0: Sí, los...
2: ¿Cómo me perdí un chilito relleno?
0: Desde hace rato lo traes el chile en la boca, mi compadre.
2: En la boca, sí, quería sacarlo.
0: Ok, vámonos con la música. Usted es mexicano, pero no le gusta qué.
1: Mándenos un mensaje de voz, 477-1510-93, y comenzamos con la música rápidamente.

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1: Perú confirma la adhesión al escudo de las Américas de Estados Unidos. SAT plantea un esquema de IVA simplificado para las MIPYMES. Educación y turismo serán las prioridades de Aldo Márquez tras su regreso al Congreso local. Guanajuato refuerza su estrategia integral para prevenir la conducta suicida. La presidenta de Perú, Keiko Fujimori, anunció oficialmente la incorporación de su país a la Alianza Regional Escudo de las Américas tras sostener una reunión de trabajo con el secretario de Estados Unidos, Marco Rubio. El acuerdo de cooperación busca reforzar el intercambio de inteligencia operacional e intensificar el combate estratégico contra redes del crimen organizado transnacional. El SAT propuso la creación de un mecanismo opcional para que las micro, pequeñas y medianas empresas puedan tributar una tasa fija del 7% de IVA. La iniciativa busca eximir a las unidades económicas de llevar contabilidad compleja para acreditamientos y devoluciones de impuesto, facilitando el cumplimiento fiscal de los pequeños negocios.
2: El turismo, la educación y la protección de infancias y adolescencias serán las prioridades para el diputado local por el PAN, Aldo Iván Márquez Becerra, tras reincorporarse a la 66 legislatura. Desde hace algunas semanas, Aldo Márquez Becerra regresó a la diputación local tras separarse de la presidencia del Comité Directivo Estatal del PAN, puesto en el que fue nombrado en septiembre de 2024. Cuestionado sobre su retorno a la curul, Aldo Márquez manifestó que ya ha mantenido trabajo con la gente del Distrito 5 al que representa y pronto dará a conocer detalles sobre su plan de trabajo.
3: Bajo esta visión de fortalecer pues esta industria que representa ya la tercera fuerza en Guanajuato, no es la tercera industria que más aporta al Producto Interno Bruto de nuestro estado, que genera más de 217,000 empleos, en el que nos visitan pues más de 23 millones de personas, de turistas, de visitantes que tenemos en Guanajuato.
2: Informó para Audiorama Patricio Serna.
4: En el marco de las acciones estatales para fortalecer la salud mental, se destacó la importancia de cambiar la narrativa en torno al suicidio y asumirlo como una responsabilidad compartida entre instituciones, familias y comunidades. En ese sentido, Emanuel Sata, coordinador de salud mental de la Secretaría de Salud de Guanajuato, explicó que el impacto de la conducta suicida trasciende a lo individual y afecta profundamente a las familias y a las comunidades. Recordó que organismos internacionales como la OPS y la OMS han llamado a cambiar la narrativa, lo que implica romper el silencio, eliminar el estigma y hablar del tema con responsabilidad para reconocer señales de alarma.
5: En el estado de Guanajuato hemos impulsado y atendido a través del Programa Estatal de Prevención y Atención a la Conducta Suicida, cuyo objetivo es fortalecer los factores protectores de la salud mental y promover estrategias para la identificación oportuna de la conducta suicida. Mediante este programa, lo que hemos hecho es desarrollar acciones de prevención, de detección, de atención especializada, de vigilancia epidemiológica y sobre todo de investigación.
4: Informó para Audiorama Noticias, Adriana Rocha.
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0: ¡Ándale!
1: ¡Yepa!
0: ¡Viejón! Estamos en vivo a través del 90.3 de FM y en el Facebook de la Bestia Grupera, gordito.
2: Oye, tenemos un jersey de la Bestia Grupera, bien mexicano.
0: Es correcto, tenemos el jersey y la última palabra. Sí, hoy terminamos la última palabra. ¿Cuál es, gordito?
2: Ganar.
0: La última palabra es ganar. Tienes la frase pendiente. Estamos a punto de regalar la primera.
2: Bueno, sí, para que se pongan al tiro y marquen la cabina. Ahorita les decimos en qué momento para que participen por esta playera perrona.
0: La palabra es ganar.
2: Ganar, es la última palabra.
0: Palabra es ganar. Estamos en vivo a través del Facebook de la Bestia Grupera, mi pillo Magalán.
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0: Es correcto. Oye, el teléfono en cabina, el 477-441093, listo para recibir las llamadas, pero antes de la llamada, México no se hizo en un día. 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
2: Muy bien. Dice por acá, saludos perrillos, yo quiero participar en el tema, ahorita vamos a tener el tema. ¿O podemos sacar ya cosas del tema?
0: Pudiera ser, hay varias, pero antes, ¿tenemos llamada telefónica? Está completamente disponible el 477-44-1093. Si tienes la frase, que está bien fácil.
2: Sí, ¿cuántas palabras son?
0: 1, 2, 3, 4, 5, 6.
2: Está fácil.
0: 7.
2: 6 palabras, 7. 7 palabras para esta frase que te va a hacer acreedor a que te ganes esta playera de la Bestia Grupera. Dejamos el teléfono disponible.
0: La última palabra es ganar. Oye, por cierto, hablando de ganar, vamos a ganar con un evento que se va a poner bien perrón.
2: Cuéntamelo todo, mijo.
0: Resulta de que empieza a hacer esta transición de la herencia musical, mi pillo, y llega pues la descendiente de uno de los grandes astros musicales de todo México.
2: Sí. Ella es Sara Ángel. Es hija de Gustavo Ángel y de Priscila Ángel, Priscila de Sus Balas de Plata y Gustavo Ángel de Los Temerarios. Y pues bueno, viene aquí a León a hacer su lanzamiento, ¿vale?
0: Es correcto, será aquí en un lugar que se llama Red Mosquito Pop. Se va a poner bueno, güey. Todo esto a las 7 de la noche. Boletos tendremos aquí en la Bestia Grupera. Solamente aquí en la Bestia Grupera. Los boletos que van a estar regalando. Además, algunos de nuestros amigos en diferentes páginas y demás. Así es que para que estén pendientes, porque se va a poner bueno este gran showcase, que es el lanzamiento de la Bestia Grupera en el 2026.
2: Es correcto. Sara Ángel, que en su momento también se hicieron lanzamientos, ya lo platicábamos. El lanzamiento de Julión.
0: Es correcto.
2: Lo hicimos nosotros. El lanzamiento de Jenny Rivera en su momento también.
0: La banda sinaloense.
2: MS. La banda MS, es cierto, también fue lanzamiento. Y pues bueno, ahora le toca a Sara Ángel.
0: Que por cierto, ya te decía, tiene una gran oportunidad porque ¿cómo se le llama? Al repertorio. Ajá. Hay un repertorio grandísimo de Priscila y Sus Balas de Plata. ¿Quién mejor que ella para que los pueda retomar?
2: Imagínate, yo nomás estoy diciendo, no estoy diciendo que sí o que no, pero imagínate que viniera Priscila y Gustavo y se subieran a cantar con ella.
0: Cállate la boca. Bueno, tú puedes estar ahí, tú puedes estar con nosotros, se va a poner bueno, tú puedes acompañarnos para que estés pendiente, para que estés con nosotros en el lanzamiento de Sara Ángel aquí en León, Guanajuato, el próximo 1 de octubre.
2: Muy bien, si quieren boletos, ustedes aguanten, ¿ok?
0: Ok, hot cakes, carnal. Entonces, la playera. Una de las playeras se va con la frase que ya estuvimos diciendo a lo largo de la semana.
2: Dice, a mí me falta una palabra.
0: No puede ser, carnal.
2: Y Alguno la están mandando por acá por el WhatsApp. Hay que marcar a cabina 477-44-1093 para que se la ganen, ¿ok?
0: Es correcto, mi pillo Magadán. Vámonos con la música porque también regresamos con más. ¿Qué pasó,
2: gordo? 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
2: Muy bien, dicho lo anterior, ahora sí, hagan lo que quieran, no me interesa.
0: ¡Vámonos con la música! ¡Suéltala, muñeco! Ahorita regresamos, tenemos la playera, porque queremos que se vayan ya esas playeras del lado derecho.
2: Así es.

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1: Hey, la vida es un riesgo, carnal.

0: no se crea lo que dice la canción, es cotorreo.
1: Pero sí lo dice, que no, o sea, hay que pegarla, pero con el amor, con el cariño, así, bien perrón.
0: Por eso, fue lo que dijimos.
1: El teléfono en camino, el 477-44-1093. Ahí te va la frase, ¿no la contestan por WhatsApp?
0: Ok, ¿puede ser por WhatsApp?
1: Es correcto, la frase no la contestan por WhatsApp. Al WhatsApp el 477-15-1093. Y en este momento abrimos la línea telefónica para que se ganen una de las playeras de la promoción del 15 de septiembre de la Bestia Grupera.
0: Llegaron por acá mensajes donde decía que le faltaba una frase, que le faltaba una palabra, perdón, o dos palabras. Así suéltela, vamos a ver qué tan cerca quedaron.
1: Sí, yo creo por eso se chirean para llamarlos a cabina, sí, porque seguramente. Como que dicen, no, pues no me tengo todo.
0: Y es que, vamos a ser bien honestos, las frases o las palabras que fuimos dando, pues dan una frase medio rara.
1: Sí,
0: la sabe, neta, entonces.
1: Da chivia decirla, güey.
0: A lo mejor usted dirá, ay, si no es, usted dígala como le haya salido, hombre.
1: Oye, el teléfono en camino, el 477-4410-93, completamente disponible, frase ganadora, una pregunta sencilla y se gana la playera de las, pues para que ande usted bien mexicano el 15, carnal.
0: Sí, son playeras oversize, están bien perronas y se la puede ganar en este momento, ahora. Dice por acá en WhatsApp, yo quiero participar, pues así como, pues... Tiene que ser en cabina, ¿no?
1: ¿De casualidad no está tomada la línea telefónica o algo por el estilo, güey? Qué loco, carnal.
0: 477-44-1093 para que se ganen su jersey, su playera de la Bestia Grupera. Es que lo más curioso de todo es que todo el mundo me estaba pidiendo las playeras.
1: Sí, güey, también a mí me están diciendo, ya quiero playera y quiero, por eso me hace extraño que la línea esté así.
0: Si a usted le falta playera, se la quitamos ahorita a mi compa Axel, la que le habíamos regalado. Para que usted se la lleve, amigo Radio Escucha.
1: Oigan, hay llamada telefónica, gordito.
0: Bueno.
2: Ando, voy a con la Bestia Grupera.
1: ¿Qué onda, carnalito? A ver, tenemos la playera de la Bestia Grupera, ¿la quieres?
2: Pues mira, la neta sí, pero no tengo la frase. Tengo un par de coconas ahí bien frías.
1: Ya se armó.
0: Ya me convenciste.
1: No, güey, pregúntale, porque estamos, no están escuchando. A ver, contéstale la pregunta fácilmente que por acá te va a hacer mi compa Pillo.
2: A ver, no te escucho.
0: La pregunta es... ¿cómo se llama el locutor que sale a las 6 de la tarde por la Bestia Grupera?
2: A ver, ahí va. Déjame volver a escuchar porque no la escuché. El que sale a las 6,
0: ajá,
2: se llama el Mane, pero no sé su nombre.
0: El Manuel Angasca.
2: Manuel Angasca.
1: Ok, ¿cuál es tu nombre completo, hermano?
2: Ah, pues yo soy el mismísimo de Rojas, Jesús Montes Rojas.
0: Jesús de Veracruz, ok.
1: Ok, carnal, pues bien, con tu INE, por favor, con una copia de tu INE, hoy antes de las 7 de la noche para que te regalen, te entreguen tu playera, ¿vale?
2: Va que va.
1: ¡Gracias, viejo!
2: Frío caliente la soda.
1: Frías, güey, bien pin muertas.
0: Bien, bien elásticas.
1: Bien elásticas, como pata del albañil, cara.
0: Y se le acabó el saldo al viejón.
1: Teléfono en cabina, el 477-44-1093. Otra playera vía telefónica. Y esperamos mientras la frase acá en el código de Rojas. Pues es que no tengo la frase completa, güey.
0: Pues así dígala, como la tengan.
1: Acá, como la trailer.
0: No, la frase.
1: Feria San Francisco del Rincón, del 18 de septiembre al 4 de octubre. Ya lo sabes, el próximo sábado 19 de septiembre llega al grupo Bronco. El domingo 20 de hoy de septiembre, el Potro y el tributo a la Granja de Zenón. Es acá en San Francisco del Rincón, Guanajuato, del 18 de septiembre al 4 de octubre. Sí, la feria ya en San Pancho.
0: Allí en San Pancho.
1: Ay, San Pancho, San Pancho.
0: ¿Quién es llamada, Valen? Bueno.
2: Estamos dejando huella con la Bestia Grupera.
0: Viejón, ¿cómo se llama tu nombre?
2: Iván Alejandro,
0: mi compa Vale, te voy a comunicar con el Vale porque te tiene una pregunta.
1: Iván Alejandro, la pregunta es bien sencilla. Dime tú el nombre de la locutora que sale junto a mi compa el Chino, mi amigo Zahir García Solís y Don Cheto al aire en Don Cheto al aire.
2: La
1: ¿Cómo se llama, güey?
2: Hermosísima Giselle Bravo.
3: Y la Giselona.
1: Perdió, porque yo esperaba que dijera el Acuario.
3: Simbi el Acuario.
1: No te creas, carnal. ¿Tu nombre completo cuál es?
2: Iván Alejandro Ramírez Padilla.
3: Iván. Y vienen.
1: Muy bien, carnal. Al ratillo antes de las 7 ven por tu playera, ¿vale?
2: ¡Cierro!
1: ¡Ánimo!
3: También.
1: También te lo van a dar.
3: También te lo vamos a dar aquí. ¡Enorme! Oye, vamos con música, ¿no? Porque ya nos está volteando a ver feo mi copa.
1: Hace como la niña del meme, güey. Así que está haciendo los gestos con la cola. ¡Vámonos con la música!

0: bien, mi compa Axel Rose. Oye, tenemos el tema el día de hoy, que es... Soy mexicano, pero la neta no me gusta.
1: ¿Qué dice la raza del carro rojo, gordito?
0: Y escucha este mensaje.
2: Buenos días, mis cara de perro. Saluditos. Cordial saludo para ustedes. Que tengan un bendecido fin de semana. Respecto al TT. ¡Tururú! Soy mexicano, pero no me gusta el pozole, mis cara de perro.
0: ¿Neta?
2: No me gusta el pozole. Guácala de perro.
0: Pero ¿qué tal el pepino?
1: Le encanta el pepino. Ponle pepino a tu pozole para que te encante.
0: Sí, dices, ¿verdad? Que sabe perrón.
1: Sí, está chido.
0: A mí no me gusta el pepino.
1: Pero... ¿No te gusta el pepino?
0: No, la neta no.
1: Pues sí se sabe que te encanta el pepino.
0: No, la neta no.
1: Es que fresa.
0: Dice por acá, soy mexicano, pero la neta no me gusta el mole. Hay banda que no le gusta el mole.
1: Dice, saludos, caninos de Face, respecto al tema, soy mexicano, pero no me gusta el mole y los tamales. Vato, a la banda no le gusta el mole.
0: Hay banda que no le gusta los tamales de dulce.
3: Sí.
1: ¿Estás aburriendo la raza?
0: No, no es el dulce. O sea, los pues sí, los que son de, que traen pasitas y no sé qué más le ponen, ¿no, Axel?
1: Yo no era, yo no era tan fan de los tamales de dulce hasta que probé los de guayaba. Oh. Hermano, no sabes, güey.
0: Sí, ¿sí?
1: No sabes, esa madre es gourmet, güey, una onda así.
3: Sí, sí, sí.
0: Por cierto, ¿quién hace tamales, perrón? Estoy con ganas de unos tamales.
1: Y verás, ¿quién hará tamales? Ah. En este momento, manda el WhatsApp al 477-15-1093. ¿Quién hace tamales chidos?
3: Yo conozco unos chidos.
1: ¿Dónde?
3: Ahí en Sam's de Cloutier.
0: Ah, es que tú eres bien fresa, güey.
1: Sí, güey, también.
3: No, afuera.
1: Comprando.
3: No, pero no del Sam's. O sea, afuera se pone una...
1: ¡Ah, oh!
3: Sí, una campera.
1: Aquí, o sea, por Plaza Mayor.
3: Sí, sí, pero se ponen como a las 7, 8 de la mañana y a las 10 ya acabaron. De que así, mira...
1: Riquísimo.
0: ¿Por qué lo regalan o qué?
3: No, pero son tamalones, señores tamalones, y tienen atole.
1: ¿Y tienen bolillos?
3: Sí.
1: Ah, entonces no, güey, porque van a saber hacer como los chilangos.
0: Ah, ya.
3: Nah, también buenas las guajolotas. ¿Te gustan las guajolotas?
0: Ah, pues es que...
1: Sí están chidas.
0: Es que Axel es chilango.
3: Yo soy un poquito chilango. Amígate,
1: ¿tú eres chilango?
3: Soy muy fan de la comida chilanga. Muy, muy fan.
1: Está bien, güey, cada quien, güey.
0: ¿Por qué crees que me... ¿Por qué crees?
1: Dice, buenos días, cara del Chucho. Soy mexicano, pero no me gustan los frijoles, el huevo, las lentejas, el pozole rojo, los tacos de lengua, arriba la megafiera enorme. Y ahora sí se bañaron los Pumbas en luchas en lodo. Pongan la de El Cantinero de Cuba, por favor. Güey, no te gusta nada.
3: No a todo lo que dijiste. Sí. A todo.
0: Es que Axel es fiera, perdón.
3: Hasta lo de la fiera también.
0: Dice, con respecto al tema, soy mexicano, pero no me gusta el mariachi.
1: Es que, mira, yo creo que o es la presentación o es como cuando lo que decimos, cuando son 3 horas, 4 horas, ya llega un punto y le digo, ya estuvo.
0: Ya, mijo, ya.
1: Como Ariel Camacho, ¿no? O sea, como los cierreños, carnal. Ya después de 1 hora y media, 2 horas. Oye, güey, no trae una batería, güey, así como para que se escuche así como más acá.
0: Sí, la neta. Dice, soy mexicano y la neta no me gusta el aguacate.
1: Qué muy respetable.
0: Es que hay banda que le hace daño el aguacate.
1: Es que es muy fino el aguacate, güey, pues no a toda la raza le cae.
0: Sí, yo he sabido de gente que les hace daño, que se hinchan, les empiezan a salir granos.
1: ¡Ah, oh, es alérgico!
0: ¡Alérgicos!
1: Y esa que eran que les hacía daño el precio del aguacate.
0: ¡Ah, bueno,
1: porque
0: también!
1: Obviamente, qué conveniente que te haga daño el aguacate.
0: Dice, tengo una prima que es experta en los aguacates, no puede ser.
1: ¿Los sabe cuando están buenos o no? Nomás de ver
0: no puede ser,
1: el vestido.
0: ¡No! Vamos con música, ahorita escuchamos por acá más mensajes de la bandera, mi compa Axel Rose. Vamos con esto, ahorita ahí venimos.

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1: Líderes y expresidentes conmemoran el 11S en Nueva York sin la presencia de Trump. Lluvias e intensos contrastes térmicos amenazan a México este viernes. Colaboración empresarial clave para fortalecer la proveeduría automotriz en Guanajuato. Pumas hizo valer la localía y derrotó a León. Los expresidentes Barack Obama, Joe Biden, Bill Clinton y George Bush se reunieron en la Gran Manzana junto al alcalde Soran Madami para conmemorar el 25 aniversario de los atentados del 11 de septiembre. La emotiva ceremonia en la Zona Cero incluyó minutos de silencio y la lectura de los nombres de las víctimas en homenaje a los fallecidos. Por su parte, el presidente Donald Trump optó por no asistir al evento para encabezar los actos conmemorativos desde el Pentágono. El paso de canales de baja presión combinados con el avance de una onda tropical van a mantener el pronóstico de lluvias fuertes a muy fuertes acompañadas de descargas eléctricas en gran parte del país. A pesar del mal tiempo, estados del norte en el territorio nacional y las costas del Pacífico van a experimentar un ambiente vespertino muy caluroso con temperaturas superiores a los 40 grados.
2: En el sector automotriz de Guanajuato, la discusión ya no gira en torno a quién encabeza los indicadores de proveeduría, sino en cómo las alianzas estratégicas entre industria, pymes y academia pueden generar mayor valor agregado, impulsar capacidades y consolidar un desarrollo económico. Así lo explicó Héctor López Santillana, director general de Guanajuato Puerto Interior, quien subrayó que el verdadero valor del ecosistema automotriz no está en competir por el primer lugar nacional, sino en generar capacidades que transformen la vida de las personas.
3: Yo creo que el tema no es cuál es el más grande, sino el tema es cuál es el que genera mayor impacto, beneficio, valor agregado para nuestra economía, para el desarrollo de nuestras familias. Yo quisiera, y así ha sido el propósito de la atracción de inversiones.
2: Informó para Audiorama Noticias, Adriana Rocha.
4: Pumas hizo valer la localía y derrotó 3-1 a León en el partido pendiente de la jornada 7 de la apertura 2026, disputado en el Estadio Olímpico Universitario. Los auriazules rompieron una racha complicada y retomaron el camino de la victoria con goles de Juninho, Rodrigo Morales y Pedro Vite, mientras que León consiguió descontar vía Alfonso el Plátano Alvarado, pero no pudo reaccionar ante el dominio auriazul. Con este resultado, Pumas llega a 11 puntos y se mete de lleno en la pelea por los puestos de clasificación, mientras que León se queda con 10 unidades y registra ya 3 derrotas en el torneo. El próximo lunes estará recibiendo en el Estadio León al Atlético de San Luis. Triunfo importante para los universitarios y un nuevo golpe para la fiera en esta apertura 2026. Informó para Audiorama Angie Hernández.
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0: amigos, señoras y señores, quiero invitarlos que viene un gran coleadero, el gran coleadero abierto en la Unión de San Antonio, en el Lienzo Charro, General Miguel Z. Martínez. Y para eso tengo el placer y el gusto de saludar al buen amigo Arturo, que nos viene a platicar de qué onda con este gran coleadero que se llevará a cabo próximo domingo 20 de septiembre en la Unión de San Antonio. ¿Cómo estás, Arturo? Bienvenido.
1: ¿Qué tal, Luis? Muchas gracias. Muy bien, bendito Dios. Aquí estamos muy emocionados. Muy contentos de estar ya próximos a celebrar este gran magno evento que en esta ocasión estamos celebrando el 103 aniversario. Se dice fácil, pero es bastante recorrido de muchas generaciones. Antes que nada, quiero agradecer a la empresa, a ti en lo personal, por el espacio.
0: No, hombre, qué agradeces.
1: Y aquí para invitar a la gente a que nos acompañen.
0: 103 aniversario. Estamos hablando de más de, pues de cuatro generaciones.
1: Así
0: que vienen llevando esta tradición en un lugar o en una población en los Altos de Jalisco, donde obviamente el tema de la charrería es pues algo que es se juega con honor.
1: Sí, así es una tradición, y además, como tú bien lo dices, en la región alteña y también el Bajío, es la charrería es algo que se lleva, ahora sí, como se dice vulgarmente, en el tuétano, en lo más profundo, ¿verdad? Es algo que nos identifica igual al país entero. Bueno, es el deporte nacional. Y bueno, estamos en el mes patrio también. Entonces, pues ahora sí que estamos de manteles largos, ¿no?
0: Cuéntanos un poquito qué va a suceder, qué va a haber, qué premios hay, cómo funciona. Para los que nos están escuchando y que puedan participar, todavía hay lugares. Todo eso, cuéntanos, por favor.
1: Sí, mira, Luis, hemos hecho algunas modificaciones adecuándonos precisamente a las nuevas realidades que vive el deporte nacional, que dicho sea de paso, ha tenido una evolución en los últimos años impresionante. Se ha profesionalizado de una manera increíble, y nosotros pues tenemos que ir a ese ritmo también. Anteriormente se hacía el evento por equipos. El equipo constaba de 3 participantes y eran equipos única y exclusivamente. Ahora, en base a la evolución que ha tenido la charrería, insisto, nosotros hemos adecuado, y en esta ocasión por primera vez lo estamos haciendo individual, porque así lo han pedido la inmensa mayoría de los participantes. Y bueno, también otra de las situaciones que ahora se ha dado es que en la cuestión de los premios, la gente ya busca el beneficio económico, y se vale, ¿verdad? Porque el deporte de la charrería es un deporte caro, es un deporte que cuesta mucho. Y además, se entiende que son charros profesionales, son charros que viven de eso, muchos de ellos. Entonces, anteriormente los premios eran simbólicos. Ahora no, ahora son premios en efectivo, para que pues el esfuerzo de cada uno de los competidores, en este caso, pues si les va bien y tienen buenos resultados en la competencia, pues se vea reflejado en un buen premio.
0: Se premia del primero al cuarto lugar, y además está avalado por la CCCM.
1: Así que
0: es la
1: Asociación de Criadores de Caballos Cuarto de Milla.
0: Es correcto.
1: De México. Tenemos el aval de ellos, también es parte de las innovaciones que estamos haciendo para este año. En esta ocasión nos van a avalar, y bueno, ese aval consiste también en que se va a hacer le nombran en el argot charro una polla, o sea, es como un plus en el torneo, donde los caballos de registro que pertenecen a esta asociación pueden participar. Porque también en este caso ya ahora se premia a los animales en los que participan los charros, y se hace una polla de 1,000 pesos extra de que se le meten a la bolsa para darle el premio, pero eso nada más es exclusivamente para los caballos de registro, o sea, para los charros que traigan caballos de registro.
0: O sea, al final de cuentas, no solamente se limita al espectáculo, también tiene que ver con la genética y todo lo que tiene que ver con los caballos. Entonces, ya lo sabe, próximo domingo 20 de septiembre, ¿dónde podemos comprar boletos? ¿Cómo funciona? ¿Cómo podemos ir? Cuéntame.
1: Mira, la venta de boletos tradicionalmente la hemos hecho ahí en las taquillas de lienzo.
0: Ya en el evento.
1: Sí, exactamente. Comentarles que somos conscientes de las situaciones difíciles en cuanto a la economía, entonces nosotros tenemos ya varios años cobrando lo mismo de entrada.
0: ¿Sí?
1: Te puedo hablar que tenemos 5 años cobrando lo mismo, este año no será la excepción, cobraremos lo mismo, la entrada es bastante accesible, son $150 por adulto, los niños no pagan. Entonces, pues es para la gente, para que se divierta, es un evento familiar, sano, donde hay diversión sana, insisto, donde afortunadamente, y tengo el orgullo de decirlo, y ahora sí que toco madera, siempre hemos tenido saldo blanco, okay. Nunca hemos tenido ni siquiera broncas. La gente va con el ánimo de convivir sanamente, de pasar una tarde, noche agradable y de disfrutar lo que es el mejor coleadero de la República, que tiene 103 años, insisto. Yo me atrevo a asegurar que no hay un evento charro que tenga el recorrido
0: que tenga
1: el coleadero de la Unión, donde, como tú bien lo decías al principio, son muchas generaciones de gente que ha participado tanto como competidores como también dentro de la organización y dentro de la Asociación de Charros de la Unión de San Antonio.
0: Enhorabuena y que siga esta tradición, que siga con las nuevas generaciones, que a mí me encanta, me tocó saludarte en enero, ver a los niños a caballo, ver a los niños cercanos a lo que es el tema de las tradiciones, las suertes charras y demás, y pues ojalá que podamos verlo. Por ahí nos vemos el próximo 20, ¿te late?
1: Claro que sí, Luis, con mucho gusto, están cordialmente invitados y además por ahí habrá sorpresas, habrá algunos ejercicios aquí con la gente del auditorio de la estación. Va a haber por ahí algunas sorpresas y boletos para que puedan asistir.
0: Me contaban que tenemos boletos en este momento.
1: Es
0: a ver,
1: correcto.
0: ¿Cuántos boletos tenemos y cómo se lo pueden ganar?
1: Mira, tenemos 20 pases dobles.
0: Venga, 20 pases dobles
1: para que el que se lo gane, pues pueda llevar al acompañante, ya sea su novia, su esposa.
0: Aquí no,
1: o algún cuate.
0: Ahí no vamos a andar preguntando, ¿qué es de usted, la señorita? No,
1: claro.
0: Pásele, pásele. Quien quiera llevar.
1: Claro, así es.
0: Usted va manejando y ve una muchacha, ¿qué onda? ¿Vas a San Antonio a la Sí, vámonos.
1: Es correcto. El chiste es que haya diversión, que participen y nosotros encantados de recibirlos por allá.
0: Excelente. Las primeras 20 personas que nos mande, ¿son 20 dobles o son
1: 10 20 dobles?
0: 20 dobles. 20 dobles. Ok. Sí. Las primeras personas que nos mande mensaje de WhatsApp al 477-1510-93 diciendo quiero boletos para el coleadero en la Unión de San Antonio, así, y su nombre completo, se los van a ganar. Ya les pasamos la lista para que, ¿cómo se entregan aquí los boletos o allá?
1: Tú nos pasas la lista y nosotros allá los entregamos.
0: Está todo. Entonces, si tú nos estás escuchando en Lagos, nos escuchas en Manuel Doblado o en algún otro lugar, no vas a tener que venir por los boletos acá. Te van a pasar estando allí en el Lienzo Charro, General Miguel Z. Martínez. Gracias, Arturito. Muchísimas gracias.
1: Muchísimas gracias a ustedes, Luis. Encantado de estar aquí, de volverte a saludar. Como bien lo dijiste, tuvimos la oportunidad de convivir en enero aquí, ahí en la exposición ganadera. Y estoy a sus órdenes, encantado de volverlos a saludar y los esperamos en Unión de San Antonio este próximo 20 de septiembre en punto de las 12 del día, no se lo pierdan.
0: Excelente, gracias Arturito, ya lo sabe y nos vemos, yo voy a ir a echarme un tequilita, a ver ahí, porque la verdad se la pasa bastante bien. Vamos con más música, nosotros regresamos en La Bestia Grupera, regresamos con las internacionalmente desconocidas, lúchaselo.

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3: Está con nosotros Diana Landín. Ven, Diana.
2: Está Manuel Angas por acá de este lado.
3: Ven, Diana.
2: ¿Sí vas a entrar a las luchonas?
3: Ciérrale, porque nos van a regañar que se escucha hasta allá afuera. Diana Landín está con nosotros.
4: ¿Por qué me invitan al sauna?
3: Pues porque queremos que vengas y que veas cómo está la cabina que vas a recibir.
4: No manchen, amigos, la neta sí hace un buen de calor.
3: No, y calor. Ahorita está fresco.
4: La calor.
3: Ahorita está haciendo fresco.
4: ¿Sí?
3: Hago un favor.
4: ¿Qué pasó?
3: Escúchenos de la bestia grupera. De 3 a 6 de la tarde, por favor.
4: Sí,
3: de
4: por 3 favor.
3: A por favor.
4: De les 3 a 6 todos los días, lunes a viernes. Y síganme en redes
3: por
4: sociales.
3: Favor.
4: Aprovechando @DianaLandinFM.
3: Muchas gracias, Dianita.
4: No, a ustedes, muchachos. Gracias por invitarme el sábado.
3: Gracias. Pues si no, eres bienvenida.
2: ¿Y por qué haces menos a mi viejo?
3: Espérate, güey. Ya acabamos.
4: Están.
3: Ya acabamos.
2: Ah, dice Axel que la luchona a las 6 de la tarde, mi compa Manuel Angas.
5: Sí, a las 6 me pueden escuchar.
3: Vente más para acá,
5: A las 6 me pueden escuchar, de 6 a 8, ay, cuidado. Es que lo que pasa es que estamos en el sauna y estamos todos en boxers, por eso.
2: Y es el iPhone nuevo. El cuadradote.
3: Es momento de las noches en lodo. Es momento de que todos empecemos con estas rolitas. Carnal, escúchate esta rolita que el Pillo Squad ha pedido.
2: Mira nomás. Ellos son los Acosta, se llama Mi corazón es un vagabundo. Vagabundazo el viejón. Un homeless.
6: Soy un vagabundo.
2: Mira nomás, clávate ahí en el DC.
6: Y mi corazón.
2: Bien, esa es mi rolita el día de hoy, mi queridísimo Hooligan.
3: Es correcto, vámonos con esta rola que ha pedido el Barrio Valenciano. Una de las canciones que más me han gustado en la historia de la música del lado derecho. Hoy nomás, Padre Santo.
2: Ay, muy buena.
3: Montes, de Durango. Ven.
2: Vente para acá.
3: Aquí para estar todos pegaditos.
6: Pero no volverte a ver.
3: Qué pacho. Bueno, ahí está. ¿Qué rola vas a querer? ¿Con cuál vas a participar?
5: Yo quiero una canción de Hechiceros Band, El Sonidito.
3: Ah, lo vas porque está en el Fortnite.
5: Sí, la del Sonidito. Hechiceros Band, ahí se la tiene mi queridísimo Axel Roses.
7: Complaciendo para todos.
2: Igual los dos descuentes, ¿eh? 1, 2, 3, 4.
7: ¡Pum!

0: bonita juventud, el vato está enchamarrado, güey.
1: Hazme el favor. Fíjate nomás.
0: ¡Bueno!
1: Bueno.
0: Aquí está. Déjame la limpia. ¡Bueno!
2: Buenas tardes.
0: ¿Sí? Hola, buenas tardes.
2: Marcaba para los boletos de la charreada.
0: Sí, ya no hay, ya se acabaron.
1: Se los llevó el mani.
0: Sí, pero al ratito de en la tarde vamos a tener más boletos para que nos hagas el favor de escucharnos.
2: Sale muy bien, ¿cómo a qué hora?
0: Pues como a las, entre 6:30 y 5:30.
2: Sale, está muy bien.
0: Gracias.
2: Gracias. Gracias.
0: Para que no se sienta ni uno de los dos, porque ya ves que lo...
1: Bueno, dejamos el teléfono disponible. Hechiceros Band, está Montes y los Acosta. Bueno.
3: Dejando huella con la bestia grupera.
1: Aquí te vas a descontar, viejón.
3: ¿A qué ni quién tiene?
4: Oh, no está escuchando, qué hombre. Hechiceros Band.
3: A la del sonidito.
0: ¡Ah! Ándale por regañón. Ándale por regañón, Jackie.
1: Bueno, a punto dice los Hechiceros Band.
4: 477-44-1093. Buenas tardes. ¿Por quién vota para que se vaya? Bueno.
3: Sí, dejando
4: bestias
3: con la huella grupera.
4: Eso, ¿por cuál vota? ¿Para que se vaya ya?
3: Mira, pues ya que le caigan los Acosta.
4: ¡Sí! Pa' su casa acostarse.
1: Trae buen cotorreo el chavo.
0: Ahora entiendo muchas cosas, güey. Ahora entiendo muchas cosas.
4: ¡Bueno!
1: Trae buen cotorreo estos chavos.
4: ¡Bueno!
0: ¡Bueno! Oh, bueno, bueno. Bueno, hola. Sí, hola, hola.
1: Bueno. Ay,
0: ya se hizo bolas, ya, mi compadre. Mira. Ya se hizo bolas.
1: Ya se trabó Axel.
4: 477-44-1093. 477-44-1093. Vámonos con la siguiente llamada. No sé qué está pasando. ¿Quién queda, mi queridísimo Pío Balman?
1: Bueno. Mira, Montes de Durango lleva un descuente. Los Acosta, un descuente. Y Hechiceros Van un descuente.
4: O sea, van empatados todos.
1: No, va ganando Montes, perdón. No lleva ninguno. Okay. Pero si nos organizamos, puede llevar uno.
4: Ok, bueno, ¿por quién votas?
3: Vamos llegando, voy a poner brujera.
4: Aquí te vas a descontar, viejón.
3: Por las silleros, que se vaya ya.
4: ¡Ah, la van los silleros!
1: Estaban en la primera fila.
4: Sí, sí, porque...
0: Se caen todos, güey.
1: ¿Por qué no se juntan más? Que no les dé miedo.
4: ¡Bueno! ¡Bueno!
3: Dejando huella con la bestia grupera.
4: Aquí te vas a descontar, viejón.
5: Hechiceros Van.
0: ¡Hechiceros Van! ¡Sí! ¡Ah! ¡Uno, dos, tres! ¡Ay, sale. Nada más, eso Benítez.
4: Los veo a las 6.
1: Hoy no es su día.
0: No, no, hoy no es su cumpleaños.
1: No, por eso digo que hoy no es su día.
4: ¡Bueno!
1: Primero le dicen que hace los diseños mal.
3: ¡Bueno, bueno!
1: ¡Bueno!
0: ¡Ay, quién bueno, te las cuentas!
3: Bueno, bueno, bueno.
0: Ay, cuando quieras, güey.
1: ¿Montes de Durango o los Acosta, viejón?
3: El Manelangas, que no sé qué hace ahí.
4: ¡Ah!
1: Descuenta el Manelangas.
0: Eso sí lo escuchaste, güey.
4: Lo escuchaste acá, ese desgraciado, y eso no trae audífono.
6: Mira, de nomás vino a decirte y se fue.
0: El telebreca vida, el 477-44-93. ¡Ya hablen y díganos que se descuentan a los Acosta!
1: O a Montes de Durango.
6: O a Mane.
0: O a Mane. O al Vale. Aquí está también Diana, ¿eh?
1: Aquí te vas a descontar, viejón.
3: Dejando huella con la bestia grupera.
0: ¿A quién te descuentas, Padre Santo?
3: A los Montes.
0: ¡Ay, tiro! ¡Nah! Así no está chido, güey.
1: ¿No?
0: Nah, ya hubieras ganado, ya hubiera ganado. Ya se vieron, ya nos hubiéramos salido.
1: Pero se te va a ir de las manos.
0: ¡Ay, como a tu rubiatis!
1: Bueno.
3: Estás dejando huella con la bestia grupera, Dianita.
0: Saludos a Dianita, dice. ¿Qué rollo, carnal? ¿A quién te vas a descontar? ¿A los Acosta o a los Montes de Durango?
3: Hola, petiota.
0: Hola, petiota, dice.
3: Ya que le caigan los Acosta.
0: ¡Ah!
1: ¡Ya ganó el Vale! ¡Vámonos!
0: ¡Vale, play, suéltale! ¡Ábrele ahí! ¡Vámonos!
7: El campeón de las luchas en lodo.
8: Muy hermosa, pero muy traicionera.
6: Ahora sí.
1: Esa ni era su rola del vale. Estás bien salado, la neta. ¡Montate, Durango!
0: Para que veas aquí, la gente hace lo que quiere, güey. Lo que quieras.
6: Es que ya me voy.
0: Exceso de inteligencia.

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1: Bienvenidos a los Perro Sports. ¡Tarán, tarán! ¡Qué loco, carnal! Perdió mi fiera de toda la vida.
2: Sí, chales, yo pensé que se iban a aliviar con la lluvia. Y no, la neta es que qué suerte tienen los que no se bañan.
1: Le gana 3-1, un partido pues aburrido. Yo lo vi el primer tiempo, no me atrapó, carnal. Preferí ponerle en la casa de los
2: sabrosos. Yo también, me aburrió el partido. Estaba más perrón cuando estaba la lluvia con todísimo enorme. Y ya de repente, el segundo tiempo, aburrido, aburrido. Ya cuando metió gol el Plátano, dije, ya se les fue todo el asunto a los Pumas, y no. Ya después vi que quedaron 3-1, ganaron los Pumas.
1: Ganaron los Pumas 3-1, ya le hacía falta una victoria a los Pumas también, lo celebro. Y también le hacía falta como que un agarre de onda a la mega fiera. Entonces, pues ojalá que vaya agarrando por ahí de alguna manera, pues ahora sí de esquíbules que cuá. La fiera que queda en el lugar número 10 y los Pumas se le trepan al lugar número 7. Por los 3 puntos llegan a 11 puntos. ¡Los Mega Pumas!
2: No puede ser, los Pumalácticos y sin el Chino Huerta. Y a mí lo que me llama la atención es que la fiera tuvo la posición durante todo el partido del 58%, los Pumas solamente el 42%. Prácticamente los mismos tiros, pero los Pumas sí metieron los goles. Hubo un total de 14 tiros de Pumas, 13 de la Mega Fiera, 5 al arco de los Pumas, de los cuales metieron 3. Y la Mega Fiera, 3 tiros al arco, de los cuales metió 1.
1: Es que la verdad te decía, está bien y llega a tiempo el resultado para que la fiera agarre la onda.
2: Sí.
1: Y para que los Pumas, que necesitaban una victoria. Si bien no juega de lo mejor, pero pues termina sacando los 3 puntos, que al final de cuentas es lo que cuenta.
2: Es correcto. Y hoy hay más fútbol, ¿vale? Hoy por la noche, 7:00 PM, Necaxa contra el Pueblota.
1: A las 7 de la noche, partidazo de pronóstico reservado.
2: 9 de la noche, Atlante contra Pachuca. Bueno, el de Necaxa Puebla va por Fox y Fox One. El de Atlante contra Pachuca va por Azteca 7, Azteca Deportes, Azteca App, Azteca Deportes Network, AztecaDeportes.com, Disney Plus, Disney Premium, ESPN, María Visión, y donde lo quieras ver, donde no lo quieras ver, ahí lo vas a ver.
1: Pues la gente le vale, güey, le va a buscar, va a poner YouTube, güey.
2: Sí, la neta. Y luego Tijuana Querétaro, 9:10 PM, también va por Fox y por Fox One. Son los partidos para hoy del fútbol mexicano, obviamente. Para mañana, ¿quieres saber los de mañana o ya mañana los de mañana?
1: Pues hablemos de los de mañana, ¿quién juega mañana, gordo?
2: Toluca contra Atlas, 5:05 PM, a las 7:10, el clásico regio, Monterrey contra Tigres, ¿quién crees que gane?
1: Monterrey, Tigres, yo creo que los dos ahí se andan dando ahorita un quien vive. Rayados anda mejor, seamos sinceros.
2: Sí, ligeramente mejor.
1: Pero es el clásico regio y puede que Tigres ahí saque la casta, carnal.
2: Pues no sé. Y luego, terminandito, 9:15, Cruz Azul contra las Águilas del América. En el Estadio Banorte juega de local el Cruz Azul.
1: El Cruz Azul. ¿Y luego, gordito?
2: Para el domingo, Santos contra Juárez, 7:00 PM, y Chivas contra los Pumas a las 7:07 PM.
1: Así las cosas, gordito, con la Liga MX. Hasta el momento, ¿cómo van las posiciones en la tabla?
2: Las posiciones en la tabla no las tengo, voy contigo del otro lado del estudio.
1: Muchas gracias, mi pillo Magadán. Primer lugar, el América va hasta el hoy, va con 16 puntos en primer lugar. En segundo lugar, las Mega Chivas con 14 puntos. En tercer lugar, el Toluca con 13 puntos.
2: En cuarto lugar, los Cholos de Tijuana. Quinto lugar, el Atlas. Sexto lugar, el Cruz Azul. Séptimo, los Pumas, ya lo habías dicho. Querétaro en octavo, Puebla en 9 y la Mega Fiera en el 10º lugar.
1: Que por cierto, Atlas y Toluca, bueno, el Toluca todavía puede empatar al América, ya que juegan contra el Atlas en el partido que dejaron de jugar para jugar la final.
2: Así es. Así las cosas. Y usted se estará preguntando, ¿y mi Atlante dónde va? Lugar número 14. Los Tigres dando pena ajena. ¿Qué está haciendo ahí los Tigres? Lugar número 15 entre San Luis, Santos y Juárez.
1: Juárez con menos 18 goles. No puede ser. 0 puntos ganados, vato. Ya denos la franquicia, caray.
2: Puede
1: que,
2: ser,
1: que esté caray. Más balanceada esta cosa. Así las cosas con los Perro Sports.
2: Eso es lo que tenemos de información. Regresamos ahorita.

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2: Comienza la ampliación del muro fronterizo en Arizona. Suprema Corte avala preparar alimentos con cannabis para autoconsumo recreativo. Urgen ajustes al T-MEC y mayor protección a la producción mexicana. Ya quedó definida la gran final femenil en el US Open. La administración estadounidense dio inicio a la construcción de un nuevo tramo de 100 kilómetros de muro en la frontera con México a través del proyecto Tucson 5. La Oficina de Aduanas y Protección Fronteriza asegura que la obra va a frenar el tráfico de drogas y migrantes, pero una tribu nativa rechaza firmemente el proyecto. Líderes de la comunidad indígena denuncian que las obras destruyen sitios sagrados, dañan el medio ambiente y resultan innecesarias ante la drástica caída en el cruce de indocumentados. La Suprema Corte de Justicia de la Nación determinó que las autorizaciones para el consumo recreativo de la marihuana pueden incluir la preparación e ingesta de alimentos con cannabis. El máximo tribunal aclaró que cocinar con THC forma parte de la esfera privada del usuario, por lo que la COFEPRIS no puede restringir de manera generalizada el uso culinario personal. Sin embargo, el fallo enfatiza que la resolución no permite bajo ninguna circunstancia la venta, distribución o suministro de dichos productos a terceras personas.
3: La negociación del T-MEC enfrenta un horizonte complicado y desde el Senado de la República se advirtió que México debe reforzar su capacidad productiva para evitar que los efectos comerciales sigan impactando al campo, a la industria y a los pequeños negocios del país. En ese contexto, el senador Miguel Márquez Márquez señaló que México vive una creciente dependencia de productos importados como leche en polvo, carne y granos, lo que debilita la producción agrícola nacional y afecta diariamente a quienes trabajan la tierra.
4: El campo que cada día recibe más importación, más leche en polvo, más carne, estamos hablando que recibe más granos y dejamos de producir más en nuestro campo. Por eso los zapateros, los textileros, los artesanos, los pequeños empresarios necesitan piso parejo. No podemos permitir que el contrabando y la subvaluación sigan asfixiando a los talleres.
3: Informó para Audiorama Noticias, Adriana Rocha.
5: En el US Open ya quedó definida la gran final femenil. Arina Sabalenka se enfrentará a Elena Rybakina este sábado en Nueva York. La bielorrusa superó en semifinales a Jessica Pegula por 7-5 y 6-2, mientras que Rybakina remontó ante Coco Gauff para imponerse 3-6, 6-4 y 6-4. Será un duelo entre dos de las grandes figuras del tenis actual. Y en la rama varonil, este viernes se disputarán las semifinales. Alexander Zverev enfrentará a Karen Khachanov, mientras que en un duelo totalmente estadounidense, Stefanov se medirá con Ben Shelton, quien viene de eliminar al campeón defensor Carlos Alcaraz en un partidazo de 5 sets. La final masculina se llevará a cabo este domingo en el Arthur Ashe Stadium. Informó para Audiorama Angie Hernández.
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0: ¡Excelente! ¡Gracias! ¡Vamos con más!

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0: Nos vamos, viejón.
1: Lástima que termine. Pero yo, antes de irnos, quiero reiterarles la invitación. Próximo 1 de octubre tenemos el lanzamiento 2026 de La Bestia Grupera en Red Mosquito.
0: Simón, con Sara Ángel, se va a poner bastante bueno, mi compa Bali. Ya lo habíamos comentado, Sara Ángel, pues que viene a tomar esta estafeta musical por parte de sus jefes, de sus papás, Priscila y Gustavo Ángel.
1: Es correcto.
0: Ex Temerario o Temerario.
1: Y Priscila y sus balas de plata.
0: Ex Priscila.
1: Y fíjate que va a estar bien chido, carnal, porque obviamente, no sé si has visto tú en la televisión, pues ya empiezan las nuevas generaciones de los artistas a empezar a hacer su espacio. Ves a los hijos de los actores haciendo ya los comerciales, algunas series. Entonces también en la música está llegando esta herencia de pues grandes talentos. Y vaya que por la parte de la familia Camacho de Priscila, es la tercera generación de músicos.
0: Sí, justamente, porque su abuelo, platícaselo a la banda.
1: No, su abuelo también es parte de la música, sí, de la música norteña. Y es por eso que a Priscila se le facilita lanzar un grupo musical por la influencia de su jefe. Y ahora, pues, a Sara, la verdad, se le está pues, también presentando la posibilidad de hacer el lanzamiento. Y lo más chido es que el talento se nota, pero de 3 kilómetros.
0: Sí, la neta es que sí, desde muy pequeña, pues está inmersa en la música, obviamente de un lado y de otro, tiene mucho talento. Y pues bueno, tú podrás disfrutar y conocerla en vivo este próximo 1 de octubre, ¿verdad?
1: 1 de octubre,
0: Red Mosquito.
1: Red Mosquito Pop. Ahí nos vemos. Se va a poner bastante, bastante perrón a las 7 de la noche. ¿Quieres estar ahí con nosotros? Sí. Estás siendo invitado. ¿Cómo lo vas a lograr? Pues la neta, tendrás que ganarte tus boletos en La Bestia Grupera.
0: Es correcto, para que vayan y digan. Se va a poner bastante bueno.
1: Mi compa Pillo Bellman, @Eduardo_Bellman1.
0: Así
1: es. Tiene una playera de las fiestas patrias a través de su Instagram.
0: Así es
1: que en este momento vayan y vean en su Instagram. Tiene una historia, la está subiendo en este momento para que se gane una playera.
0: Así es. Se la quitamos a uno de nuestros compañeros de Locutores de la Tarde para ustedes, compañeros.
1: Y un servidor @LuisValenciaMX. En este momento también usted puede ver la historia para que se gane la playera y vengan a recogerla hoy antes de las 7 de la noche aquí a La Bestia Grupera.
0: Así que, pues ahí chéquelos en las redes sociales, ¿ok?
1: Es correcto.
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1: Es correcto, mi pillo Magadán. En este momento síganos entonces en @LuisValenciaMX, @Eduardo_Bellman1, para que se ganen estas playeras espectaculares de La Bestia Grupera.
0: Ya nos vamos.
1: Bye.

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0: son las dos y aquí termina el programa del barrio. Los caras de perro. Hasta la próxima.
1: Sí, sí, ya la ching.
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1: Trump aprovecha la conmemoración del 11-S para defender la ofensiva contra Irán. México despliega 800 militares en la frontera norte para frenar el uso de drones. Industria automotriz replantea metas para autos eléctricos. Guanajuato refuerza su estrategia integral para prevenir la conducta suicida. Durante la ceremonia del 11 de septiembre en el Pentágono, Donald Trump justificó la acción militar estadounidense contra la República Islámica de Irán. El presidente rindió homenaje a las Fuerzas Armadas y enfatizó que la máxima prioridad de las operaciones defensivas es evitar que Teherán desarrolle un arma nuclear. El mandatario reafirmó que Estados Unidos utilizará todo su poder bélico para frenar la amenaza terrorista y garantizar la seguridad global. La Secretaría de la Defensa Nacional desplegó 800 elementos y equipos tecnológicos especializados en la frontera con Estados Unidos dentro de un operativo binacional antidrones. La estrategia busca detectar e inhabilitar aeronaves no tripuladas utilizadas por organizaciones criminales para el tráfico de personas, drogas y vigilancia no autorizada en la zona fronteriza. Las autoridades informaron que las acciones operativas se llevan a cabo con pleno respeto a la soberanía nacional y en coordinación con agencias de seguridad estadounidenses.
2: Las principales empresas automotrices están replanteando sus metas de producción y participación de vehículos eléctricos ante una menor penetración de este tipo de unidades respecto a las expectativas que se habían establecido para los próximos años. Así lo señaló Rolando Alanis Rosales, presidente honorífico del clúster automotriz de Guanajuato. El empresario explicó que las automotrices habían fijado objetivos para incrementar progresivamente la participación de los vehículos eléctricos, primero hacia el 2025, posteriormente con metas hacia el 2030, 2035 y 2040. Sin embargo, actualmente las empresas están revisando esos pronósticos.
3: No hay ni una sola que no esté replanteando esas metas, donde al principio se definieron al 2025, después lo movieron al 30, 35, 40 y a ver, todas lo están replanteando. Y un caso muy particular es el de hoy, el presidente de Toyota, que estuvo aquí con nosotros y compartiéndonos la visión de Toyota, en donde él apuesta al auto híbrido y apuesta, si me preguntan a mí, yo apostaría más a un auto eléctrico de transición, pero con un objetivo de hidrógeno.
2: Informó para Audiorama Alfonsina Ávila.
4: En el marco de las acciones estatales para fortalecer la salud mental, se destacó la importancia de cambiar la narrativa en torno al suicidio y asumirlo como una responsabilidad compartida entre instituciones, familias y comunidades. En ese sentido, Emanuel Sata, coordinador de salud mental de la Secretaría de Salud de Guanajuato, explicó que el impacto de la conducta suicida trasciende a lo individual y afecta profundamente a las familias y a las comunidades. Recordó que organismos internacionales como la OPS y la OMS han llamado a cambiar la narrativa, lo que implica romper el silencio, eliminar el estigma y hablar de el tema con responsabilidad para reconocer señales de alarma.
5: En el estado de Guanajuato hemos impulsado y atendido a través del Programa Estatal de Prevención y Atención a la Conducta Suicida, cuyo objetivo es fortalecer los factores protectores de la salud mental y promover estrategias para la identificación oportuna de la conducta suicida. Mediante este programa, lo que hemos hecho es desarrollar acciones de prevención, de detección, de atención especializada, de vigilancia epidemiológica y sobre todo de investigación.
4: Informó para Audiorama Noticias, Adriana Rocha.
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0: calabaza.
1: ¡No tengan piedad! ¡Denme la condena grande! ¡Oigan, el fantasma sonando la vez europea 90.3 de PM! ¡Hello, amigos! ¡Ya llegué! ¡Ya estoy aquí! ¡Fuiste dispuesta para echar el argüende, para echar el merequetengue con todos ustedes! ¡De aquí hasta las 6 de la tarde! ¡Que oigan! ¡No manchen! ¡De verdad, verdad, amigos! ¡Ya se dieron cuenta que es viernes! ¡O sea, es viernes! ¡Ya llegó otra vez el fin de semana! ¡Obviamente! Pues vamos a pasarla bonito, ¿no? La intención de esta vida, amigos. Yo sé que a veces, ¿verdad? Hay situaciones, hay problemas, hay cositas que no te hacen ser tan feliz, pero, espero, de verdad, verdad, que sean más situaciones chidas, más situaciones padres y que realmente te hagan sentirte bien. Porque eso es la vida, amigos. ¿Están de acuerdo? O sea, pasarla bien, disfrutar, gozar. Sí, o sea, ser feliz con lo que tienes. Sí ponerte metas. Sí crecer como persona. Sí, obviamente, tener cosas materiales. Porque digo, para eso trabajamos todos. Pero que tú digas, güey, vale la pena. Qué bonito es disfrutar la vida. Qué bonito es estar vivo. Qué bonito es escuchar la música. Qué bonito es tener a la familia cerca. A veces, en ocasiones, pasa que no la tienen cerca, pero que estás en contacto con ellos. O sea, todo eso, amigos, neta, hacer que valga la pena. Así que, bueno, espero de verdad que todos ustedes el día de hoy tengan un gran día, que la pasen muy bonito y que disfruten todo, todo el fin de semana. Vamos comenzando, por supuesto, viernes 11 de septiembre del 2026. Y oigan, ya, o sea, ahorita en la tarde, hagan de cuenta que fui por mis sobrinas a la escuela. Calabaza. Y entonces venía platicando yo con mi hermana y no sé qué. Sí, que bla, bla, bla, que no sé cuánto. Es que ya el martes es 15 y yo, espérate, ¿ya tan rápido? Dije, no manches, o sea, ¿cómo a veces no tenemos noción del tiempo? O sí, pero como se van volando los días, dices, ah, caray, ya llegamos al 15. Pues sí, amigos, ya estamos a casi nada de echar el grito, de echar el merequetengue. Así que bueno, por supuesto, aquí en la Bestia Grupera 90.3 FM tenemos tu playera de Dejando Huella y una imagen muy, pero muy mexicana, una edición especial de estas playeras. Así que muy atentos porque el día de hoy estaré regalando playeras de estas, ¿ok? Así que muy atentos, por favor. Y bueno, pues quédense conmigo porque realmente hoy es un día de chismes, amigos. Yo, la verdad, a veces digo, ¿por qué la vida es así? O sea, ¿por qué nos dará tanto chisme? ¿Por qué uno es sencillito y carismático? Y pues pequeño gran detalle, ¿verdad? Se juntan y se acumulan chismes. Y es que, oigan, no manchen. No manchen todo lo que está pasando con Karim León. Justamente el lunes yo te platicaba una nota donde, pues bueno, muy bien por Karim León, aplausos a todo lo que da, porque había tenido o tuvo un, o tiene, mejor dicho, porque pues lo sigue teniendo, un logro muy importante en su carrera, que fue presentarse pues en un recinto, pero gigantesco, en un recinto de los más importantes por allá en Estados Unidos. Ok, todo padre, todo bien, todo chido. Pero oigan, ayer que mete la pata Karim León, serían 7 conciertos los que estaría ofreciendo. Todo esto desde el fin de semana pasado, donde tuvo invitados como Ricky Muñoz y demás artistas. Y el día de ayer tenía un concierto programado. Y está triste la historia y está de coraje porque no llegó, amigos. No llegó al concierto, no, o sea, no. Y toda la gente ya adentro del recinto, toda la gente ya vendió, o sea, ya había comprado su cervecita, su tequilita, la bebida, o sea, ya había invertido en todo eso para que les digan a las 8:30, cuando se supone que ya tenía que haber empezado el concierto, pues se cancela. Se cancela, hoy no va a ser posible. Espérense un año. Aquí los esperamos el 15 de septiembre del 2027. Imagínate tú que estás ahí. No, tremendo coraje hubieras hecho, la neta, amigos. Y es que, oigan, lo que a mí, como, fíjate, ni estuve ahí, cuando te tomas las cosas personales, ni estuve ahí, pero lo que más me da coraje es ver la actitud de Karim León. La neta, amigos, en el video, híjole, si es como, ay, pues no les voy a regresar su tiempo, pues se los voy a decir rápido, tuve problemas con el avión. Ah, pero o sea, en un tono así de que, ay, pues ya, para la otra. ¿Qué? Yo sí estoy enojada, amigos, y la neta, no hubiera planeado ir a verlo, ¿verdad? Porque sí, estaba checando. Ahorita les voy a poner unos audios de personas que... ¿Cuánto te gastaste? No, pues como 52 mil pesos. Y yo, ¡ay, güey! O sea, ¿eso quién se los va a regresar? Porque, ojo, está la posibilidad de que te regresen el dinero del boleto. Pero todo lo demás... ¿Qué rollo con eso? Así que bueno, ahorita vamos a platicar de ello, amigos. Ay, espérenme, apenas estamos comenzando. Es que les digo que sí me enoja. O sea, sí, sí me enoja. Sí, yo estoy enchilada. Yo estoy enchilada. Así que bueno, amigos, pues es eso. También te estaré platicando. Una nota, amigos, que, oigan, está locochona, está... De esas notas que dices, no es cierto, o sea, neta del planeta, neta, me lo juras, neta. Pues una chava que dijo, ¿cómo ven? Le dijo a su familia, ¿cómo ven? Me hago pasar por muerta, o sea, pues no entrego la tanda y ustedes dicen que yo ya me morí. No manches, chava, o sea, espérate, ahorita les voy a platicar todo el merequetengue y cómo fue descubierta esta chava. Y también, amigos, tengo un video que a veces yo digo, es que no, sí es CIA, neta, sí es CIA. Yo pienso que sí es CIA, pero luego veo y digo, no es CIA, o sea, neta, no es CIA. Y es que, oigan, no manches, o sea, imagínate tú. Estás... en el tráfico, por eso les digo que no se enojen, amigos. Si ustedes no tienen paciencia a la hora de manejar, si ustedes dicen, no, la neta, no la hago para manejar, no manejen, porque luego pasan estas cosas que la neta no están padres para ninguno de los dos, pero el que se lleva se aguanta, ¿están de acuerdo? Bueno, este video se los estaré compartiendo, si es que lo quieren ver, al 477-1510-93, pides el video y con gusto te lo envío, ¿ok? Pero hagan de cuenta que la situación es esta, estás en el tráfico, supón tú que ya te ibas peleando con el de al lado, con la camioneta, con el coche de al lado, van peleándose y de repente en un semáforo dices, ay, hijo del maíz, ya me cayó gordo, y te bajas y le das un batazo al vidrio de la parte de atrás de una camioneta y entonces la otra persona dice, ah, ok, como que se quedó en shock la persona. Y como que dice, ah, sí, hija del maíz, pues ahí voy por ti. Y literal va y le da un llegón, pero cañón, amigos. O sea, ¿qué onda con eso? De verdad, si no tienen la paciencia de manejar, amigos. Si saben que se enchilan bien rápido, si saben que se enojan, que se ponen furiosos. Y aparte que accionan de forma agresiva, no manejen. De verdad, no manejes. Porque, pues, nadie tiene la culpa. Y aparte lo que les digo, el que se lleva se aguanta. Bien, el señor pudo haber reaccionado de otra forma, pero... Uy, yo creo que también ahí, en el momento ya de que alguien te hace algo, pues sí ya reaccionas con corajito. Así que bueno, mándenme su mensajito, 477-1510-93, les comparto este video. Y también, amigos, es viernes. Es viernes de poner música que a ti te parezca chida. Que tú digas, Diana, yo quiero escuchar esta canción, pues pídemela, por favor. Ojo, que sea una canción que tenga que ver con el regional mexicano, por favor, ¿ok? 477-1510-93, 477-1510-93. Así merengues, me estará llegando tu mensaje aquí a cabina. Y bueno, tengo más información porque aparte de las playeras, amigos, tenemos en puerta un showcase con Sara Ángel, que debe verdad, la vamos a pasar increíble. Te estaré platicando todo esto más adelante, ¿ok? Por lo pronto, ahora sí nos vamos rápidamente con música. Sean bienvenidos y síganme a través de redes sociales. Ahí estamos en contacto, @labestiafmleon, @dianalandinfm, @dianalandinfm. Así merengues me encuentran, ¿sale? La canción que quieran escuchar, también pídanla a través del 477-1510-93. Vámonos con esto.

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1: Precio del diésel rompe récord en Estados Unidos, supera los $6 por galón. Empresarios piden reducir la deuda y déficit para proteger el grado de inversión. San Miguel de Allende fortalece capacidad institucional en seguridad con la certificación de servidores públicos. Afinan detalles para recibir más de 2 millones de visitantes este 15 de septiembre. El precio promedio nacional del diésel en Estados Unidos sobrepasó por primera vez en la historia los $6 por galón debido a las tensiones energéticas globales. La escasez de combustible se ha agudizado tras las interrupciones en el suministro provocadas por los conflictos en Irán y los ataques a la infraestructura petrolera de Ucrania. Tras la entrega del paquete económico 2027, el Consejo Coordinador Empresarial llamó al gobierno a controlar el nivel de endeudamiento y recortar gradualmente el déficit público con el fin de proteger la calificación crediticia del país. El organismo empresarial demandó un ejercicio más eficiente del gasto, seguridad fiscal y soluciones para las empresas estatales, señalando que estas medidas darán certidumbre a la inversión. Bajo el liderazgo del presidente municipal Mauricio Trejo, se capacitó a servidores públicos en el protocolo ALBA y alerta AMBER en Guanajuato, la cual fue impartida por personal especializado de la Fiscalía y refuerza la coordinación entre municipio, estado y corporaciones vecinas para actuar de manera inmediata ante reportes de no localización de mujeres, niñas, niños y adolescentes. Con personal certificado en prevención del delito, protección civil, comisaría y C4, el gobierno sanmiguelense consolida una línea de trabajo basada en profesionalización, respuesta oportuna y protección ciudadana.
2: Guanajuato se prepara para una de las celebraciones más concurridas del año. La gobernadora Lidia Denise García Muñoz Ledo informó que para las fiestas patrias se espera la llegada de más de 2 millones de visitantes provenientes de otros estados y del extranjero, principalmente en los municipios con mayor actividad turística. La mandataria señaló que el estado trabaja de manera coordinada con los municipios, la Federación, Guardia Nacional y Sedena para garantizar que las celebraciones del 15 y 16 de septiembre se desarrollen en tranquilidad.
3: Tenemos todo un operativo, estaremos trabajando de manera coordinada con la Federación. Hemos tenido ya varias reuniones de seguimiento para este operativo con municipio, con el estado, con Guardia Nacional, Sedena, para garantizar que sean unas fiestas tranquilas.
4: Informó para Audiorama Noticias, Adriana Rocha.
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y escuchamos a los dos carnales. Tengo mensajes, lo cual les agradezco a todos ustedes que los estén enviando. 477-1510-93. Dice, hola, Diana hermosa. Ay, hola, ¿cómo estás? ¿Me puedes complacer con la canción de mi segunda vida de la arrolladora? Gracias, chula. Y también mándame un beso. Bueno, primero, ¿quién habla? Es que yo ya te iba a mandar el beso, pero ni siquiera sé quién habla. ¿Cómo estás? ¿Cuál es tu nombre? Es que, pues, oye. ¿Quién habla? Dime quién habla, dímelo, por favor. Mi segunda vida. Ok, saludos para ti y ya está programada tu canción, ¿vale? ¡Mua! Besote, acomódatelo donde tú quieras. Eso sí, no me digas, pero tienes permiso de acomodártelo donde tú quieras, ¿ok? Saludos para ti, excelente viernes. También por acá dice, buena tarde, Diana. Acabo de pasar por mi playera. Está bien perrona. Gracias y saludos a todos los de la Bestia Grupera. Pues qué bueno que ya tienes tu playera para este 15 de septiembre. Bueno, es una playera que realmente la puedes utilizar todo el año, pues, pero siento yo que para este 15 de septiembre viene muy bien, ¿estás de acuerdo? Así que qué bueno que ya tienes tu playera, Bocho. Saludos para ti. También por acá dice, pásame el video. Claro, se los comparto con mucho gusto. Por una canción de Alejandro Fernández. Para que no regreses. Saludos a Loco. De León hasta Tijuana. Saludos, hermosa. Muy bien, saludos para ustedes. Excelente tarde, ¿sale? Ahorita les paso el video. También por acá dice, Diana, muy buena tarde. A ver, échame el video para no reaccionar así. No reaccionen así. Eso está muy mal, amigos. Está demasiado mal una reacción así y creo que en ninguna situación, amigos, porque reaccionar así de violento está mal, de verdad. Yo creo que aquí las dos personas están muy mal, pero es que no te puedes pelear así, amigos. No, seamos conscientes, neta, seamos conscientes de no la violencia, no a la violencia, por favor, ¿ok? Dice, para no reaccionar así en medio de este tráfico. Y compláceme con una canción de los dos de la S, se llama En Plural. Gracias y excelente tarde. Ya está, saludos para ti. No, por favor, no reacciones de esa manera. De ninguna forma, ¿ok? O sea, ninguna situación, más bien, ni en el tráfico, ni cuando estés discutiendo con alguien. Tenemos que aceptar que a veces las personas, pues, no van a pensar igual que nosotros. Todos somos diferentes. Tenemos que ser muy respetuosos, amigos. Eso creo que es muy importante, ser respetuosos ante las opiniones de los demás. Yo sé, ¿no? Yo sé que luego, pues, si es como que hay personas que les vale más, que no debería, pero en uno siempre tiene que caber la cordura, ¿están de acuerdo? Así que, pues si vas en el tráfico y que ya se te metió alguien y que alguien va manejando mal, híjole, déjalo pasar, déjalo que se aleje, no vayas ahí tú peleando con esa persona, porque luego pasan accidentes, pasan situaciones que no están padres o pasan reacciones de las cuales pues les estoy compartiendo el video. Así que, pues bueno, no hay que hacerlo, amigos, ¿ok? No hay que hacer esas cosas, por favor. Por favor. Vámonos con música. Los voy a dejar con esto, que se llama Mi Segunda Vida. Oigan, que por cierto, notita rápida, hablando de los chavos de la Arrolladora, justamente ahorita estaba checando que van a estar en la Casa de los Famosos. Van a estar en la Casa de los Famosos estos muchachones de la Arrolladora, lo cual nos da muchísimo gusto que estén ahí bien puestos y dispuestos para echar el merequetengue. Digo, la neta, la música de la Arrolladora es infaltable en cualquier reunión en una casa mexicana. ¿Están de acuerdo? Todo mundo conocemos a la Arrolladora. Todo mundo nos encanta. Todo mundo estamos ahí de que sí, la Arrolladora. Amamos a la Arrolladora. Así que, pues bueno, publicaron esto, estos muchachones. Ay, lo estoy buscando, amigos. Déjenme para decirles si este fin de semana o cuándo. Ay, no, chihuahuas. Arrolladora nomás. ¿Dónde está? En la Casa de los Famosos.
esta noche, amigos. Esta noche estarán ahí con los habitantes. Pusieron a través de las redes sociales: arrancamos las fiestas patrias con mucha arroyaterapia en la casa de los famosos en punto de las 10 de la noche. Acompáñanos para cantar, bailar y celebrar a lo grande. Que se arme el merequetengue. Así que bueno, pues esta noche, amigos, si ustedes dicen, ay, la casa de los famosos está bien aburrida, pues véanla por la arrolladora. Yo, la neta, sí voy a estar ahí de chismosa viendo las rolitas. Bueno, viendo la arrolladora y escuchando las rolitas que siempre, siempre son un tremendo agasajo. Se los juro que la arrollaterapia es la mejor que puede pasar, la neta, amigos. Si tú nunca has tenido la oportunidad de ir a verlos, de lo que te has perdido, Vámonos con esto en la bestia grupera 90.3 FM, 3:35 p.m. Espero tu mensajito 477-1510-93.

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Ya es fin de semana y que se sienta que pienso, no sé ustedes cómo lo ven, amigos, que vamos a sentir que es un fin de semana como bien largo. Como así de que, o sea, viernes, sábado, domingo y el lunes vamos a decir, pues nomás un día. Y luego ya el martes en la noche, todo el mane que tenga. Y luego el miércoles, muchas personas no van a trabajar. Otras, muchas, sí, sí. Pero, no pasa nada. Somos machos, podemos con eso y con más, ¿ok? Así que, pues bueno, amigos, saludos para aquellas personas que ya se están saboreando.

pensando que todo con medida. Sí, vamos a festejar, pero así iren. Todo con medida, ¿ok? Porque, pues, ¿para qué quieres? Me han contado. No sé ustedes qué opinen. No sé, quisiera saber, ¿no? Si habrá personas que lo han hecho. Porque me han contado. Y personas ahorita que me estén escuchando, que digan, se siente bien gacho ir a trabajar crudo. La verdad. Me han contado. No, la neta sí se siente bien gacho, amigos. Horrible que se siente, la verdad. Así que, pues bueno, a disfrutar. Y pues sí, lo que yo siento es que se nos va a ir así de que vamos a pensar que es un fin de semana muy, pero muy largo. Oigan, de este lado tengo mensajitos, lo cual les agradezco a todos ustedes. Y justamente, perdónenme la demora, pero estoy enviándoles el video, amigos, ¿ok? El video de esta situación que no está padre, amigos. Ya les dije, no está padre. Si ustedes dicen, Diana, pequeño, grande, ay, fíjate que yo soy bien enojón y me encanijo cuando voy manejando y esto y el otro, no manejen. Mejor vean opciones. Yo sé, pero... Y si dices, güey, es que lo necesito manejar, entonces bájale 3 rayitas a tu genio, relájate y pues ni modo. Así es la cosa, así es la vida. Y pues ya queda, pues ya que a veces uno tiene que lidiar tantillo, pero dices, güey, que se vaya, no pasa nada. Así, mira, ay, güey, espérate, el mouse está loco. Que se vaya y no pasa nada, ¿ok? Por acá tengo mensajes. Dice, hola Diana, buena tarde. Hello, buena tarde. ¿Cómo estás tú? ¿Qué tal si tú y yo, na-na-na-na, si tú y yo volvemos al na-na-na-na? Ay, ¿qué será el na-na-na-na? Dice, hola Diana, feliz viernes. Ya se antojan las caguamitas. A ti se te antojaron desde ayer, ¿no me dijiste? Sí, es que, o sea, yo pienso que pues ya en automático uno dice, pues es fin de semana. En mi contra es que no es quincena hasta el martes, ¿verdad? Y ustedes pues no están para saberlo, yo sí para contarlo. En automático llega la quincena y me dura un día y luego ya al día siguiente digo, ¿qué voy a hacer para toda la quincena? ¿Cómo voy a sobrevivir? No lo sé. Pero digo, Dios proveerá. La verdad. ¿Me puedes complacer con la canción sentimental de Joan Sebastián? Claro que sí. Espérame. Sentimental. Aprovechando que, oigan, hoy está muy nublado el día. Y hoy no me voy a quejar del calor. Es más, miren, ustedes, yo soy chismosa, ¿no? Traigo unos zapatos, amigos. Como tipo chanclitas, pero con tacón. No sé si me explico. O sea, no son chanclas como tal. Pero sí nomás son de meter el pie, pues descubiertos, ¿verdad? Y ya me está dando frío en las patrullas. Dice por acá. Saludos, Diana. No, pues saludos para ti también. Entonces hoy no me voy a quejar del calor, me voy a quejar del frío. Porque siempre tenemos que ser quejumbrosos. Dice, hola, Diana. Saludos desde la aldea. Pon una canción de duelo. Para que ya no duela, porfa. Ya está, saludos para ti. Ahorita ponemos a duelo con mucho gusto. Que saben que... caray. Porque... ¿Así se llama la canción? Para que ya no duela. No está sola. No, así no se llama. O sí se llama así. Bueno, ahorita la checo. La checo porque no me aparece, pero aguántame, ahorita ponemos a duelo. Dice, hola Diana, muy buena tarde. Hello, buena tarde. Dice, saludos a mi papá, que la próxima semana nos... A ver, que la próxima semana nos tienes ahí con tus pastelitos. Y tus panes, ay no, de verdad. Para los compañeros, ay no. No, para mí nomás. Yo, mira, no. ¿Qué? No. Para los compañeros, bueno, está bien. ¿Para quién y quién? ¿A quién le voy a repartir? ¿Puede repartirle a dos personas?
a Tali

y a Abby. Son mis amigas. Y ya. ¿Me puedes con placer? No es cierto. Saludos. Saludos, yo te escupo. No es cierto, muchachos. Saludos. Les mando un abrazo muy fuerte a ti y a tu papi que siempre nos escuchan. Arturo, el señor Arturo y Arturo Junior. Así te dije yo, de cariño, ¿verdad? Para distinguirlos. Saludos para ustedes y compláceme con la canción Pero Sigo Siendo el Rey. Con José Alfredo Jiménez, por favor, Diana, buena tarde. ¡Ah! Aprovechando, ¿verdad? O sea, la neta del planeta, amigos, José Alfredo Jiménez tampoco puede faltar en estas fechas, así que ya estás, ahorita lo ponemos, ¿sale? Por lo pronto, vámonos con música, los voy a dejar con esto. El señor Joan Sebastián sonando a la BC Grupera 90.3 FM. Mándame mensajito, pídeme el video, pídeme tu canción, manda saludos a alguien, cuéntame qué estás haciendo, cuéntame si tienes algún problema, igual no vas a resolver nada, pero ya te desahogaste, ya platicaste con alguien, ¿ok? Así que espero tu mensaje 477-1510-93 y recuerda que también estoy a través de redes sociales en @DianaLandinFM @DianaLandinFM.

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0: escuchamos a Duelo, amigos, sonando la bestia de Lupera 90.3 FM. La calabaza. Oigan, ay no, amigos, ay Dios mío, ay no, no lo puedo creer todo lo que pasó, todo el revuelo que actualmente pues está viviendo en redes sociales con Karim León, amigos, porque pues siento que sí la regó el muchacho, ¿verdad? Siento que oigan, a ver. Bueno, primero contexto, amigos. Ya les había platicado yo anteriormente que Karim León, pues, había tenido una racha muy buena porque, bueno, pues, es el primer mexicano en presentarse en este recinto llamado La Esfera, allá en Las Vegas, ¿ok? Todo bien hasta eso, hasta ese momento, 7 fechas, está increíble, en todas las fechas ha tenido invitados, todo muy bien, entre ellos les platicaba yo que fue Jorge Medina y el otro invitado, ay ya se me fue, Ricky Muñoz estuvo también presente con Karim, está Cani García. Y pues bueno, el día de ayer también iba a tener de invitados al grupo Maná. Pero oigan, pequeño gran detalle. Resulta y resalta que pues todo listo, amigos. El recinto abarrotado, lleno de gente. Todo mundo ya con sus bebidas. Todo mundo ya había comprado que si su vasito, que si su playera, que si esto, que si el otro. Porque ya saben que nos encanta la neta, tener recuerditos, ¿no? De esas ocasiones. Y bueno, más en este momento que es el primer latino en presentarse en este evento. Obviamente el primer mexicano. Pues todo mundo quiere tener el recuerdito. Y hasta ahí, todo padre. Llegas a tu lugar, te sientas, pues dan las 8 de la noche y dices, ay, pues no ha empezado, ¿verdad? Ay, así somos los mexicanos de impuntuales, 8:15 de la noche y tampoco, ay, no, pues sí, sí somos bien impuntuales, ¿verdad? Yo creo ahorita a las 8:30 así comienza. Y zas, amigos, 8:30 de la noche salen y dicen, oigan, les decimos, les informamos que este concierto será pospuesto, no cancelado, pospuesto. Los esperamos para el 15 de septiembre del 2027. ¿Cómo no? Un año más tarde, aquí nos vemos, ¿ok? Y pues evidentemente todo el mundo no en enojado, encanijado. Tú y yo sabemos qué palabra te quiero decir. Así estaba todo mundo. Y cómo no, amigos, si es que oigan, escuchando diferentes versiones de personas que estuvieron ahí, pues la neta, amigos, las personas que nos gusta ir a los conciertos y que dices, güey, es mi artista favorito, yo voy a ir. Sí me voy a gastar una lana, sí me voy a gastar todos mis ahorros, pero no pasa nada. Vida solo hay una, me lo voy a gastar porque mi artista lo vale. Entonces, ¿inviertes en vuelos? ¿Inviertes en hospedaje? ¿Inviertes en el boleto? ¿Inviertes en las bebidas? En las bebidas, porque yo la neta, amigos, qué coraje que desde las 4 de la tarde Karim León sabía que no iba a llegar. Y aún así dejaron pasar a la gente. Y aún así les vendieron bebidas. Y aún así les vendieron mercancía. Sí siento que fue una burla. Porque ellos sabían, Karim León sabía que no iba a llegar. Los del evento sabían que no iban a llegar. ¿Y por qué dejaron que todo siguiera normal? ¿Sí me entienden? O sea, sí, qué coraje por toda la gente que estuvo ahí. Bueno, hasta ahí, amigos, pues ya todo el mundo hizo coraje. Y Karim León, a través de redes sociales, sale a decir lo siguiente.
1: No les voy a devolver ni su tiempo, ni todo lo que ustedes sacrifican por venir a dar un show de nosotros, por estar con nosotros.
2: Un momento en la seguridad del artista y su equipo. El show de esta noche en Sphere será reprogramado. Los boletos serán válidos para la nueva fecha, el 15 de septiembre de 2027. Quienes no pueden asistir podrán solicitar un reembolso en el punto de compra original dentro de un periodo de 30 días.
1: Gente, sigue con lo que tengo que decir.
0: Siento, amigos, A mí, Karin León, su voz me denota así como, ay, pues lo siento, pues sorry, o sea, pues, ni modo, ¿no? Pues no les voy a poder regresar su tiempo, pues ya pásenlo. Obviamente el público está encanijado, está muy molesto por esta situación. Ahorita se lo están comiendo cañón, lo están criticando, pero bastante a través de redes sociales. Y es que, oigan, escuchen esto, ¿no? Estos videos son de diferentes personas que han subido sus historias, su vivencia, ¿no? En esta cancelación, escuchen.
3: Algo cabrón debe haber pasado porque hablaron de seguridad. No nos dijeron aquí. Esperemos el comunicado del Karim. No, mira, por ejemplo, ¿de dónde eres, amigo?
4: De Guadalajara.
3: ¿Cuánto te costó el viajecito? Ay, nada más para venir a ver al Karim. Traes a toda la familia, ¿verdad?
5: Sí, eso venimos, no nos preguntes.
4: Venimos papá, mamá y dos niños.
3: ¿Cuánto te sale el viajecito?
4: $15,000 el vuelo de avión por cada uno.
3: Más los vuelos, perdón, los
4: más boletos. El hotel, más el boleto, para que nos dijeran que no tenemos nada. Que regresemos el siguiente año.
3: Siguiente año, mami.
0: No manches, o sea, ¿cómo que el siguiente año? O sea, imagínate tú que inviertes en tu entrada, en la entrada de tu esposa, en tus dos niños. Todavía inviertes para los vuelos, el hospedaje, o sea, esto a la familia. ¡Ay, qué pix! ¡Ay, es que se apagó mi compu! ¡Ay, Dios! Ya. ¡Ay, me asusté! Dije, ¿ahora qué pasó? Escuchen este otro audio. Este es un chavo que hace videos de ¿cuánto cuesta tu outfit? Y así, hoy preguntó, ¿cuánto te gastaste para ir a ver a Karin León? Escuchen
6: hermano, ¿cuánto
0: esto.
6: ¿Cuánto pagaste para venir a ver a Karin León en las Fear en Las Vegas?
7: Pues vengo desde Torreón, pues yo creo que unos 20,000 a 30,000 pesos.
8: 7,500.
6: ¿De dónde vienes?
8: De la Ciudad de México.
6: ¿Con todo el trayecto?
8: Como 50,000.
9: 600 por dos boletos.
6: ¿De dónde vienen?
9: De McAllen.
6: ¿Y por todo el trayecto cuánto pagaron?
9: Sí, me salió carito. $2,000. Pero fueron como 9,000, 10,000 pesos.
6: ¿De dónde vienes?
9: De Ciudad de México.
6: ¿Por todo el trayecto?
9: 50,000 pesos. ¿Cómo lo venimos a ver a Karin?
6: Y ahora sí, vamos a ver cuánto cuesta ver a Karin.
0: ¡50,000 pesos! ¡50,000 pesos! Es una lana y cosa que evidentemente Karin no... Pues no va a responder por eso. Él solamente va a responder por lo que te costó el boleto. Pero ahora, ¿quieres saber cuál fue la razón por la que Karin León no llegó a este concierto? Te lo cuento en el próximo bloque, ¿sale? Por lo pronto, vámonos con esto. ¡Ayúdame a ayudarme, Chihuahua!

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1: Estados Unidos da por terminado el brote de ciclosporiasis vinculado a hortalizas mexicanas. Interceptan cargamento ilegal de millones de cigarrillos en Lázaro Cárdenas. Salud Guanajuato emite medidas para evitar el consumo de bebidas alcohólicas adulteradas. El Estado alista visita presidencial para el 18 de septiembre. Los Centros para el Control y la Prevención de Enfermedades declararon oficialmente el fin del mayor brote de ciclosporiasis registrado en Estados Unidos. La emergencia sanitaria concluyó tras dejar un saldo de 2 fallecimientos y más de 12.000 contagios asociados al consumo de productos agrícolas importados. Las autoridades estadounidenses confirmaron que el riesgo para los consumidores ha pasado, aunque mantendrá la supervisión en las cadenas de suministro. Autoridades de la Agencia Nacional de Aduanas de México aseguraron un contenedor marítimo con millones de cigarros de procedencia ilícita en el puerto de Lázaro Cárdenas, Michoacán. La mercancía de contrabando detectada tras inspecciones con tecnología no intrusiva y revisión física carecía de la documentación legal para su importación y comercialización en el país. Salud Guanajuato hizo un estricto llamado a la población para evitar la compra de bebidas alcohólicas de dudosa procedencia en el marco de las celebraciones patrias. Las autoridades sanitarias recomiendan adquirir los productos únicamente en establecimientos formales y revisar detenidamente que las botellas cuenten con etiquetas legibles, sellos de seguridad intactos y hologramas oficiales.
2: La presidenta de México, Claudia Sheinbaum Pardo, llegará a Guanajuato el próximo 18 de septiembre, aunque aún no se ha definido en qué municipio se realizará la actividad oficial. La gobernadora Lidia Denise García Muñoz Ledo informó que la fecha ya fue confirmada por la presidencia, mientras continúa el análisis para determinar la sede.
3: Están por definirnos en cuál de los municipios va a ser, Irapuato, Celaya probablemente. Bueno, pues muy contentos de recibir a la presidenta, la vamos a recibir como siempre la hemos recibido, en un marco de respeto institucional, de colaboración, y sobre todo pues darle seguimiento, aprovechar la visita para darle seguimiento a los temas que tenemos con la federación.
2: Informó para Audiorama Noticias, Adriana Rocha.
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0: Amigos, ¿ya le pusieron atención a la canción? ¡Ay, no, no, no! A veces, o sea, híjole, qué gacho se siente, amigos, pero qué bien que sean honestos cuando te dicen, es que lo intenté todo, pero no pude enamorarme. Neta, perdón, adiós, bye, dices, ching, no manches, y tú bien enamorada, y tú bien súper enamoradísimo de la persona, y cuando te dicen eso, ouch, se ha de doler muy cañón, y por eso tú dices, es que eres una persona bien linda, güey, dame una razón, un motivo para odiarte. Pero a veces no lo hay, amigos, a veces simplemente, pues el corazón de esa persona no quiso, por más que haya intentado todo, pues no quiso y pues lo tenemos que respetar, ¿no? Muy buena rola, la verdad. Sara Ángel sonando en la Decía Grupera 90.3 FM, que por cierto, nos vemos el próximo 1 de octubre en el showcase de Sara Ángel. Todos ustedes van a estar súper invitados por parte de la Bestia Grupera 90.3 FM. Esto será el 1 de octubre en el Red Mosquito Pop. Así que ahí nos vemos, ¿ok? Ahí nos vemos, amigos, muy atentos. Próximamente ya estaremos regalando boletos para que nos acompañen y podamos disfrutar de una noche increíble. Aparte que, obviamente, pues estará Sara Ángel el showcase, pero también en el Red Mosquito te la disfrutas cañón, o sea, la neta, te la pasas muy bien, así que ahí nos vemos, ¿ok? Están invitadísimos, muy atentos de todos los espacios en vivo de la Bestia Grupera 90.3 FM, porque te podrás ganar estos pases dobles para ir a disfrutar del showcase de Sara Ángel, ¿ok? Imagínate, ya se los decía ayer, imagínate, ay, no sé, así nomás un supón, que estuviera cantando y que de repente, ay, oigan, aquí está mi mamá, vamos a cantar. ¡Ah! No sé, estaría padre, no sé. Así que bueno, pues muchas sorpresas que nos esperan ese día, ¿ok? Por acá ya tengo lista la canción del rey, amigos, que la pedían hace ratito. Denme unos minutos y la pongo, pero antes, para cerrar el tema de Karim León, pues ahora sí déjenme platicarles que a través de las redes sociales puso este comunicado que por un contratiempo inesperado en el traslado, poniendo siempre adelante la seguridad de todos, lamentablemente tenemos que reprogramar el show de esta noche en La Esfera. Sus boletos van a ser válidos para la nueva fecha el 15 de septiembre del 2027. Y si de plano no pueden acompañarnos, pueden solicitar el reembolso en el punto donde los compraron, dentro de los próximos 30 días. Eso fue lo que puso Karim León ahí a través de las historias de Instagram. Y bueno, pues la versión de por qué fue que no pudo llegar, porque tuvieron problemas, amigos. Tuvieron problemas con el avión. Primer avión, no sirvieron los frenos. Segundo avión, también tuvo un problema. Y pues ya, él no pudo llegar, ¿no? Él dice que de las 2:30 que tenían previsto salir, pues no se pudo. Y luego a las 4:30 el otro avión tampoco se pudo. Ok, entonces él desde las 4:30 de la tarde ya sabía que no iba a llegar. ¿Por qué no avisó al público? ¿Por qué no avisó? Las redes sociales, amigos, ahorita son masivas, si no te has dado cuenta, Karim. Así como hiciste eso del comunicado, así lo hubieras avisado desde antes. Ahora, dicen, cuentan y comentan, amigos, que no llegó porque quiso ser un buen padre, un padre presente, porque justamente fue el cumpleaños de su hijo. Ok. Yo creo que los artistas, amigos, tienen todo programado. Y más cuando es el cumpleaños de tu hijo. Jorge Medina se salió de Arrolladora porque él dice que él ya quería estar una Navidad con ellos, que ya quería estar en sus cumpleaños, que ya quería ir a las graduaciones y que en Arrolladora no había eso. Ok. Karim León es solista. Él maneja su carrera, él sabe. y en automático sabes qué días son los de, o sea, tú dices, bueno, pero el tal día no me lo toquen, tal y tal día no lo toquen. Ok, lo pudo haber hecho. Si quería ser un padre presente, lo tenía que haber hecho, no con anticipación, porque haces un concierto el mero día del cumpleaños de tu hijo. La neta no está padre. O sea, si quería ser un padre presente, está increíble, pero pues no haces un concierto ese día. Y otra, amigos, ¿cómo dejaste esperando también a los de Maná? Los de Maná, ellos estuvieron presentes, amigos, para hacer pruebas de sonido y Canín León nunca llegó. O sea, no sé, amigos, es cuando dices, entiendo que no te ibas a arriesgar a que el avión esté mal, y evidentemente, sí, o sea, lo entiendo que no vas a arriesgar a tantas personas que viajan contigo, no te vas a arriesgar tú, sí, o sea, eso se entiende, pero yo creo que mínimo un día antes del show tendría que haber estado ahí, la verdad. Y si es un show tan importante para su carrera, creo yo. Ahora, amigos, yo creo que el día de hoy, porque justamente sube esta historia también, donde cuenta que ya está listo para el show de hoy.
1: Fíjate, ahorita en Las Vegas ya estamos por acá, después de lo que sucedió ayer, lamentablemente, y ahora sí andamos por acá bien listos. Esperamos esta noche para que no se pierda el show. Es un compañero invitadísimo. Fíjate, ahorita en Las Vegas ya estamos por acá.
0: ¿Vieras buscado una solución? Y yo ahorita que estaba checando eso, que dice, ya estamos aquí, ahora sí ya no va a pasar nada. ¿Por qué no diste la opción de, oigan, pues hacemos doble show mañana? ¿Están de acuerdo? Hacemos doble show, los que estuvieron hoy esperándome, híjole, pues con la pena, mañana les repongo el día y no sé, a las 4 de la tarde, a las 5 de la tarde, o sea, no sé, amigos, bueno, antes, ¿no? Para que pudieran con la logística del siguiente evento. Siento yo que eso hubiera estado bien. O sea, sí, ya sé que va a ser una friega para todos los organizadores del evento, todo, pero no se hubiera quedado la gente con tanto coraje, la verdad. Así que, pues bueno, amigos, ahí está. Todo esto fue lo que ocurrió con Carin León. Pues yo sé que las cosas se nos olvidan luego. Digo, ya están anunciadas las siguientes fechas para el próximo año. Pues a ver cómo le va. ¿Cómo le va para el próximo año, ok? Oigan, vámonos con música. Vámonos con música, amigos. Y los voy a dejar con esto, que lo pidieron a través de los mensajitos de WhatsApp. Pídeme tu canción 477-1510-93, porque hoy te estoy complaciendo. Este tremendo rolononón que siento que sí nos encanta a todo mundo, la neta. O sea, nos encanta, nos fascina. Aprovechando que ya estamos a unos cuantos días de festejar, de celebrar que somos mexicanos, ¿qué mejor hacerlo que con este señorón?
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Y qué bonita canción, qué bonito canta Liberación, me gusta mucho. Me gusta bastante y también me gusta mucho esta canción. Oigan, ya se dieron cuenta que ya son las 4 de la tarde con 52 minutos. Ya con 53. ¿En qué momento? Que alguien me explique en qué momento. ¿En qué? O sea, ya se acabaron 2 horas. Pero bueno, tengo mensajitos, los cuales agradezco a todos ustedes. Dice por acá, muy buena tarde, hermosísimísima Diana. Oye, esa manera que soy yo. Pon la canción que se llama Felicítalo. Gracias atentamente, Andrés Rocha. Felicítalo de la patrona Yuridia. Felicítalo. Ok, saludos para ti. Ahorita ponemos la rola. Y dice, no he mirado el video, pero recuerda, el artista que golpeó a una persona mayor y murió al caer. Todo por no controlar las emociones. Sí, amigos, este Pablo Lai. Algo así. Que todavía está, pues sí, le dieron sentencia allá en Estados Unidos y todavía está, pues cumpliéndola, amigos, la verdad. Sí está muy mal que no controlemos nuestro carácter, lo vuelvo y lo repito, digan no a la violencia en ninguna circunstancia. Y pues la neta, sí, amigos, o sea, como estas situaciones te pueden cambiar, pero así la vida, muy cañón. Porque, pues bueno, el chavo ya tiene, ¿qué será? Como unos 5 años que está, pues ahora sí que en la cárcel, amigos, encerrado por esta situación que vivió, todo por estar enojados al momento de manejar, ¿no? Entonces, pues bueno, saludos para ti y muy cierto, amigo, muy cierto, y ya también te dejé el video, ¿ok? Por acá dice Diana, muy buena tarde, recién juntado con mi mujer y me gustaría pedir la de mi mayor anhelo, de Leo para Lucero. Deseenos buena suerte. Ay, muchachos, qué bonito, qué padre que decidieron, pues, ahora sí que comenzar una vida juntos, que decidieron ya estar en pareja oficialmente, formal, de que estar todos los días ahí en la casa, de que, los trastes, que empezar, amigos, esa convivencia, creo que es muy bonito y qué padre, claro. Yo creo que no es cuestión de suerte en esta ocasión, sino más bien de que sean un gran equipo. Eso, creo que si son un gran equipo, todo va a funcionar increíblemente. Así que bueno, pues no es cuestión de suerte, es cuestión de que los dos quieran estar juntos y que los dos quieran hacer que esta relación funcione y que pues dure muchísimo tiempo, ¿no? Y siempre hablar, amigos. Hablar. Ok, así que saludos. Un abrazo muy fuerte para los dos. Y ahorita les pongo su rolita, ¿va? También por acá dice, hola Diana, aquí tus amigos de la Superruta 9075. Dice el compañero Carol que si le mandas un beso. Carol, besote para ti. No me digas dónde te lo vas a poner. Disfrútalo solamente, ¿ok? Dice, manda saludos por favor a Angelito y a Brandon de la 9100 y pasa el video. Muy bien, muchachos, saludos para ustedes. Ahí les va el video. Ok, que tengan excelente tarde. Gracias por siempre estar en sintonía de la Bestia Grupera. También aquí Merengues dice, saludos para la familia. Ay, muchas gracias. Dice, ya sabes, como siempre, el compa Canilla Arbizu. Pon la canción que más te guste de Canín León. Aquí ando trabajando en el mármol con mi hijo, el guapo Arbizu. Saludos para él y para ti, les mandamos un abrazo muy fuerte. Ahorita ponemos la que más me guste de Canín León. No es por acá. No es por acá. Esa canción me gusta mucho. Esa canción me gusta. Dice, hola Diana, muy buena tarde. Me mandas un beso. ¡Sí!

0: que acabamos de terminar mi novia. Que acabo de terminar con mi novia. Y pones la canción de Julián Álvarez, La hice sufrir. Buena tarde y un abrazo, bebé. Es que siento que si me pides un beso nada más es de despecho. Como que es porque de despecho, pues, o sea, como que lo nuestro no va a funcionar. Como que ni vas a disfrutar ese beso y tampoco yo. Sí sabes. O sea, como que no, de despecho no está bien. No está bien. Dice, oye, pásame el video. Puedes poner la canción de mi princesa dedicada para ti con mucho cariño. Ay, no, de verdad, verdad. Me dedicas esa canción para mí. Es una muy buena rola. Mi princesa. Ay, me pegué en el mero codo. Saludos para ti y claro, pongo la rolita con gusto. Va que va. Vámonos con música, amigos. Ya tengo bastante rolitas acá programadas. Así que bueno, pídeme la tuya a través del 477-1510-93. Vámonos con esto de Yuridia.
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ahí está el funadísimo Karim León ahorita en redes sociales. Está funado Karim León porque, pues, pequeño gran detalle, ¿verdad? Dejó esperando a 18 mil personas. Pero bueno, amigos, oigan, de este lado tengo mensajes. Gracias a todos ustedes que los envían. 477-1510-93. 477-1510-93. Oigan, fíjense que checando por acá, redes sociales y todo el merequetengue, amigos, estoy viendo. Oigan, es que neta del planeta, ¿qué onda con la IA? ¿Qué onda con la IA? Bueno, aparte que hace que los gatitos y los perritos canten y actúen y de todo un poco. Pero es que, oigan, eso está padre, pero está circulando un tráiler como si fuera una serie, una película de la vida de Chalino Sánchez. Digo que sí, amigos, desde el principio, ¿ok? Porque se ve impresionante, ¿verdad? Y es que, oigan, están poniendo como a Chalino Sánchez a Gael García Bernal, este actor que la neta pasa los años y yo siento que se sigue viendo muy guapo. Y pues obviamente a más actores mexicanos, también ponen a ¿cómo se llama? Diego Luna, también lo ponen en este tráiler. Así que bueno, pues lo aclaro, es IA, es inteligencia artificial, pero se ve muy bien y creo que le quedaría pues bien el papel de Chalino a Gael García. Así que bueno, si tú quieres ver este tráiler, si eres chismosillo y ya sé que es IA, pero pues no pasa nada, nos deja con la imaginación de, güey, sí se vería muy bien, pídemelo a través del 477-1510-93, ¿ok? 477-1510-93, si es que quieres ver este tráiler de cómo se vería Gael García si fuera o interpretara a Chalino Sánchez, ¿sale? Ahí está la información y de este lado dice, hola, ¿puedes poner la canción de Huracán de Intocable, por favor? Saludos y bendiciones. Pásame el video. Perfecto, saludos para ti. Y claro, ahorita checamos la rolita, ¿ok? Pónganme, si quieren, el video de Gael García. Pónganle, pásame el video de Gael. Así, amigos, para saber que lo quieren ese video, ¿ok? Dice, buena tarde, complaceme con la canción. No se puede amar a dos. Por favor, está padre, saludos para ti y gracias. Ya está, saludos, excelente tarde. Dice, hola, mi locutora más bella. Ay, atate, por favor, ya está hermosa, me dice. ¿Algo quieres, verdad que sí? Espero que estés muy bien. Quiero que pongas la canción Sin Pensar Yo Te Engañé. Ok, dice, con el Jerry, pero con el Jerry. Muchas gracias, mándame un beso. Pero bien tronado. Es que la tengo con la original. ¿No te gusta con ellos? ¿No? Me pregunto si podrás tú perdonarme. Ya sé que canto feo, perdónenme. Yo sé, yo lo entiendo, amigos, que canto sí gachito. Dice, oye, me gané una camisa, pero ¿a dónde hay que pasar por ella? Me la gané con los cara de perro. Y yo como sé que sí te la ganaste con los cara de perro. Y luego si yo te digo, toda la información en los cara de perro, me dicen, no es cierto, Diana, ni se la había ganado con nosotros. ¿Yo qué hago? Ay, no sé qué hacer. Ahorita les pregunto si te tienen en la lista y te paso la información, ¿ok? Ahorita aguántame, ahorita les mando un WhatsApp. Les tiro un WhatsApp a los muchachos, ¿ok? También por acá dice, buena tarde, mi nombre es César. ¿Me puedes complacer con la canción Ya No Lo Vamos a Hacer de Espinoza Paz? Muy bien, saludos para ti, César. Te mando un abrazo muy fuerte. Y, oye, César, una pregunta, así nomás, ¿ya? ¿Tú crees que sería prudente guardarte en mis contactos? No sé, piénsalo, te lo pregunto. ¿Puedo guardarte en mis contactos? Dice Diana, buena tarde, yo sí voy a trabajar. El 16, ¿verdad? Yo también. Así que esperemos. Amiga Caro, esperemos que quepa en nosotras la cordura y que no, ¿cómo se dice? Que no
pues que no andemos crudas, ¿verdad? Porque luego si yo pienso que va a ser bien feo andar trabajando así. Siento, no sé. Dice, muchísimas gracias por mi complacencia. Es la primera vez que me complaces. Ay, no, no me levantes así, falsos. Híjole, ay, no, ya me enojé. Ya no voy a complacer a nadie. Ay, híjole. Tengo más de un año escuchándote. Ay, Eduardo, ahora sí que qué mentiras, ¿eh? O sea, no puede ser que me hayas dicho eso. Saludos para ti, Eduardo. Híjole, vámonos mejor con música. Esta rola también la pidieron, así que ya está sonando aquí en la bestia grupera 93.

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1: Robots realizan una marcha pacífica en Polonia para exigir regulación ética de la inteligencia artificial. China extiende la investigación por presunto dumping a las nueces de México. Samantha Smith fortalece la voz de la niñez y juventud en Guanajuato. Certificación nacional fortalece la competitividad turística de Guanajuato. Científicos, activistas y desarrolladores movilizaron androides y robots por las calles de Polonia para concientizar sobre el impacto social de los algoritmos autónomos. La manifestación simbólica busca presionar a las autoridades gubernamentales e internacionales para acelerar marcos jurídicos que limiten los riesgos en materia de empleo y privacidad. El Ministerio de Comercio de China anunció la prórroga de 6 meses para su investigación por competencia desleal en la importación de nueces pecanas mexicanas y estadounidenses, fijando como nuevo límite marzo de 2027. Las autoridades chinas justificaron la extensión argumentando la complejidad del caso, mientras que el gobierno mexicano busca alternativas para aminorar el impacto en las exportaciones del sector agrícola. La presidenta municipal de Guanajuato Capital, Samantha Smith, destacó la importancia de abrir espacios cívicos a las nuevas generaciones durante el informe de actividades de la generación 2025-2026 del Cabildo Infantil y Juvenil. El organismo presentó un balance de 33 acciones enfáticas en la solidaridad y el cuidado del entorno, incluyendo campañas benéficas, jornadas de reforestación y foros sobre redes sociales.
2: Guanajuato dio un paso importante en la profesionalización de su industria turística con la obtención de la primera certificación nacional en materia de reuniones. Así lo destacó Armando Emanuel Gasca, subsecretario de Promoción Turística del Estado, quien señaló que este reconocimiento permitirá incrementar la competitividad del Estado y consolidar su liderazgo en el sector.
3: La primera certificación a nivel nacional nos ayuda a incorporar más competitividad al Estado de Guanajuato, a vender más al Estado de Guanajuato. Ya lo compartía Carlos hace un momento. Hoy por hoy, Guanajuato es el tercer estado que aporta más Producto Interno Bruto a la industria de reuniones. Gracias a ustedes, a la cadena de valor que se certifica.
2: Informó para Audiorama Noticias, Adriana Rocha.
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0: canciones favoritas de Espinoza Paz. La neta, qué buena rola, amigos. Oigan, de este lado tengo más mensajitos, lo cual les agradezco a todos ustedes, pero les quiero recordar que llega la Feria de San Francisco del Rincón, amigos, y todos ustedes están súper invitados a que disfruten. Recuerden, comienza el 18 de septiembre, o sea, prácticamente ya dentro de 8 días ya estará comenzando el merequetengue por allá en San Pancho, en San Francisco, y por supuesto, amigos, van a comenzar con los chavos de Herencia de Grandes. Herencia de Grandes llega a San Francisco del Rincón, así que bueno, pues allá se va a poner bueno el merequetengue. Por supuesto también llega Bronco, llega Pequeños Musical, llegan los Titanes de Durango, llegan muchos, pero muchos artistas a esta gran edición de feria, así que todos ustedes están más que invitadísimos a la Feria de San Francisco del Rincón 2026. Recuérdalo, del 18 de septiembre al 4 de octubre, no te lo puedes perder, ¿ok? Así que ahí está la información. Obviamente estos artistas que te menciono son nomás algunos, porque todavía faltan chorros de artistas que estarán presentes, que más adelante te estaré platicando, ¿va? También, amigos, de este lado dice Diana, muy buena tarde, compláceme con la canción de Jenny, la de la gran señora, porfa. Y estos saludos para ti, claro, ahorita ponemos la rola. Muy buena tarde, mija, ¿cómo has estado? Aquí estoy, o sea, sobreviviendo. Hoy no tengo calor, tengo frío en mis piececitos de tamal, la verdad. Dice, perdón por no mandarte mensaje antes, pero he estado ocupado.
1: La calabaza.
0: ¿Y yo qué culpa tengo? O sea, no es una excusa. Si te interesara tanto, si te importara tanto, tendrías unos segundos para mandarme mensaje. Pero ya vi que no. Nomás me buscas cuando quieres algo. ¿Me puedes complacer con la canción de Julián Álvarez, la de Terrenal, porfa? Saludos y bendiciones. Ya estás, pues saludos para ti. No, pues pues me siento utilizada por ti, la verdad, así me siento. Dice por acá, señorita locutora, hola, señor locutor, ¿me puedes complacer con la canción de Brindis? Una que te guste, porfa, buen fin de semana. Ya está, saludos para ti también. Grupo Brindis va a San Francisco del Rincón. Dice, hola, ¿cómo estás? Ponme la de Y las Estrellas, de La Máxima de Jalisco. Saludos desde la Unión de San Antonio. Los esperamos en el 20. Ok, saludos para ustedes. Buena tarde. Dice, deseo que estés muy bien. ¿Podrías mandar saludos para mi hija Adelaine? Por favor, y poner la canción de Jenny Rivera. Va que va, saludos para ti. Ahí va la rolita de Jenny Rivera con mucho gusto, ¿vale? Saludos. Y oigan, vámonos con esto. En el 90.3 FM. La gran señora sonando en la bestia grupera.

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Por supuesto, pidieron algo de Brindis y ya también está sonando esta canción, Perdiste Corazón. Vámonos con esto en el 93. Mensajitos 477-1510-93. Sígueme a través de redes sociales, @DianaLandinFM.

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0: siempre el que ofrece algo,
1: la calabaza,
0: siempre espera algo mejor, ¿eh? Muy buena rola de los jefes de Jefes, los Tigres del Norte. Y oigan, ¿qué? ¿Cómo que ya faltan 9 minutos para que den las 6 de la tarde? ¡Qué rápido, de verdad! Oigan, por acá dice, buena tarde, ¿me puedes mandar un saludo, por favor, para Eduardo de Botines, Arizona, que es mi padrino? ¡Saludotes, Eduardo! Te mandamos un abrazo muy fuerte. También por acá dice, oye, ¿puedes poner la canción de Amarte a la Antigua con cariño para mi linda esposa? Ya está, saludos para ti, checamos la rolita con mucho gusto, ¿va? Diana, ¿me puedes mandar un saludo para Juan de Dios? ¿Por qué le dicen así? No puedo decir la siguiente. Así, Juan de Dios está bien. Juan de Dios, así se llama, así está bien, así está chido su nombre, se escucha bonito, no hace falta un apodo, la verdad. A

por mi vida, precioso, hermoso, no sé, así. Ay, Dana. Ay, Dana. Oigan, ya me voy. Cuídense muchísimo, amigos. Que estén muy bien. Se quedan con buena música, buena programación aquí en la BC Grupera 90.3 FM. Nos escuchamos el lunes. Y ya sé, amigos, es que el tiempo ya no me dio para regalar la playera. ¿Sí me perdonan? El lunes la regalo doble, ¿sí? Por favor, ándenle, ¿sí? Así que bueno, pues ya prometido que el lunes la regalo doble, ¿ok? Por lo pronto, vámonos con música. Que estén muy bien. @DianaLandinFM. @DianaLandinFM. Así me encuentras en todas las redes sociales. Ahí estoy echando el argüende, echando el merequetengue contigo. Envíame un mensajito que con gusto te estaré respondiendo. ¿Sale? Vámonos con esto. Cuídense mucho. Que estén bien. Excelente fin de semana.

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